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19: Chacha. Son las 7 de la tarde en punto. No es cierto, con 2 minutos. Con 2 minutos.
20: Qué impuntualidad. ¿Cómo? Qué impuntualidad.
19: Ya sé,
20: la de nosotros.
19: Qué barbarie. 7:02. Y estamos iniciando las serenatas de la mejor en este ya jueves 21 de mayo. Señorita Jazmín, ¿cómo está usted?
20: Enferma,
19: sí, pues sí.
20: Qué triste, la verdad. Es bien horrible que te duela la garganta y es bien horrible traer tos. Es lo peor que me puede pasar en la vida, traer tos. Me cae tan gordo. Ay. Pero ni modo, ahí andábamos jugándole a los cambios de temperatura.
19: Pero ayer, mira, jiji, jaja.
20: Jugándole a los cambios de temperatura, por eso te digo, el agüita caliente y luego está. Y luego está haciendo frío y no, que te cuento. Una cosa barbarie, pero bien bonito.
19: Bonito, se disfrutó, se gozó y pues ni modo.
20: Sí.
19: Ni ya, modo. Fúnenme, lo bailado, quién
20: que me
19: se
20: tengan
19: lo
20: que funar porque no vine, pero estuvo bien chido, la
19: no,
20: neta.
19: Aquí la gente
20: muy bonitas
19: se porta
20: esas
19: bien.
20: Aguas termales.
19: Se porta bien esta gente aquí.
20: Ay, sí, juras.
19: No, sí, en serio, serio. Buena onda.
20: Bueno.
19: Todos respetaron ayer.
20: Repórtense, 477-707-0999. Venga.
19: ¿Sí o no, gente? ¿Sí o no? Repórtese ya, el WhatsApp está activo y es momento de que mandes un mensaje porque ya estamos iniciando desde ahorita y hasta las 7 de la tarde noche. Ah, no, hasta las 9. A las 7 llegamos, a las 9 nos vamos. Aguanten.
20: Ah.
19: Aguanten. No, sí, aguanten, señorita Jazmín. Vamos a ver quién está por acá reportándose el día de hoy. A ver. ¿Quién está? Mira quién volvió.
20: Ay,
19: mire
20: Dios.
19: Nada más quién volvió.
20: Ya llegó de donde andaba.
19: Dice, buenas ya. Noches, quisque locutores. Andabas salvando Mahahual, no, mija. Nahuala, te andabas convirtiendo tú en un Nahual mejor. Saludos a mi esposo El Hueco y a todo el Dormitorio 9, gracias, de nada. Que andaba salvando la otra sin internet, tenía nada para firmar. Y dice
20: no,
19: que
20: no
19: salvando,
20: tenía nada.
19: Dice, según ella.
20: ¿Cómo ibas a salvar? Mahahual.
21: Ah, buenos. ¿Cómo están, muchachones? ¿Cómo están? Leo, ¿no te veo tan contenta ahora? Para que estuviera bien contenta con la final. Ah, no, pues no calificaron, ¿verdad? Bueno, pero aquí estamos para cotorrear, ¿que no?
20: Ay, bye.
21: Ya sabes, bebé, lo que pida, lo que ordene. Tú eres el patrón de la empresa. Si quieres, acabamos el programa a las 8. Lo que tú pidas es una orden. Si la lees aquí temprano, no, ¿eh? Ahí sí no. Esa ya basta, por favor.
19: Ya basta.
20: Ahí vámonos a las 8.
19: Basta. ¿A qué hora es el partido? ¿De qué damos? Sí, pues sí, vamos de.
20: A las 8 nos podemos salir si sí. Quieres.
22: Enferma. Buenísimas tardes, muchachos. Aquí pasando lista para ver si se reporta la Leoparda. Que sí, extraño. Cañoncísimo. Saluditos, Pai. Saludito y al rato juegan los Pumas. Adelante y para arriba voy ganando.
19: Saluditos. Yo creo que sí hay que irnos a las 8, ¿eh? A las 8 nos vamos, mire.
20: ¿Por qué?
19: Hay, o sea, hasta la final del fútbol nadie nos va a pelar. Y luego está la transmisión del Alas para Volar, que es un espectáculo que está en el expiatorio ahorita. Bueno, a las 8 va a ser, ¿ya? Y pues también lo van a transmitir y pues no nos van a pelar. ¿Para qué? ¿Para qué nos desgastamos? Usted está enferma, señorita Jazmín. Cualquier cosa le da tos. Le ponemos un mensaje, un saludo y le da tos, le da gripa. No, ¿para qué nos desgastamos? ¿Para qué?
20: Sí, cierto. ¿No? Tienes razón.
19: ¿Para qué gastamos los watts de potencia? Último mensaje.
21: Le hacen falta unas gotas de Metrozón. Le hacen falta unas gotas de Metrozón.
19: Ahora.
21: Buenas tardes, saluditos. Empieza el programa chingón. Para cotorrearla un rato. Para que nos traigan a risa y a risa. Saluditos. Dios los bendiga mucho. 8.
19: Dice 8 nomás. Gracias. Saludos. ¿Quién más anda por acá reportándose a ver el Chalinillo?
20: Ay, gente canija.
23: También a la tocacita le decían Huilota.
19: Ah, no, ese es de la mañana.
20: ¿Qué?
19: Bueno, de la tarde, más mañana. No tan mañana, más tarde. No, no, no, no, no, no, no, no, no, no, Leoparda.
20: Imagínate
19: no.
20: Con tos irte los tacos de. ¡Ay, no! Que se me junte la tos con. ¡Ay, no, cállate el hocico, perro!
19: Imagínate nada más.
20: Saludos por cuarto nivel.
19: Ay.
20: Sonados.
19: Ahí está.
20: No, no puedo leer todo eso.
19: No puedo leer todo.
20: Me ahogo.
19: Eso, no,
20: ahí me ahogo.
24: ¿Qué onda, mi Leo? ¿Qué onda, mi Pai? Saludos ahí para la Diana, que ya nos quiere escuchar diario.
19: Saludos para la Diana. También está enfermito el Rorro. ¿Qué?
24: ¿Podrías mandar un saludo para mi carnalito del Cholito, para el Choco, para el Bola y para el Zamora del Dormitorio 1? Unos saludos desde las joyas hasta el cerebro.
19: Ahí está. Buenas noches, mi Pai Leoparda. El programa debería llamarse Las Serenatas del Pai y a veces la Leoparda. ¿Ahora?
20: ¿Quién?
19: ¿Ahora?
20: Te pregunto. ¿Nadie, verdad? No. Bueno.
1: No, mi Leo, para nada hablamos mal de ti ayer. Pregúntale al Pai, hasta te di las gracias por esa danza que te aventaste ahí en el centro.
19: ¿Por esa qué?
20: No entendí.
1: No, mi Leo, para nada hablamos mal de ti ayer. Pregúntale al Pai, hasta te di las gracias por esa danza que te aventaste ahí en el centro.
19: Ah, por esa danza. Dijo que habías danzado.
20: ¿Les llovió acá o qué?
19: Sí, llovió. Llovió muy bonito y todo. Pero bueno, ahí está.
1: Mi Pai, estás viendo que la niña risueña y tú haciéndole cosquilla. No, vaya, el día que va, quieres que se vaya a las 8.
19: No, pero claro, pues vale. Es Pai, no los dos.
20: Regalo pues, merecido.
1: Buenas tardes, Pai, Leopardita. Paisito, tú siempre sacando el programa adelante. Ya, Leopardita, ya párale, te voy a poner a mi casa. Ya, ponte las pilas. Ahora te vas a quedar hasta las 11 con el Panda Show.
19: Hasta las 11 mal, con el Panda Show.
20: Estás mal.
19: No, mi hijo, aguanten. Aguanten en buena onda. ¿Quién más se reporta? A ver, QO 0946, ¿qué onda?
3: Con la buena tardecita, mi Pai, mi León. Hoy a las 8 es la final, que gane el mejor y...
19: Y ya.
20: ¿Hay a poco entre semana la final?
3: Ánimo y...
19: Sí, o sea, una parte.
3: 100% azul, de corazón.
19: O sea, la ida es hoy y el domingo es la vuelta, que le llaman, según.
20: Ah, ya.
19: Parte 1, parte 2, sí. ¿Quién más?
4: Ese es mi faisito bebé.
19: ¿Qué hubo,
4: Esa,
19: mi Atma?
4: Mándame un beso, Andrés Álvarez, el Atma. Aquí saludándolos. A la atenta escucha. Gracias. Pongan algo de Tropical Panamá, por favor, ahí.
19: Arre, hablas, cantas como el de Tropical Panamá. Vamos pues, a ver, 7:08, vamos pues con música y ahorita regresamos. Tropical Panamá, ¿les parece? Pues ponemos algo Tropical Panamá. De las
20: pues
19: tantas.
20: Pues nos vamos a bailar un rato.
19: De las tantas que tenemos. Mira, no, tenemos.
20: ¿Nomás tienes una, va?
19: Sí, nomás. Pero bueno, con esa se arma. ¿Cuándo volverás, amor? 7:08. Bienvenidos. Usted escucha Las Serenatas.

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0: taca. Ya estamos de regreso en las serenatas de la mejor 99.9, 7 con 22, mi paisito, 7 de la noche con 22 minutitos. Ya de vuelta, aquí nomás por la mejor.
1: Ya volvimos, gente, y ahí escuchamos a Cañaveral con... tiene espinas, el rosal. Oiga, ya regresamos y por acá tenemos algunos saludillos todavía que están llegando, están sumando a esta transmisión. Y por acá dice, ¿me pueden mandar un saludo para Dani y Marco de Clean Pet que ya casi terminan de laborar? Buenas tardes, saludos para Dani y Marco.
0: ¿Cómo quito esto?
1: Clean Pet, mira, ya andaba buscando que me fuera a lavar a la perrilla y aquí ya salió uno.
0: Pues ahí está.
1: No, pues ya la bañaron.
0: Ya la bañaron.
1: Sí, pues sí, ya. Me dejen que se vuelva a ensuciar y les hablo con mucho gusto.
0: Cuando se vuelven a mugrar, les volvemos a llamar.
1: ¿Pero van a domicilio o no?
0: Claro.
1: A ver, bueno, anda, sí, sí me gusta, sí, sí me gufi.
2: Santos y buenas tardes, porque noches todavía no, mis serenatos. Aquí andamos a la orden y ya la escucha.
1: Bueno, ya está Santos y no sé qué. Noches, dijo el otro. Bueno, gracias, Pegol. Saludos a los guacamayeros del Cherry. Sáquense a bañar ustedes. ¿Cuál? Falto yo, dice.
0: Guacamayeros del Cherry, Charo Chamaquero.
1: ¿Cómo era? ¿Cómo era? Le damos permiso de irse a las 8. Falto yo. Ahí está, gracias. ya lo pusimos, hombre. Saludos.
0: Buenas noches, Pai y Leo. Quiero mandar un saludo a mi mujer Fernanda y a mi hija Nicole, que la amo mucho de parte de Mane y se los agradezco mucho, chicos. Saludos.
1: Saludos, gracias. Y por acá también está llegando. A ver qué dicen aquí.
3: Hola, mi compadrito Pai y hermosísima Leo.
1: Aquí el muchachito, aquí reportándose.
3: Y quería saber si me pueden complacer porfis, con la canción de Eric Torres. La canción se llama La Niña de Papá, dedicada para mis princesas Dulce y Abby, que las ama con todo su corazón, que es el razón de mi vida. Porfis.
1: Arre, ya está, gracias, saludos. ¿Quién más anda reportándose? A ver, a la María, sí, claro, vamos a domicilio. A la Marina, a la casa de la Leoparda. No, no es ahí, es enfrente. Por ahí, no, la Marina.
0: Es enfrente.
1: Ah, es enfrente, chico.
4: Buenas tardes, mis hermanos.
1: Bueno, vivimos juntos, güey.
4: ¿Qué onda, Pai? ¿Por qué no fue la Leo ayer? ¿Le fueron a matar a la cucaracha o qué? ¿O qué fue a hacer?
1: No, ella la mató.
4: A ver, si se la mataron bien o qué.
1: La mató antier.
0: Yo la maté
1: ayer
0: solita.
1: Ya no supimos qué pasó. ¿Verdad? Antier y ayer.
0: Antier.
1: La mató.
0: Me maté la cucaracha yo sola, me la automaté. Y ayer me fui a unas aguas termales a San Miguel de Allende.
1: Muy bonito.
0: Bien bonito.
4: Buenas noches, mi amor.
0: Y no alcancé a llegar, me agarró la lluvia. Un
4: saludo para ti, para mi ex, la Leoparda. Mi ex, amor de mis amores. Ahorita, el amor de mis amores eres todo mi país. I love you, tu yo-yo. Mi paisito. Aquí reportándose todo el 28 el champion. 8 nomás, mijo.
1: 8 nomás, gracias. Saludos, mi champions. Un saludo para Cholito del Dormitorio 1. El osito del Sumaya se está reportando. ¿Qué onda, osito?
5: Buenas noches, mi país, mi Leopardita. Qué bueno que alcanzó a llegar la Leopardita, ¿eh? Qué bueno que alcanzó a llegar.
1: Bueno, ahí está, pues, ese osito ya llegó. Qué bueno que alcanzó a llegar la Leopardita.
6: ¿Qué pasó, mi país? Buenas noches, Mario Martínez, el homie, se reporta. Desde la cabina de 14 de México, ya se la saben. Saludos cordiales y bendiciones ahí para toda la banda ahí en cabina. Para que me pudieras poner una canción de Los Temerarios, ya sabes, aquí para la banda camionera de la X09. Circuito 2 y Circuito 1. Bendiciones a Mero Millón. ¿Qué andamos? En 8 bajito.
1: 8 bajito, gracias. Saludos, canción de Los Temeduermes. Órale. Órale, estaría bien tú.
7: ¿Qué tal? Buenas noches, mis serenatas. Bueno, es que lo que la banda no sabe es que la Leopardita trabaja por honorarios. Y mi pai está por sueldo, hay que estudiarle más, mi pai, para que goces de sus privilegios.
1: No, ¿cuál sueldo, mijo? ¿Cuál?
0: Ni honorarios, ni sueldo tengo yo, pero
1: ni
0: bueno.
1: Nada, no hay nada aquí para ni uno.
0: Mucho menos hablemos del...
1: ¿De qué?
0: De las utilidades.
1: Las prestaciones.
0: Si no me dan sueldo, ¿tú crees que me van a dar utilidades?
1: ¿Qué es eso? Diría el Bob Esponja.
0: Ay, santo.
1: ¿Qué es eso? ¿Quién más?
0: No, el porque no le puedo hacer ahorita.
1: ¡Rorro!
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1: Ahí está.
0: Gracias,
1: Leo. Está la buena vibra de el Rorro.
0: Yo sé.
1: ¿Quién más?
9: Buenas tardes, noche, Leo y Pai. Y lo pasa, con esa tosecita te hace falta una zarandeada para que sudes y saques todo.
1: Mira.
0: Apenas una sudadita, ¿verdad? Para que
1: tipo,
0: se me quite la tosecita.
1: ¿De qué tipo la zarandeada?
0: Pues...
1: Sí,
8: saluditos para el Cholito, el Choco, el Bola y el Zamora hasta el Cerezo, Dormitorio 1, de parte de su hermano Luis.
1: Arre, Luis, gracias.
10: Paisito Leoparda, se puede ir a la hora que ustedes gusten, sin problema.
0: Gracias.
10: Nada más no dejen la del pelotero programada. No. Ya con eso nos vamos por bien servidos.
0: Ya viene, hijo.
1: Ya va a salir, ayer, no tarda.
0: Ayer andaba en San Miguel de Allende y el paisito la puso, güey.
1: No, sí, pero es que la pidieron.
0: Como a las 7 y cacho.
1: Pues la pidieron.
0: Era las 7 y cacho.
1: Ay, la pidieron ayer. Ayer la pidieron y se la pusimos.
0: Te estaban oyendo ayer donde estacionan los... donde estacionamos los coches en el estacionamiento allá en San Miguel de Allende.
1: Ah, ahí estaban. Mira, ya te stalkearon por acá, ya mandaron la foto. Yo la vi en San Miguel de Allende a la Leo. Ahí está.
0: Ay, ay, ay, ay, ay, ahora resulta.
1: ¡Ahora! Dice...
0: ¿Tú tomaste la foto?
1: ¿Van a pasar el partido por la radio? No, mijo. Pasamos los de León, pero pues el que no pasó ya fue León, entonces, ¿por qué pasamos?
11: ¿Qué traes a mi país? Saludotes aquí desde León. Hoy con un montón de calor. Ahorita estoy aquí saliendo de la clínica. Me chingué unos tacos con el Cali, valió madre, mi pai. Pero ya estamos recuperados, todo por la grapa.
1: Ya, mi hijo, ya
11: de corra. Ahí se le puede poner la de uno de Marco Antonio Solís.
1: ¿Cuál? ¿Cuál de Marco Antonio Solís? ¿Cuál? No dice.
0: ¿Cuál de Marco Antonio Solís?
12: No, no te agüites, mi Leo, no te agüites. No es la única empresa que no da. Aquí en línea, Los Ángeles, Transportes Urbanos, están igual. Ah, pero ellos en la oficina ya con aire acondicionado. Y los choferes, que se jodan, ¿verdad? Ocho nomás.
1: Ocho nomás, es lo que te digo. Vámonos con música, 7:28 y ahorita regresamos. Esta canción nos la pidieron, bueno, no dijeron cuál, dijeron a Los Temerarios. Le ponemos a Los Temerarios.
0: La que sea de Los Temerarios.
1: La que caiga de Los Temeduermes. Y ahorita regresamos, señorita Jazmín, porque hoy es jueves de confesiones.
0: Confesiones. Así que saque la suya, váyala planeando, váyala grabando, 477-707-9999.
1: Y ya regresamos para escucharlas a 90,000 watts de potencia, las serenatas
0: de la mejor.

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0: 8:00. Ah, sí, no es cierto, las 7:42.
1: Pues, ¿sí es cierto o no
0: sí
1: es cierto?
0: ¿Sí o no? No.
1: ¿Sí o no o no,
0: no
1: sí?
0: No, era no. Oigan, ya regresamos para escuchar sus confesiones a 90,000 watts de potencia, así que repórtese. ¿A dónde, señorita Jazmín?
1: 477-7007-999. Ahí usted nos va a poder confesar lo que usted quiera.
0: Así que échele, venga de ahí, porque esto se va a poner candente. Esperemos que haya de dónde cortar chisme. Esperemos que nos cuenten cosas padres, interesantes.
1: Es algo que vale la pena, ¿no?
0: ¿Quién te hizo esa imagen?
1: ¿Por qué?
0: ¿Eres tú?
1: ¿Cuál margen?
0: Esa imagen.
1: No, sí soy yo.
0: Tampoco.
1: Hey. Nada más que cuando te la toman en 0.5, como que se ve más alargada. Por eso se me ve el cuerpo así. Largo.
0: Confesiones. Uh-huh. Mande su confesión a nuestro WhatsApp. Échele. Venga de ahí. Venga, gente. Repórtese y participe en las serenatas de la mejor. A ver. Dice.
2: Que apoyo a la fiera 100%, pero hoy. Más bien, este torneo quiero que sean campeones los Pumas por la final que está.
0: Bueno.
1: ¡Ey!
0: ¿Qué pasó?
1: Ah, pues es que hablo y no.
0: Pues tu internet de 5 pesos está fallando.
1: ¿Sí, ya lo arreglaron?
0: No, pues yo creo que no tan bien como debería. Échele. Mira, ves que ya no hay gente ahorita. Ahorita ya no hay gente. Mira. Nadie.
1: No te estoy
0: Nadie. Hey. Mi Leo. Confieso que odio 3 canciones. Una es la de Chuy Lizárraga, Relación Clandestina. No manches, acaba de pasar. La otra es Jenny Rivera, Engañémoslo. Y la otra, la de Venado, Señales que no vi venir, de mi ex que me estaba haciendo de chivo los tamales, la desgraciada. ¡Qué cosas, criatura!
2: Confieso que yo le voy al Cruz Azul y espero que gane la final. Cuando eliminan al Cruz Azul, me vale madre quién quede campeón, no ando de chaquetas.
0: Bueno, está bien, caballero, está bien. Está bueno, pues, ¿qué hace uno? Nada. Échele por acá. A ver, estos son saludos, creo. Estas no es confesión. ¿Sí?
3: Emilio Parda, dice, estamos platicando aquí en el...
0: Mira.
3: El jale del Mundial. Dice el pegador que él va a ir ahora para el Mundial por una argentina. Y el montador dice que va a ir por una española. El pespuntador que por una coreana. Y dice el chaparrito que él va a ir pero por una allá del potrero.
0: Ay, hijos de Dios. Bueno, ahí está el chaparrito. Suerte el chaparrito. ¿Qué onda, mi almada? La leoparda se nos fue.
2: Confieso que la leoparda es la mamis de la noche. Ah, cómo faltan ese par.
0: De día y de noche. Ay, Padre Santo. Bueno, ¿quién más está reportando? A ver, por acá, dice nuestro WhatsApp. 8689, ¿qué hubo?
4: Confieso que la leo nomás está haciendo guaje para ya irse a dormir. No. Es bien huevón ya.
0: No, está malita y aparte le está fallando el internet. Pues, ¿qué hace ahí? ¿Qué hace ahí la señorita Jazmín? Nada, no puede hacer absolutamente nada.
5: Confieso que me encanta organizarles la fiesta de cumpleaños a mis papás, a mis hermanos. Bueno, que por lo menos no pase el día desapercibido. Ajá. Pero cuando es mi cumpleaños soy bien coda. Nunca me he hecho una fiesta.
0: No manches. Pero tal vez porque esperas que también te organicen a ti, ¿no? ¿O qué? Como siempre es así. ¿Qué cosas, criatura? Bueno, le das a los demás y a ti, para ti, nada. Dice por acá... Ay, se me perdió aquí.
6: ¿Qué tal, mi pai? Buenas noches. Confieso que te han estado reportando en la aplicación. Por escuchar a la mejor. 8. Ahí le ponen en la aplicación que les molesta la radio. Cuando escuchan la canción esa de la mujer del pelotero. Y la del roto, toto.
0: No nomás en la aplicación, también aquí nos lleven los WhatsApp, pero nuestro jefe cree que les gusta a todos ustedes y por eso, aquí el cliente lo que pida.
7: Confieso que me gusta la canción de Germán Montero, Amantes Escondidas.
0: Mira.
7: La noche perfecta del Chapo Sinaloa.
0: ¿Ya ves?
7: De Mariano Barba, Aliado del Tiempo. Relación clandestina de Chuli Zárraga.
0: Ya.
7: Puras canchondas y no me acuerdo del país, me acordaba de la leoparda.
0: Ay.
7: Pero no, ya pasó de moda la leoparda, ahorita el país.
0: Ay, padre santo.
7: Quiera, chiquito.
0: Ay,
7: bueno, gracias. Ponte el chiquito como me quieras.
0: Gracias. Gracias, mi champion.
8: Confieso que acabo de ver a mi compadre saliendo del motel con otra que no era mi comadre.
1: Hay perro.
0: Hay perro, hasta se trabó el niño, mira, hasta se trabó. Con la niña no. Con la niña no. Confieso que ya tenía más de una semana que no podía escuchar el programa y ya extrañaba escucharlos. Ay, qué bonita. Saludos de regreso, Kare. Kare Vega dice aquí su nickname.
9: Confieso que estoy enamorado de la Leo y hasta soy capaz de matarle la cucarachita. Ahorita nomás.
0: No, pues ya la mató ella antier, hijo. Se te adelantó la propia leoparda para matarla.
10: Yo creo que ya le dio diarrea otra vez, mi pai. Por eso se fue.
0: Tal vez, puede ser. No, su internet está fallando. Es que nomás sobra poquito el aire y se va el internet.
11: Buenas noches, pai, Hernán.
0: ¿Qué onda, mi hermano?
11: ¿Qué le sucedió a la leoparda? ¿Por qué no aparece en el estudio, en cabina? ¿Qué le pasó a la leoparda?
0: ¿Qué le pasó a la leoparda? ¿Dónde estará la leoparda? ¿Regresará o no regresará la leoparda?
9: Confieso que ya traigo un chorro de hambre. ¿Todavía estará vigente la promoción del Cali o ya se chingó todo el Sumaya?
0: Hijo, ya valió, Mauser. No, no el Sumaya, pero ya caducó la promoción. Tú también todo quieres. ¿Qué onda, papi Rin? ¿Qué hubo?
9: Confieso que estoy ansioso que lleguen las lluvias para hacer la ola con la gente que va caminando sobre la banqueta.
0: No seas perro. No seas así. Perdóneme la palabrota, pero no. Eso no está bien, papi Rin. Confieso. Primero que nada, esta estoy. Ya regresó la señorita Jazmín.
1: Pues es que no sé qué onda con el internet. Dice que hoy me lo vinieron a arreglar, pero mira, ahí está. Yo tengo que andarle haciendo de técnico y de todo aquí en esta cabina móvil.
0: Mira lo que te digo.
1: Te digo, pues.
0: Dice, confieso que siempre que veía pasar a la vecina se me antojaba hasta que me la di.
1: Hasta ahí quedaste quieto.
0: Hasta ahí quedó. Pues ya.
1: No, dice, me la vi.
0: No, pues sí.
1: Pero
0: no me sirve.
1: Audio.
12: ¿Qué tal, mi pai? Mi Leo, más que una confesión, quisiera saber, más que una opinión. Vivo ahí en la casa de mi suegra y mi suegra está bien joven. Y ya van 2-3 veces que se mete a bañar y me deja sus tanguitas ahí en la regadera. Quisiera ver si, qué quiere decir eso o qué onda. Saludos.
1: ¿Estás ahí, en su casa, güey?
12: Explica qué quiere decir eso.
1: Quiere decir que estás en su casa, que ya te salgas a rentar a otro lado, güey.
0: Que la comodidad es de ella. Que le estás invadiendo su baño, básicamente.
1: ¿Qué va a querer decir? Pues nada, amigo, pues así de que uno lo estangas cuando está en casa propia.
0: Oiga, vamos a música. A ver, échale el champion.
7: Oye, papacito. Papacito, Pai, Bernal.
0: ¿Qué pasó? Ponte
7: la de Entre Compas, dedicada para ti, mi amor. A ver si no se entera la leopardo.
0: Vamos con música y regresamos 7:50 minutos. Volvemos con más confesiones aquí nomás en La Serenata.
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0: 4 minutos, ya estamos de regreso y escuchamos este cumbión que nos pedían un cumbión. Ahí está, pues, la cumbia de los pajaritos.
1: Uy, esperemos que la
0: hayan disfrutado, ¿no? Hombre, una cosa bárbara con los pajaritos.
1: Como que pensaban que sí estaban de verdad.
0: Dice por acá, quiero confesar que desde que me puse perlas en el de este, todas las mujeres me hablan.
1: Cálmate, babo.
2: Ay,
1: ahora.
2: Ay, orillo.
3: Ahora. Confieso, acabo de pegar ahí en la casa de la Leoparda y nomás tengo yo que un grito que dijo, ¡pásame el rollo! Entonces yo creo que está ocupadilla.
0: No, pues no.
1: Órale.
0: No era. No era, ya está aquí.
3: Eso pasa más chido el programa sin la Leoparda, la neta.
1: Ah.
3: Confieso que ese internet es el más chafa, mi Leo. Deberías de cambiar.
1: ¿Verdad?
0: Ya se la arreglaron.
1: Justo, y en la mañana vinieron a arreglarlo. ¿Qué onda? Confieso que la Leoparda le dijeron que saldría a las 8 y se la comió toda.
4: Ya que todo león perra, ¿no? ¿Qué confesiones? Confieso que pinches usuarios, y ayer los agarró el agua. Si se les mojaron los pinches zapatos, laven los pinches zapatos, pónganles talco, les apestan las patas horrible y todavía andan bien presas, ¿eh? Pinches que hediondos.
0: Pónganse talco, por favor, dice, pónganse talco por lo que más quieran.
5: Quiero mandar un saludo para mi esposo, Yeye, al Cerezo de Guanajuato. Mi vida, te amo y ya te extraño, ya quiero verte. Ya solo estoy contando los días.
3: No manches, mi pai.
0: ¿Qué?
3: Con esa cumbia del pajarito me agarraron descuidado, güey. Estaba yo cachambeando y de repente.
1: Ay, canijo.
0: Ay, hijo de Dios.
3: Confieso que me voy a hacer comadre a la abuela de mi hijo para ya no lidiar tanto con mi ex.
0: ¿A la abuela de su hijo? Pues ya no lidiar tanto con su ex, dice.
1: ¿Qué cosa? Eso es enredarte más con tu ex, ¿no?
0: Oh, cálmate, piénsale bien, chécate, mídete, muévete. ¿Quién más? Confieso que me encantó el llaverito que me regaló mi esposa.
1: Muy lindo, está muy bonito.
0: Muy cool. Muy padre, Uris. Saludos, Joss, nos mandó un corazoncito. Pues saludos al Dios, corazoncito para ti.
1: Está bien
0: también.
1: Lindo, ¿dónde consiguió ese llaverito? Ese micro llaverito.
0: En el refresco.
1: En el tianguis.
6: Buenas nochecitas. Yo quiero confesar que ese rorro era el más pistola, sí, para echar cotorreo, pisto y pasaría a cascarear.
1: Sí.
6: Pero desde que se casó con su señora Diana, ya el muchacho ya no sale, ya no toma. Está muerto en vida ese muchacho. Lo cambiaron para bien, pero le queda la canción de aquel pollo se volvió gallo. Se lo dedico a mi rorro, ya sabe que lo quiero muchín.
1: Se volvió entonces volcán apagado.
0: Pobre pollo, se volvió gallo. No. Gallina, se.
1: Qué triste.
7: Confieso que al compa Pablito de Cachimbera de Reacción 18 quiere clavar al rey Sumaya, porque dice que está bien sabroso, bien buenote. Que lo quiere para detonarle la olla a los frijoles.
0: Porque se lo dé, ¿no?
1: Loba patas, loba.
0: Está bien, ¿no? Si quiere.
1: Que se lo dé.
0: Que se lo dé, pues sí, claro. Si Sumaya quiere también, pues está bien. Paisito y mi prietota, aquí está. Aquí está.
1: Aquí ando.
0: Acá anda.
1: Y ese también, mi Leo, los compró en el... me dijo... ya. Ah,
0: mira, tú no, pues de aquí a lo que llega ya se acabó la...
1: Con razón llegaron chiquitos, ¿verdad? Ayer pensaba que era un balón grandísimo y era...
0: Sí, para poner en el jardín.
1: Saludos para el Cherry de León, especial a mi prometido Cachos. Que lo amo mucho. Cachos, ¿por qué le dicen Cachos?
0: Pues por Cachos. Huele a ovo y a ajo, mijo. Llegó el mensaje y empezó a oler a ajo.
8: Confieso que el programa, tal y como está, es perfecto. Con los dos.
0: Saludos, Rorro. Gracias, Rorro. Se sabe, pero ya ves cómo es la gente.
1: Uno ves. Que otro simplón, ya ves. Saluditos, Almada.
0: Gracias. ¿Quién más está reportando? No, échale confesiones, porque ahorita confieso yo que les voy a poner una canción encantadora.
1: De castigo.
0: Sensual.
1: De castigo a los que no manden su
0: bailadora.
1: Confesión. Va la rolita del pelotero.
0: Ándele. Así que si quiere decir algo antes de...
1: Confíeselo. 477-7007-999. Ahí está nuestro WhatsApp. Para que lo hagas.
0: A ver, confiésenos qué hace cuando suena la canción. ¿La baila? ¿La canta?
1: ¿Le apaga?
0: ¿La disfruta? ¿Se va al baño?
1: ¿Se enoja?
0: ¿Le cambia?
1: ¿Le baja nomás?
0: ¿Checa sus mensajes que no ha contestado?
1: ¿Se va a la tiendita?
0: ¿Hace el pago mínimo?
1: ¿Va y le roba un beso a su viejo?
0: Sí, le prende un ratito la televisión.
1: ¿Le pega un zape a su viejo de coraje?
0: ¿Se pone a tender la cama?
1: regaña a su esposo.
2: Confieso que hoy es día de echar desmadre en las motos ruidosas. Pésele a quien le pese. ¡Chao, chao!
1: No, no, si quieren no, no vayan.
0: No lo
1: si
0: hagan.
1: Quieren no salgan. Hoy les damos
0: no
1: el día.
0: No lo hagan. Sí, nada, tómense el día, la semana, el mes, el año, el día que
1: tómense
0: quieran.
1: El día libre y oh, todo el año.
0: No vayan, no se descarguen. Cuiden su gasolina. Cuiden
1: confieso que llevo 5 años en Estados Unidos y no tengo nada ahorrado y los vecinos piensan que tengo la millonada y me piden prestado.
0: Pues no. Es que también, dile, pues también se gasta, güey, también traga. Pues también se traga ya, ¿qué piensan? ¿Qué vives? ¿Eres solar o qué?
1: Ganas en dólares, pero también se gasta en dólares, güeyes.
0: Pues sí, ay, yo niño.
9: Hola, buenas noches. Confieso que cuando empieza la canción del pelotero, me dan ganas de rascármelos. Esto me lo recuerdo.
1: Pues, adelante pues con tu rascación de recuerdos, hijo.
10: Saluditos para que me ponga la canción.
11: El pelotero.
10: Le pelotelo.
0: Ahí está, ya ves.
1: Ay, ahí te va
0: aquí,
1: ahorita.
0: Lo que las criaturas pidan.
9: Exactamente, te voy a decir que es día de hacer ruido con pinches motos ruidosas. Y yo trabajo en el CEMEFO levantando muertos. A ver si me toca embolsarlo. Pinches motosimios.
1: Si no me toca embolsarlo, dice.
7: Última. Confieso que a mi primo Martín Barrientos, que le gustan los hombres y le gustan mayores.
0: De esos que llaman señores. Ay, eso Martín. Eso Martín. ¿Qué? ¿A poco ya?
1: Confieso que ya empezó el partido y lo están transmitiendo por
0: TUDN. Por Facebook.
1: Tu. Ah, es que le puso tu PN.
0: Tu PN. No, por ahí no está pasando.
7: Confieso que ya les confesé a mis compañeros de trabajo.

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2: Contentos, muy felices con esta canción.
3: Y para el Pegol también en especial.
2: También, y para todo lo que la disfrutan aquí nomás, en las serenatas.
3: De la mejor.
2: Ay, qué bonito.

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0: La mejor, que dijeron, esto ya se fueron, ya se largaron. No, ya estamos de regreso. 8:27. Ojalá. Ojalá. Y escuchamos a este Grupo Firme con Capr Medio.
1: ¿Medio?
0: Capr ni medio.
1: Claro que sí, ahí está. Grupo medio. Firme con lo más nuevecito y ya lo tenemos por acá a través de la mejor 99.9.
0: Así mero, para que lo pida usted. Confesiones, todavía, mira, todavía tenemos confesiones por acá.
1: Todavía.
0: Mira nada más.
1: A ver, échale.
0: Usted, a ver, primero este audio. A ver, no, porque luego no sé si sea por este o no. Dice, confieso que mi ex de la secundaria estaba duro y dale, que no me olvidaba, etc. A su hija le puso mi nombre. Y pues dije, a ver, pues si es cierto. Y nos vimos y a la mera hora ni se discutió con la plática ni con lo otro. Lo terminé bloqueando nomás. No se da por vencido. No, ni la plática, ni la no compañía, ni lo otro, ni aquellito, ni nada.
1: No se rifó.
0: Ay, Dios, Padre Santo. Que si me pueden agregar como el Showy, estaría perrón, mil gracias. Claro, mi Showy.
1: Ok, Showy, ahorita lo checamos con muchísimo gusto. Ay, chécate eso.
0: No se puede comer. Se apagó la luz de aquí. De cabina. Ay, no, Chonjuy, es que está bien raro esto. Bueno, ahorita lo pongo. Ahorita te guardo. Buenas tardes. Saludos para sabe quién.
2: La canción del pelotero está mejor mil veces la original. Confieso que no me gusta para nada esa versión de la canción del pelotero. Está mejor mil veces la original. Y quisiera mandarle un saludo enorme al coach Pancho del dormitorio 1, celda 134, de parte de su mamá y su hermana, que lo amamos mucho, y de su sobrino el travieso, que lo quiere mucho.
0: No les gusta, gracias. No les gusta
1: por
0: la mujer del pelotero.
1: El chiste está gordo.
3: Hola, buenas noches. ¿Me puedes mandar un saludo para Cacho de la celda 128 y me puedes poner la canción de Te Encontré para que sepa que lo amo mucho?
0: Mira,
1: Te Encontré.
0: Dice, señorita Jazmín, de los links que nos mandaron para ver el partido, dice, confieso que no se ve nada de partido. Nada, sí. Ni un link se ve. Ay, yo ni yo. No creo.
1: No, pues no lo estás buscando bien, a lo mejor es tu internet.
0: ¿Por qué no ponen mi confesión? Dice. Ah, aquí está. Buenas noches, Pai, Leoparda. Debo confesar que yo pensaba que estaba en la mejor, pero estaba en Exa y ya los estoy escuchando. Esperamos que sigas aquí después de media hora, porque tardamos media hora en leer tu mensaje. Esperemos que sigas aquí.
1: Gracias.
0: Mira, te hablan.
1: Leopardita, ya diles la verdad, que andábamos triquiteando día y noche. Sí, hombre. Lo que él dice.
0: ¿Verdad? ¿Esto es verdad? Sí. Hay que creerle. El cliente siempre tiene la razón. Pongo el Spotify cuando pone la del pelotero, dice. Ay, no, mijos, pues está bien, cada quien. Son libres.
1: Saludos para Toño del Bravo 4.
0: Ay, aquí está. Ay, del no sé dónde es. Bueno, para él, saludos para Toño Bravo del 4. ¿Quién más? A ver, aquí mensaje, audio, nota de voz.
4: ¿Qué tal? Buenas noches. Yo confieso que he subido dos León Akuma y ponen el pelo. No sé si sea porque sean chilangos o qué onda.
0: ¿Cómo? No entendí tú, a ver.
4: ¿Qué tal? Buenas noches. Yo confieso que he subido dos León Akuma y ponen el pelo. No sé si sea porque sean chilangos o qué onda.
0: Sí, yo creo que sí.
1: Pues
0: yo
1: sí.
0: Que se ha de ser por eso.
5: Papá, yo no quiero la del señor del pelotero, yo quiero la del pelotero, la bola.
0: Papiri, pero no la tenemos, tenemos la versión pasada, la viejita.
1: O la nueva.
0: No, esa no la tenemos, nomás tenemos esta, mira. Nada más tenemos esta.
6: Pelotero, la bola, batiri, batiri, va, batiri, batiri, va.
1: Van a decir, cualquiera es mejor que la que pones.
0: Pelotero, la bola.
1: Hoy nomás.
7: Sigue la bola, papi, papi, papi.
6: Mira la bola.
0: Papi, papi. Bueno, ahorita la ponemos. Ustedes se pasan de caer gordo con el pelotero.
1: Oh.
0: ¿Ahora que caemos gordo? ¿Nosotros la cantamos o qué?
1: Bueno, el chiste es caer gordos.
5: Ay, no,
1: pero no soportó que la hayamos puesto, pues.
0: No aguanta nada esa gente.
1: Es correcto.
0: Dice. Confieso que mi marido piensa que mis hijos son de él y así me los mantiene.
1: ¿Qué? ¿Ora?
0: Así como escucharon.
1: No puso. ¿En anónimo que, o no anónimo?
0: No puso.
2: Alguien
0: pero,
2: que me diga cómo va el Pumas y Cruz Azul, porque aposté con mi viejo y si pierde va a tener que lavar la ropa durante todo un mes.
0: Vos, mija, ve buscando el Downy, ¿por qué?
4: Ah, no se escuchó bien. Digo que huele medio feo.
0: Ah, que huele medio feo. ¿Será porque están los Pumas chilengos? Es que no, aún así no te entendimos.
1: No se entendió nada.
0: Confieso, miren, a ver qué les cae más gordo, si la mujer del pelotero o esto. Ay,
1: Ya empezó. Voy a pasar por aquí,
0: ¿Qué prefieren? A ver, ¿qué prefieren? Que sigamos poniendo la mujer del pelotero diario. ¿O que diario pase esto por su casa? ¿Qué prefieren?
1: No, pues nadota.
0: A ver, digan, a ver, ¿qué prefieren? No, tienen que escoger una, señorita Jazmín.
1: Una de las dos.
0: Una.
8: Mi Leo, ahí te mando ese video donde estamos siendo ya harto desmadre y la pura moto ruidosa. Pésele a quien le pese.
1: Ya te oímos,
8: escamados.
1: Hijo, ya te oímos.
0: La gente cae gorda. Parridosos, escandalosos y que gordo nosotros, las motos.
9: Oye, mi superpa y Leopardita.
0: ¿Qué pasó?
9: Buenas noches. Ayer escuché que no pudiste poner la de Historia de un Taxi de Arjona. Pero se me hace que es más serenata esa que la del pelotero.
0: Ah, no, sí, opinión? Pues, pero no me dejan ponerla. No nos dejan. A mí me gusta mucho esa canción, pero no me dejan. Cualquiera que no sea la del pelotero, tan hermosa que estás, Leo, como para que quieras caer gordo. Lo malo es que pasan las motos y ponen la del pelotero. Imagínate tú que pasaran las motos, señorita Jazmín, a toda potencia, haciendo un ruidazo.
1: Dos
0: y
1: por
0: de
1: uno.
0: Pilón traiga la del pelotero puesta.
1: Dios guarde.
0: De mi vida te botería el Bad Bunny. Mira, mira nada más, señorita Jazmín.
1: Confieso que tengo ganas de robarle un beso a la leoparda. Está bien hermosa la condenada. Pero ahorita no, hijo, porque ando bien tosigo, si te pego ahorita el virus.
0: Te va a pegar el bicho.
10: No,
0: papá.
10: Imagínate ahorita. Como diría la suegra de mi tía, mejor mielda, ni una ni otra.
0: Ay, mejor mielda.
10: Ya ves. Yo prefiero escuchar mejor el alma de los frijoles que te comes, pay, en mi cara. Ah, no.
0: Cállate, ¿qué? Chico.
10: Yo prefiero escuchar el alma de los frijoles que te comes, pay, en mi cara. Ah, no.
11: Hasta el sonido de un pedo es mejor que la del pelotero.
0: ¿Y que las motos?
12: Los motosimios, mi pai, los motosimios.
0: ¿Prefieres los motosimios?
12: No, pues mil veces la del pelotero. Y ese que se está burlando, el de las motos ruidosas. A ver si le da risa ahora que lo embolse el que trabaja ahí en el médico forense.
0: Mira, mijo, mira, mijo. Lo invocaste.
13: Pinche risitas, hombre. Yo pensé que le pesco sus pinche motos ruidosas. Ojalá que cuando te cae el payaso arriba de tu moto ruidosa, le dejes una buena herencia a tu familia, porque los dejan todos desprotegidos y batallando para pagar tu pinche funeral.
0: Ay, no, cállate los cinco ya.
1: ¡Ah, perro! ¡Ay, no!
13: Se me fue Guanajuato. Te voy,
1: ¿quién lo hizo enojar
13: a este güey? Porque te voy a dar tus chingados, a ver si te remata.
0: Con los motociclistas.
1: Mira, cállate los... ¡Ay, no!
0: A ver. ¡Ey! Ya se nos fue el internet como a la Leo.
1: No manches.
0: Ay, no puede ser esto posible. También que estábamos.
1: Habían marcado un penal al Cruz Azul, dice.
0: Ay, llora. Ay, yo niño.
1: ¿Qué dice?
0: ¿Quién dijo? A ver,
1: también
0: marcado un penal al Cruz Azul y lo anularon, dice. Vamos a creerle. Este audio
1: no
0: carga.
1: No le regalan nada.
0: Tu audio no carga, Pegol, entonces, pues, ni modo.
14: Mi buenas noches, mi pai, buenas noches. Mira, la neta, no queremos ni escuchar ni al pelotero ni a las pinches motos ruidosas que de ondas mugrosas, igual que los dueños que las sacan piadas y ahí andan modificándolas y luego se las quitan y luego ya no las pueden ni sacar. Pues bueno, y soporten sus mugrosos.
0: Bueno, ahí está, pues. Ay, no, Padre Santo. Confieso que la rola del pelotero me hace recordar a mi ex cuando iba a la carnicería y se tardaba, o cuando iba a la tienda o a bodega, pero ya la superé el día de hoy. Y saludos para Has, la leopardita, anónimo. Ahí está,
1: anónimo.
0: Pues, anónimo.
1: Bueno,
0: ahora
1: gracias.
0: Pues, con música, cierta Jazmín, esta canción nos la pidieron, a ver si esta versión sí les gusta, y pues se las ponemos, ¿verdad?
1: ¿Cuál?
0: Bola del pelotero.
1: Ah, pero la otra versión, para que no se agüiten, ahí está, pues ya sí. Ve, para que nos perdonen las veces que le hemos puesto la que no les gusta. 8:36, ya regresamos. Estas son las serenatas
0: de la mejor.

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0: Vamos de regreso y en la recta final, mi paisito, 8:48 de la noche, 8:48 en este casi viernes, juevesito 21 de mayo.
1: Jueves. ¿Quién va ganando, gente? A ver, repórtense.
0: Reporte.
1: Marcador, por favor, marcador, corona. Ah, no es cierto.
0: No aposté nada, pero igual. ¿Y por qué te ponen a ti?
1: ¿Sabes? Porque me cayó una pelota. Ya ves, como la gente. Ay,
2: esos que andan criticando a los de las motos ardidos. A ver, lloren.
3: Yo a ti diera, pero me gustó esa canción, la de la Tracalosa, la de Doble Vida.
1: Ya ven, aquí les ponemos de música que sí les gusta.
0: Claro.
1: Sabemos sus gustos y por eso se las ponemos, no por otra cosa. ¿Eh? Dice...
4: Leo, paisitos, saluditos a todos y excelente nochecita. Hoy llegué casi al final, hoy descansé, pero llegué casi al final porque fui con mi amiga la de la estética que me cortó el cabello y ni me lo cortó, chismeamos un chingo y ya me vine bien tarde y sin el cabello cortado. Pero bueno, lo importante es que echamos chismecito. Saluditos, mañana nos escuchamos.
1: Dios da, Dios quita, hija, está bien.
0: Saludos.
1: Pues, ni modillo, ni modérrimo. Ya nos vamos, señorita Jazmín, regresamos el próximo lunes, porque mañana es puente. Y el próximo lunes regresamos en punto de las 7 de la tarde, noche, para que nos sintonicen.
0: Júramelo. ¿No? Mañana no venimos.
1: ¿Sí, no?
0: ¡Ay, no!
1: Pues puente.
0: Dice que no, ya nos tomamos el día mejor.
1: No, pues es puente, mañana.
0: No, le decimos al jefe, ay, nos equivocamos. Es que pensábamos que era el día de la Virgen de la Luz, se había recorrido.
1: Sí, sí lo recorrieron.
0: Para el viernes, a nosotros.
1: Como ayer sí trabajamos, pues ya pues lo recorrieron, ni modo. Ahí junta.
5: Ni se pudo ver el partido y tampoco le quise cambiar a la poderosa, que siempre lo pasan. Fui fiel con ustedes.
0: Cámbiale, no te preocupes, ya nos vamos.
1: Ya, cámbiale, ya nos vamos.
0: Ya le puedes cambiar.
1: ¿Pero cuántos van, pues, hombre? Es que no dicen.
0: No nos pueden decir el marcador, ay, esta gente. Pues ver, no, porque lo sacó la transmisión y no ha visto.
1: A ver, dejen buscar el marcador. Cruz
0: Pumas,
1: Azul.
0: Cruz Azul, ¿verdad?
1: Azul, ajá. Estos Pumas. Pumas miadas. 0-0.
0: 0-0.
1: Minuto 42.
0: Ganando Cruz
1: 45
0: Azul.
1: 45 segundos, sí. 0-0 ya. Ganando Cruz Azul. Gracias. Es todo. Es
5: voy manejando, no la puedo cambiar, no la quiero cambiar.
6: Ceros, todavía van ceros, serán a todos.
1: Eso, gracias, mi commander, por la información. Vámonos. Vámonos, pues, gente, que tengan excelente noche. Mañana a las 7 nos sintonizamos y pues ya.
0: Pues bien, mañana a las 7 acá nos escuchamos por más, con más de la mejor 99.9 y las serenatas de la mejor. Gracias por habernos escuchado, gracias por haber participado en las confesiones y nada, los queremos bien harto. Váyanse.
1: Y los queremos ver
0: porque hasta acá huele.
1: Así váyanse porque está potente el calorcito y más con esta lluviecita. Hasta la próxima, estas fueron las serenatas. De la

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final por el día de hoy. 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Nos escuchamos mañana a las 7 de la tarde por la mejor FM 99.9. 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

0: Hijos de Calimán, hijas de la Chilindrina, muy, pero muy buenas noches. Estamos arranqueando las bromitas del Panda Show a través de la cadena más importante del regional mexicano, ya te la sabes, la Mejor FM, y también por la aplicación de Claro Música en dos versiones, con censura y sin censura. ¿Quieres hacer tu bromita? Mensajito vía WhatsApp si estás por la Mejor FM al 55990PANDA, 55990722, desde los Estados Unidos, el área es el 945-223-9850. Llévate el Panda Cell, el Oppo A5, que es de colección, por cortesía de Claro Música. Mientras tanto, bromas. Y estoy en Washington y está Francisco. Hola, buenas noches, ¿cómo estás?
1: ¿Qué pasó, mi pandita?
0: Buenas noches, ¿cómo andas, Francisco? ¿De qué parte de Washington?
1: De acá, de Seattle, Washington.
0: ¿Y cuánto tiempo llevas por allá?
1: Pues aproximadamente desde que me vine de allá de mi rancho, 17 años.

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2: Fernando. Que incluso puedo percibir que Fernando no ha estado bien de salud. Él ha tenido cosas extrañas. Y no solamente cosas extrañas en su cuerpo, sino en su comportamiento. Yo sé que usted está angustiada, pero antes de poder hacer la práctica y poderle decir si realmente Braulio o no le está engañando, está jugando con usted o le está utilizando, necesito que me haga una pregunta. Algo que solamente usted sepa. Pregúnteme.
3: Aparte, o sea, que sea de mi matrimonio.
2: De su matrimonio, de su vida personal, de su familia, de sus hijos, de sus hermanos, de lo que sea de usted.
3: Algo personal.
2: Algo que solamente usted sepa.
3: Lo que pasa que cuando, después de que se fue mi esposo para allá, alguien me pretendía. ¿Quién es esa persona?
2: Efectivamente, hay una persona que a usted le ha estado buscando. Una persona que le ha hablado al oído. Una persona que incluso a usted también le ha llamado un poco la atención. Pero usted sigue enamorado. Esa persona es Martín. ¿Miento o no miento, mi estimada amiga?
3: No miente.
2: Con esto, yo le demuestro que a través de la interconexión, a través de los poderes que el Señor Todopoderoso me ha dado, puedo ayudarle. Por eso le voy a pedir que usted vaya al lugar donde tenga cebolla, ajo, huevos, un vaso y agua. Porque a través de este medio yo le voy a limpiar, y no solamente le voy a limpiar, le voy a dar a conocer cuál es la situación verdadera de su esposo, de Braulio, el padre de Fátima y el padre de Fernando. Es por esto que le voy a pedir que saque un ajo. ¿Tiene usted un ajo?
3: Sí.
2: Descríbamelo.
3: Es un ajo blanco de comida, ya lo pelé, un poquito grande.
2: ¿Cuántos dientes de ajo usted ha pelado?
3: 3.
2: Muy bien. Solamente vamos a utilizar 2. Okay. No es necesario 3. Le voy a pedir, y escuche muy bien las indicaciones. Un diente de ajo se lo va a poner en la muela derecha y el otro en la muela izquierda. Y le voy a pedir que lo mastique 12 veces. ¡Ay! Ni una más, ni una menos.
3: ¿Y si no tengo que masticar?
2: Lo tiene que masticar. Porque realmente la sensación que tengo es que no solamente su esposo anda con una mujer, sino con más mujeres.
4: ¡Oh, Dios!
2: Y para esto, este producto natural me va a permitir hacer esta conexión a través de usted. 12 veces. Ni una más.
3: ¿12?
2: Ni una menos. Un diente por cada muela. 12 veces.
3: ¿Los dos juntos o uno cada uno?
2: Juntos.
3: Ay, es que sí están feos.
2: Mastíquelo 12 veces y por favor me va dando el conteo. 1, 2, 3. Y al momento que llegue al 12 se lo traga. La escucho, mi estimada amiga.
3: Es que están muy grandes. ¿Los puedo partir o con los dos?
2: Pártalos.
3: ¿Y con uno solo puedo?
2: Con uno solo. ¿De qué tamaño son? Deme más o menos la dimensión.
3: Ay, como de 1 centímetro, más o menos.
2: Muy bien, pártalo. Pero es necesario que se ponga la mitad en la muela derecha y la mitad en la muela izquierda. ¿All right?
3: Ok.
2: 12 veces. Quiero escucharla contar. 12 veces.
3: 1, 2, 3, 4, 5, 6, 7.
4: ¡Oh, Dios!
3: 9, 10, 11, 12. Picando.
2: Tome agua, mi estimado.

0: Estimada amiga, beba agua.
1: Esa.
0: Páseselos, trágueselos, cómaselos. No le va a hacer daño. El ajo es purificación. El ajo es corrección. El ajo es sabiduría. El ajo es bienestar. Tome agua, mi estimada amiga. Puedo percibir que donde vive usted hay una mujer.
1: Ajá.
0: Hay una mujer mayor que usted.
1: Sí.
0: Tome aire, por favor, inhale. Exhale. Inhale.
1: Voy a tomar más agua.
0: Tome agua, tome agua. El agua que usted quiera, beba. Purifíquese, límpiese. Conéctese conmigo. Hay una mujer mayor que usted.
1: Ajá.
0: Usted la conoce.
1: Uh-huh.
0: Su nombre es Maribel. ¿Quién es Maribel?
1: Maribel, ¿qué no tiene el apellido?
0: Esta mujer ha sido amante de su marido.
1: Ajá.
0: Y esta mujer, déjeme decirle que a usted se la tiene marcada. Ha creado un fetiche. Un fetiche es un muñeco de trapo donde la tiene usted. Ese malestar que tiene la espalda, que tiene el cuerpo. Toda la cuestión que usted tiene, la flojera, la falta de ánimo, la inseguridad, ha sido provocada por esta mujer de nombre Maribel.
1: Uh-huh.
0: Incluso este monito, y no solamente la tiene usted, sino a gran parte de su familia, los tiene puestos junto a la Santa Muerte.
1: Uh-huh.
0: Esta mujer se la tiene cantada a usted.
1: Uh-huh.
0: Y le ha ofrecido a la Santa Muerte que si realmente regresan de Canadá, Braulio se queda con ella, le ha ofrecido un altar.
2: ¡Ay!
0: Pero no es la verdadera razón de que realmente Braulio no le escriba, no le llame, no le mande dinero, no le demuestre cariño, sino hay otra cosa más.
1: ¿Qué cosa?
0: Esa no es la verdadera razón. Porque realmente Braulio le ha ido muy bien. Él tiene economía, él tiene dinero en la cartera, él cuenta con beneficio económico.
1: Uh-huh.
0: Pero tenemos que descubrirlo. La cebolla que tiene cerca,
1: uh-huh,
0: ¿es morada o es blanca?
1: Blanca.
0: Quítele la piel. Quítele la parte de arriba, por favor.
1: Ajá.
0: Quítesela. Mientras usted le quita la piel,
1: ajá,
0: le voy a preguntar algo.
1: Sí.
0: ¿Cuál es su fruta favorita?
1: El mango.
0: ¿El mango de cuál? El manila, el petacón.
1: El manila.
0: El arnulfo. ¿Cuál?
1: El manila.
0: El manila. Muy bien. Usted imagine, quiero que imagine, que esa cebolla es un delicioso mango. Y que la piel que le está quitando la cáscara. Le voy a pedir que le dé dos mordidas.
1: Ay, bueno, la cebolla no sabe tan feo, creo. ¿Dos mordidas?
0: Dos mordidas.
1: ¿Sí me las paso igual?
0: Y también necesito que tenga 12 mascadas.
1: ¿A las dos mordidas, las 12 mascadas?
0: Efectivamente. Primero una y cuente hasta 12. Y una, piense dos, que es un delicioso
1: tres,
0: mango.
1: Cuatro.
0: Usted está disfrutando de ese néctar, tres, de ese sabor del mango.
1: Siete.
0: La mente es muy poderosa, no es cebolla, es un mango. Y usted lo está disfrutando.
1: 12.
0: Muy bien, mi estimada amiga, beba agua. Estoy empezando a sentir. Por favor, cuando se sienta preparada, dele la segunda mordida a la cebolla y piense en un mango, ese mango delicioso, ese mango que usted le gusta, ese mango que usted le encanta.
1: Ajá, ya voy para allá con la segunda mordida.
0: Y también necesito que sean 12 mascadas.
1: Ajá.
0: Ni una más, ni una menos. Y que también me cuente las 12 mascadas.
1: Una, dos, tres, cuatro, cinco, seis, siete, 8, 9, 10, 11 y 12.
0: Un rico mango. ¿A qué le supo la cebolla?
1: Natural, así como...
0: No, mi estimada amiga, usted le supo a mango.
1: A mango.
0: ¿A qué le supo la cebolla, mi estimada amiga Nayeli? ¿A qué le supo?
1: A mango.
0: Vuélvalo a repetir, ¿a qué le supo la cebolla?
1: A mango.
0: Muy bien. Para poderle revelar la situación de este hombre, estoy teniendo sentimientos extraños.
1: Ajá.
0: Porque creo que en realidad él ya no va a regresar.
1: Ajá.
0: ¿Existe algo?
1: Sí.
0: Muy bien. Le voy a pedir que tome el par de huevos.
1: Ajá.
0: Y lo que vamos a hacer en este momento es una limpia.
1: Ajá.
0: Todo lo que le está haciendo esta mujer Maribel y lo que en un momento le esté haciendo alguien mal lo vamos a retirar. Porque necesitamos limpiarla, necesitamos hacerla esta purificación que usted necesita para que nadie le haga daño. Yo le voy a hacer una pregunta y necesito que me la responda de corazón.
1: Sí.
0: ¿Usted quiere que Braulio regrese a usted?
1: Es que no lo sé.
0: ¿O solamente quiere saber si le engaña o no le engaña, si regresa o no regresa?
1: Es que no sé.
0: ¡Abra su corazón!
1: No sé si quiero que regrese.
0: Eso no me ayuda. Ayúdeme a ayudarla, mi estimada amiga, porque de acuerdo a su respuesta, es el trabajo que tenemos que realizar.
1: A veces siento que no quisiera que regresara.
0: ¿Y a veces se siente?
1: Que sí.
0: ¿De qué depende eso?
1: De sí, por mis hijos. Y no por todo lo que pasé con él.
0: Pero usted sigue soñando con él en las noches. Incluso, le voy a decir algo que es muy personal. Usted ha tenido sueños húmedos. ¿Miento o no miento, mi estimada amiga? Pensando en su marido.
1: Sí.
0: A eso se le llama amor. Repita conmigo. Rey de los arcángeles.
1: Rey de los arcángeles.
0: Con mucho sentimiento, necesito que realmente lo sienta. Rey de los arcángeles.
1: Rey de los arcángeles.
0: Soy una mujer desesperada.
1: Soy una mujer desesperada.
0: Abrázame con tu misericordia.
1: Abrázame con tu misericordia.
0: Y elévame.
1: Y elévame.
0: A la dicha y a tu ser.
1: Y a la dicha y a tu ser.
0: Un hombre y su mujer.
1: Un hombre y su mujer.
0: Una dama y su caballero.
1: Una dama y su caballero.
0: Una flor y su abejorro.
1: Una flor y su abejorro.
0: La miel y su oso.
1: La miel y su oso.
0: Renueva.
1: Renueva.
0: Sus ganas de jadear a mi lado.
1: Sus ganas de jadear a mi lado.
0: Reanima su energía.
1: Reanima su energía.
0: Para montar en mis lomos.
1: Para montar en mis lomos.
0: Aleja de él.
1: Aleja de él.
0: Las insanas meretrices.
1: Insanas meretrices.
0: Ardientes y golfas.
1: Ardientes y golfas.
0: Que no son su esposa.
1: Que no son su esposa.
0: Abre sus ojos.
1: Abre sus ojos.
0: Mente y corazón.
1: Mente y corazón.
0: Y darle fuerzas para que su escroto.
1: Y dale fuerzas para que su esqueleto.
0: Escroto.
1: Escroto.
0: Uretra.
1: Uretra.
0: Y apéndice.
1: Apéndice.
0: Apunten hacia mí.
1: Apunten hacia mí.
0: Oh, Braulio.
1: Oh, Braulio.
0: Oh, mi amor.
1: Oh, mi amor.
0: Que soy tuya.
1: Que soy tuya.
0: La que siempre te ha esperado como una loba en celo.
1: La que siempre te ha esperado como una loba en celo.
0: Por los siglos de los siglos.
1: Por los siglos de los siglos.
0: Ha llegado el momento de hacerla limpia, mi estimada amiga. ¿Qué es lo que vamos a hacer? Ese producto de gallina, esos dos huevos, vamos a limpiarte todo el cuerpo. Necesito, ¿en qué parte estás ahorita? Describe dónde estás y con quién estás.
1: En la cocina y con mi mamá.
0: Muy bien. Le vamos a pedir a tu mamá que se voltee.
1: ¿Y esto, bueno, es para bien que él regrese o no? Porque yo ya no sé.
0: Esto de que regrese va a depender de ti. Realmente lo que acabamos de hacer es algo infalible para que él pueda regresar a ti. Pero lo que ahorita vamos a hacer es una limpia de todo tu cuerpo. Lo que vamos a hacer es que este producto de gallina lo vamos a pasar por todo tu cuerpo en forma circular. Y al final de eso, uno de los huevos te voy a pedir que lo viertas. Es solamente en un cuarto de agua. Y después de eso, te voy a revelar el nombre de la persona o de las personas con las que tu marido está teniendo relación en Canadá. Porque no solamente está haciendo Maribel, efectivamente ella está haciendo un trabajo sucio, pero hay alguien que lo está protegiendo en el Canadá.
1: Oh, ya.
0: Cierra tus ojos y por favor, pásate los huevos por la cara, de forma redonda, circular, como según las manecillas del reloj. Pásate los huevos por la cara, completamente. De forma circular, pásatelos. Veme describiendo cómo lo estás haciendo. Veme describiendo.
1: Me los estoy circulando por las mejillas.
0: Perfecto, por toda la cara, por los ojos. Pásate los huevos por los ojos. Pásate los huevos por la nariz, por la boca, por el cuello. Y principalmente, pásatelo en tu corazón. Por eso es que te he pedido que te descubras tu pecho. Y también, pásatelo por todo tu cuerpo, incluso por los senos. Pásatelo también por el vientre, por el estómago, por el corazón, por todo. Pásatelo. Lo estás haciendo, mi estimada amiga.
1: Sí.
0: ¿Qué estás sintiendo? Descríbeme tu sentir. ¿Sientes cómo la energía y cómo tu cuerpo está vibrando?
1: Sí.
0: ¿Lo sientes?
1: Sí.
0: ¿Qué es lo que sientes? Dímelo.
1: Siento así como si estuviera nerviosa, no sé cómo.
0: ¿Sientes como cosquilleo en tu cuerpo? ¿Sientes como tus rodillas incluso empiezan a quebrarse?
1: Ajá.
0: Efectivamente es lo que estamos haciendo, porque estamos limpiando y purificando no solamente tu cuerpo, tu alma, tu corazón. Muy bien, mi estimada amiga, para. De una forma muy delicada necesito que elijas uno de los huevos. Es muy importante, cualquiera de los dos, elígelo.
1: Ya.
0: De una forma muy, muy cuidadosa, necesito que ese huevo lo revientes con la boca del vaso. Pero no lo vayas a reventar, no vayas a reventar la yema. Pégale de una forma muy sencilla y vierte ese contenido, viértelo.
1: ¿En agua?
0: En un vaso con solamente un cuarto de agua. Un cuarto de agua, que no llegue a la mitad.
1: Ok. Y lo abro y lo echo ahí.
0: Y lo echas ahí, lo viertes, es correcto, viértelo. Así es. Ajá. Ya escuché que lo hiciste.
1: Sí.
0: Ahora ponlo a contraluz.
1: ¿En una ventana?
0: Ponlo a contraluz, ¿tienes un foco prendido?
1: Sí.
0: Ponlo viendo ese foco. Cierra tus ojos y a la de tres te voy a pedir que lo abras. Ajá. Y te voy a revelar el nombre de él o las personas con las que Braulio está teniendo relación. A la de una, a la de dos, a la de... ¡Abre los ojos!
1: Ajá.
0: ¡Francesca!
1: Ajá.
0: Una mujer de 65 años de edad, de origen francés.
1: Ajá.
0: Esta mujer le está patrocinando. Si él realmente no te ha llamado y no tiene acercamiento por ti, es que porque está viviendo en concubinato. Esta mujer lo está patrocinando, incluso le está manteniendo.
1: ¡Ay! A él.
0: Efectivamente, él está llevando una doble, no una doble, una triple relación. Francesca.
1: Ajá.
0: También con la otra mujer y contigo.
1: Uh-huh.
0: Aunque realmente esta mujer que vive en el mismo pueblo donde tú estás no ha estado trabajando.
1: Ajá.
0: Maribel lo tiene embrujado y él solamente piensa en ella. Pero esta Francesca es la mujer que lo está manteniendo y él no piensa regresar. Incluso tiene planes. Oh my gosh.
1: Ajá.
0: Lamento decírtelo, mi estimada amiga, pero él tiene planes de llevarse a Canadá a Maribel.
2: ¡Oh, Dios!
1: Ajá.
0: Él ya no tiene ningún interés en ti.
1: Ajá.
0: Y lamentablemente, tampoco tiene interés
1: en sus hijos.
2: ¡Ay!
0: Yo lamento mucho ser partidario y darte esta información. Pero es mejor saber la verdad que estar viviendo en un engaño. ¿Tienes alguna pregunta? Pregúntame, pregúntame.
1: Francesca. ¿Y puede hacer algo para que no olvide a sus hijos? O sea, que les mande la economía o ayudarme a mí para que yo no le pida nada.
0: Mi estimada amiga, déjeme decirle que usted está en un núcleo familiar lleno de amor. Su padre Francisco, que incluso él fue trailero. Marisela, su madre, que se ha dedicado al ama de casa. Tiene usted una hermana de nombre Lupe.
1: Sí.
0: Y tiene usted a Francisco, que radica acá en los Estados Unidos. Uh-huh. Usted es una mujer llena de amor. Usted no necesita de un hombre para salir adelante. Usted, junto con su familia y con el amor, saque a sus hijos adelante. No necesita el dinero de este tipejo. Porque aparte, déjeme decirle algo. Él está teniendo problemas. Y está teniendo problemas en la sexualidad. Él está sufriendo. Tiene ronchas en su miembro. No sé si usted lo sabía.
1: No.
0: Él tiene una infección.
2: ¡Ay, qué asco!
0: Y le está cayendo el mal del sacacupu. Y eso es muy delicado. Si él sigue así y no se jura, se lo tendrán que amputar.
2: ¡Oh, Dios!
0: Pero con la frase y la oración, ¿y qué hemos hecho? Déjeme decirle que me siento en la suficiente fuerza y capacidad de poderle decir que él puede regresar a sus brazos. Pero eso depende de usted. Si realmente lo desea, si usted lo desea con ambición, con amor, con desvelo, usted puede hacer que este hombre Braulio regrese a usted. No solamente lo pida por un beneficio económico para sus hijos.
1: No, pero no sé.
0: ¿Qué no sabe usted, mi estimada amiga? ¿Qué no sabe? ¿Qué es lo que qué es lo que la tiene tan insegura?
1: No sé.
0: Sé que es algo difícil para usted. Porque incluso a esta mujer de nombre Maribel, usted la ve muy seguido.
1: Sí.
0: Cada vez que usted la ve y siente la mirada, incluso le duele la cabeza.
1: Uh-huh.
0: Es la mala energía que tiene. Y usted tiene una maldición del sandwichito. Porque tanto Maribel y tanto Francisca, Francesca, le quieren quitar al hombre. Uh-huh. Y hasta este momento lo están consiguiendo. ¿Yo puedo hacer algo grande para que realmente Maribel y Francesca se alejen de su marido? Y él no solamente atienda a sus hijos, sino se vuelva a enamorar de usted. Pero yo no sé si usted lo quiera.
1: No, no sé, todavía sí.
0: ¡Piénselo! Lo único que le voy a decir, que con lo que acabamos de hacer, usted va a cambiar. Va a cambiar su forma de pensar, se va a sentir mejor y principalmente va a ver la luz del día, porque usted ha dejado de oír cantar a los pájaros, a las aves, a las gallinas, porque usted ha estado muy preocupado.
1: Sí.
0: Y si me permite, le voy a hacer una pregunta.
1: Uh-huh.
0: Una pregunta muy importante. Yo creo que la más importante de todas.
1: Sí.
0: Cierre sus ojos. Al momento de tres, le voy a hacer la pregunta.
1: Uh-huh.
0: Y en ese momento quiero que me la responda. Si usted puede, claro está.
1: Sí.
0: Cuente hasta tres y le hago la pregunta, por favor.
1: Una, dos, tres.
0: ¿Cómo se oye el Panda Show, que es una broma de su hermano Francisco?
2: ¡Toda máquina!
0: ¡Estás en las bromas del Panda Show! Nayeli, soy el pandita, es una broma de tu hermano, ¿no es cierto? Francisco, ahí está tu hermana.
3: ¿Qué onda, carnalita?
1: No va.
0: Nayeli, ¿qué te gustó más? ¿El ajo, la cebolla, la limpia, los huevos? ¿Te gustó cómo los huevos te los pasaste por todos lados? La francesa, a Braulio que tiene granitos allí.
1: No, que no, que te pasan.
0: Ay, Dios mío. Francisco, dile algo a tu hermana, güey. Ya no.
1: ¿Cómo eres? Se la regalaste. ¿Y qué descompromisas por eso? No manches.
0: Oye, mija, ahí está tu mamá. ¿Dijiste que estaba tu mamá?
1: Sí.
0: Y te vio comer los ajos y la cebolla y todo. Oye, qué broma, no manches. Oye, Nayeli, ¿alguna vez nos has escuchado en el Panda Show o no?
1: No, nunca.
0: Ay, qué bueno, mija, porque te dimos una buena ensartada. Bueno, tu hermano nos escucha ahí en Seattle. Y bueno, pues dile, Francisco, ya neta, dile por qué la bromita. Ándele, carnal.
3: Bueno, pues la broma te la hice para que sepas que cuentas conmigo y que te quiero. Y no te mortifiques si ese güey te habla o no te habla y te manda dinero, eso. No te mortifiques por eso, porque vas a contar conmigo.
0: No, y aparte la moraleja creo que te la dijo el doctor Cardiel. Tienes una familia bien linda. Tienes a papá, mamá, tus dos hermanos. Tienes dos hijos hermosos. Yo creo que si realmente Braulio no se hace responsable, ¿quién es el que pierde, mija, la neta? Tú mismo lo dijiste, o sea, ya como hombre, la verdad es que creo que no te llama mucho la atención. Pero, pues, la verdad que Fátima no, y Fernando...
3: Pero sí se moja por las noches.
0: ¡Gach! ¡Cállate!
1: ¡Ya no
0: miento, no miento, mi estimada amiga!
1: Esto es cruel.
0: Oye, Nayeli, ¿y si te mojas mucho o poquito?
1: ¿Eh?
0: ¿Te mojas mucho o poquito? Oye, ¿cómo se llama tu mami?
1: Marisela.
0: Doña Marisela, ¿qué opina de la broma de su hijo a su hija?
1: Ay, Dios de mi vida. Al menos ya la hizo reír, porque estaba de un humor.
0: Qué bonito, ¿verdad? La risa realmente puede arreglar cualquier enfermedad y cualquier estado de ánimo. Es un alimento.
1: Estaba bien nerviosa y aparte de eso no fue ni una cita que tenía que ir.
0: Mi estimada amiga, déjame decirle que le hicimos una guamita. Pues Francisco, despídase de su hermana, ándale.
3: Órale pues, carnalita, ahí ahorita les hablo.
1: Órale, yo también te quiero mucho.
0: Nos vemos, mi estimada amiga, le mandamos un beso en lo mojado. Francisco, dime, ¿cómo se oye el Panda Show?
3: A toda madre.

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2: Hijos de Calimán, hijas de la Chilindrina, estoy de vuelta contigo en este jueves 21 de mayo del 2026. Toda la diversión la encuentras aquí, a través de la mejor FM en cadena y también por la aplicación de Claro Música. Por cierto, para toda la gente que piensa que no tengo mamá, sí la tengo, así que a Lupita Cardiel, que en este 21 de mayo estás cumpliendo años, felicidades. Más bromas, y tengo a Oscar. ¿Cómo estás, papá?
3: Hola, hola, pandita.
2: ¿Qué haces, Oscarín? Buenas las tenga. ¿Cómo andas, carnalito?
3: Todo bien, saliendo del trabajo.
2: Órale, ¿en qué trabajas? ¿A qué te dedicas?
3: En laboratorio farmacéutico.
2: Mira, buena onda. ¿Y qué haces en ese laboratorio?
3: La elaboración del medicamento y su empaque del medicamento.
2: ¡Ay! ¿O sea que estudiaste algo de química o no?
3: Bueno, voy a entrar a ello. Fíjate que de niño yo quería ser como tú, pero hoy día que ya crecí, creo que puedo llegar más allá que tan bajo.
2: Sí.
1: ¡Oh, Dios!
2: Fíjate qué buena decisión, Oscar. Qué bueno que estás estudiando y no terminar como el panda. Porque sí está cañón, Oscar. Qué bueno que llegó la luz a tu mente y a tu corazón. Qué bueno. Oscar, ¿bromita para quién?
3: Hola, para mi novia llamada Sharon.
2: Sharon, ¿cuánto tiempo con Sharon?
3: Apenas 3 meses.
2: 3 mesecitos, bien poquito. Ok, ¿de qué se trata la broma, Oscar?
3: Mira, quiero hablarle para que tú te hagas pasar como un policía.
2: Ok.
3: Y decirle que yo voy saliendo de un hotel, que en el hotel me reportaron por actitud sospechosa.
2: Ok.
3: Yo llevaba fármacos como tal de laboratorio.
2: Ok, y eso obviamente va a ser match porque trabajas en un laboratorio.
3: Claro, claro.
2: Ok. Y,
3: bueno, el match que quiero es que le hagas mención que voy saliendo con una chica llamada Paola. Ella duda mucho de ella, es una amiga.
2: Ah, digamos, Paola es el nombre innombrable.
3: Es la amante, digamos.
2: Hijo de Calimán. Oye, ¿hacerle esta broma a tu novia a los 3 meses?
3: Tiene que aguantar.
2: Ok, oye, ¿qué te parece todo como me lo estás indicando? Pero pregunto por tu hermana. O sea, tú a mí como el policía me estás diciendo que es tu hermana para que yo pueda dar el match con Paola. Porque si es la novia y estás con Paola, pues como que...
3: Mira, lo que pasa es que no tengo hermanas. Podríamos decirle que eres mi prima Sharon.
2: Ok, con su familiar, ¿no? Al parecer la prima o la tía, porque obviamente los fármacos te tenemos que llevar. ¿Dónde supuestamente están pasando las cosas? ¿En qué municipio, delegación, dónde?
3: Aquí en la Gustavo Madero, digamos que en el área de Lindavista.
2: Ok, perfecto. ¿Cómo se llama la avenida principal de eso?
3: Instituto Politécnico Nacional.
2: Sobre la Politécnico Nacional, perfecto. Oscar, ¿qué edad tienes?
3: 21 años.
2: 21, ¿y tu novia?
3: 23.
2: ¿Y Paola?
3: Ella tiene 22.
2: 22, perfecto. Pues ya está hecha la machaca. Cuando te toque, hermano, pues obviamente tienes... Escucha muy bien el planteamiento para que puedas, pues, apoyarnos con la reacción. ¿Estás listo?
3: Listísimo.
2: Ok, listo. Vamos a intentarlo, señores, en directo desde el Panda Call Center. Marcamos ahora.
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6: Bueno.
2: ¿De qué lado? ¿De qué lado? Sí, bueno. Sí, bueno.
6: Bueno.
2: Habla el oficial Hernández. Sí, aquí se puedo localizar al familiar del señor Oscar.
6: ¿Qué pasó?
2: Mire, lo que pasa es que en un operativo estas personas vienen saliendo de un hotel, aquí sobre el Instituto Politécnico Nacional, con una mujer de nombre Paola. Esta persona trae en su poder fármacos, lo que son medicamentos prohibidos, ¿sí? Nosotros tenemos que remitir, pero me dijo que le comunicara con una prima, porque quiere chisparlo de esta situación. Permítame, se lo comunico. A ver, sí. Tenga. Pero si quiere la ayuda, rapidito, cabrón.
3: Bueno.
6: Bueno.
3: Oye, Sharon, tengo un problema, un super problema.
6: ¿Qué hiciste?
3: Sí, me estoy detenido. Necesito que me ayudes, que te muevas rápido a ayudarme a conseguir dinero para que van a llevar al Ministerio Público. Entonces necesito que me ayudes a conseguir el dinero para pagar la fianza.
6: ¿Qué hiciste, Oscar?
3: Tenía unos productos.
6: ¿Qué?
3: Producto controlado, saqué del laboratorio. No, esto ya me agarraron.
6: ¿Dónde estás en tu casa?
3: No, estaba aquí en la calle, salí con mi tío, vino a ver una chica y... Charón.
6: ¿Qué?
3: Necesito que me ayudes a conseguir dinero para pagar la fianza. Obviamente ¿no? sin que se entere en mi casa para que no haya problema, para que el problema no sea mayor.
6: ¿Cuánto te van a pagar?
3: No sé, eso ya se ve allá con el Ministerio Público.
2: ¿Va a querer que también le chispemos a la Paola? ¿Quién es la Paola? Porque me estaba diciendo que venían del hotel. Que estuvieron ahí en el 304. ¿Quién es Paola?
3: Mi amiga.
2: O sea, ellos nos dicen lo contrario, papá. O sea, aparte de echarse ahí un... Quien vive también estaba repartiendo, pues, negocio redondo, ¿no?
3: Bueno, eso está por demás. Charo, ¿me podrías ayudar?
6: ¿En dónde te van a llevar?
3: No sé, aquí al de Azcapotzalco, seguramente. Oye, pero también necesito, no sé, ver la posibilidad de que me ayudes con mi amiga para que también la chispe.
6: Ay, ¿sí con tu amiga?
3: Sí, también.
6: No, Oscar.
3: ¿Por qué no?
6: Mentiroso.
3: ¿Por qué mentiroso?
6: Tú sabes por qué.
2: A ver, papá, ¿remitimos o qué? ¿O nos arreglamos?
3: Sí, ya estoy viendo. ¿Me ¿no podrías ayudar?
2: Ya, súbetelo a la patrulla, súbetelo, Sánchez. Bueno.
6: Bueno, ¿dónde se lo van a llevar?
2: Mire, nosotros nos lo vamos a llevar al Ministerio Público de esta jurisdicción. Primero bájele, no tiene por qué hablarme así, ¿de acuerdo? Bájele dos rayitas. ¿Qué relación tiene con el detenido, con Oscar? ¿Qué relación tiene? ¿Es su familiar?
6: No, mi amigo.
2: ¿Y qué relación tiene con Paola?
6: No sé, no la conozco.
2: Porque aquí tenemos varias discrepancias. Según nos dice Paola que tiene una relación con Oscar, Oscar dice que es una amiga, ¿sí? Ahora resulta que usted es su prima. Entonces necesito que me diga quién es quién. ¿Y qué relación tiene con los fármacos?
6: Ay, no sé. ¿A cuál se lo van a llevar?
2: ¿Cómo que no sabe?
6: ¿A dónde se lo van a llevar?
2: Pues ya le dije que a dónde nos lo vamos a llevar.
6: ¿A qué delegación?
2: A ver, pero aquí hay 12 cuestiones. Si no lo llevamos directamente al Ministerio Público, no se la va a acabar, ¿sí? Si no lo llevamos a la treceava, ¿sabe qué es lo que va a pasar? Por eso es que si realmente a su familia le interesa, hay que chisparlo.
6: ¿Y cuánto quiere?
2: Así que su boca es mi límite. ¿Qué relación tiene de familia? ¿Por parte de la madre o de la padre?
6: Que soy su amiga.
2: No, pues que entonces con su amiga, ¿cómo vas a...? Él se está argumentando que trabaja en un laboratorio. ¿Eso es verdad o es mentira?
6: Sí, es verdad.
2: ¿Sí? Bueno, pues entonces póngase de acuerdo con él para ver, pues, ¿pa' cuánto asciende que lo chispemos? A ver, tráetelo. A ver, Oscar, tú estás diciendo que es la persona, ¿sí? Órale, pues dígale cuánto, pero sincho y en efectivo. Póngase de acuerdo para la feria.
3: Perdón.
6: ¿Qué?
3: Oye, ¿por qué le mientes? ¿Por qué le estás mintiendo? Ayúdame a facilitar esto.
6: ¿Brian, dónde estás?
3: Aquí, en el Poli, Avenida Instituto Politécnico, en Lindavista. Pero necesito que consigas el dinero para chisparme a mí y a mi amiga, a los dos. Son 5,000 míos y 5,000 de ella.
6: Nada, tengo los tuyos.
3: No, pues necesito que me ayudes con los otros.
6: No, nada, si quieres los tuyos.
3: No, también ella, que venimos los dos.
6: No.
3: Vamos saliendo del hotel los dos. Me agarraron a los dos.
6: ¿Para qué me pones a mí?
3: Ayúdame, Sharon. El oficial se está poniendo más pesado. Ayúdame.
6: Ya te dije que lo escucho, nada más.
3: Ayúdame con ella, por favor. Ya después nos arreglamos.
2: No sabes qué, a la fregada, mano. No. A la fregada. Tuviste la oportunidad para que no pisaras el treceavo. Tuviste
3: esto,
2: la oportunidad. Sánchez, súbetelo. Bueno. Directamente nos lo vamos a llevar a la treceava. Tuvieron la oportunidad, no quieren arreglar esta situación. Ni modo. ¿De acuerdo?
6: ¿A cuál se lo van a llevar?
2: Le estoy a la treceava.
6: ¿Qué delegación está?
2: Pues, ¿cómo que qué delegación? Pues, en la Gustavo Amadero.
6: Es que yo lo veo ahí.
2: ¿Cuál es su nombre verdadero?
6: Sharon.
2: Y le voy a hacer una pregunta. Sharon, dígame cómo soy el Panda Show, que es una broma. Estás en las bromas del Panda Show. Yo lo chispo a él, pero a la Paola ni más. Oye, pero sí está ciscada, ¿verdad? Eres bien desconfiada.
6: No, él es el desconfiado.
2: Pero mira, con todo y tu desconfianza te dimos una ensartadita. ¿O no, Sharon? Oscar, dile por qué le hiciste la bromita.
3: Bueno, nada más para ver cómo reaccionabas, para ver tu... tu reacción ante ello, pero veo que si estoy en la situación, te vas a poner de la manera más tonta, como que no te existe.
7: ¡Uy, la más tonta! ¡Eso sí duele!
8: Ay, pues estaba con la otra que se lo pague ella.
7: Oye, sí, todavía que iba saliendo del hotel ahí con la otra, ¿verdad? Quería que le pagaras también la salida de la otra.
8: ¿Todavía se le iba a pagar los 5,000 a él?
7: Oye, y utilizamos un nombre innombrable, ¿eh? Porque pues creo que Paola ahí desconfías, ¿no?
8: No, él sabe quién es.
7: ¿Quién es? Yo no sé quién es, platícamelo tú.
8: No, tu amiga dice.
7: ¿Y tú piensas que es algo más?
8: No, yo sí confío en él.
7: Pues ahí está. Si está contigo es porque quiere contigo y te quiere a ti. O sea, es tarima pendejo, Aray. Oscar, despídase de su vieja, ándele.
3: Bueno, ya no, ahorita te marco. Ahorita te marco. Dale. Y ahorita te veo.
7: Bueno, pues dígame, ¿cómo se oye el Panda Show?
3: A toda máquina.

0: ¿Qué tal, pandita? ¿Cómo estás? Somos Río Roma, te mandamos un fuerte abrazo.
1: La verdad, siempre te estamos escuchando, eres la solución perfecta para todo ese estrés ahí en el tráfico. Y claro que sí, por favor, saludos a tu mamá, ¿sí?
0: Sí, un besito a tu mami, ya sabes, ya, que la queremos. Chao.
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4: Bueno, mi gente, estoy de vuelta en este jueves 21 de mayo del 2026. Quiero recordarte que todos los martes y todos los jueves, lo clásico del Panda, esas bromas retro, esas bromas bien shubidubis, están disponibles para ti en donde estamos, en todas las plataformas. Descarga, comparte, disfruta. Y las bromas clásicas del Panda Show están disponibles para ti. Mientras tanto, más diversión. Estoy contigo a través de la Mejor FM y también por la aplicación de Claro Música en este 21 de mayo. Y tengo a Manuel. ¿Qué onda, Manolo? Buenas noches.
5: Buenas noches, tu super fan, Tu super
4: qué chido. Fan. Platícame, ¿pa' quién la bromita, Emanuel?
5: La broma es para mi primo. Mi primo es así como mi hermano, ¿sale?
4: Ok, muy bien. ¿Qué se llama cómo?
5: Eduardo.
4: Muy bien, ¿y qué broma para Eduardo?
5: Mira, la broma consiste en que, pues mira, como es casi mi hermano, él pues siempre ha estado en todos los momentos conmigo, ¿no? Entonces me ha apoyado en todo, sabe qué show conmigo.
4: Uh-huh.
5: Entonces, pues yo ya soy una persona, un hombre casado, ¿sale? Ya tengo una hija de 2 años.
4: Uh-huh.
5: Entonces, la broma consiste en que, como mi trabajo es salir de mi ciudad a otros estados a vender,
4: uh-huh,
5: yo le quiero hacer la broma en decirle que pues que en esos viajes conocí a una chava. Y que pues que en ese tiempo que ya llevo conociendo, pues hubo acción, ¿no? Hubo ya reencuentros cercanos y pues que la chava quedó embarazada, pero pues que la chava tiene 18 años.
4: ¿Y sabe la chava supuestamente que eres casado o no en la historia?
5: Pues hay dos, o que sepa o que no, pero yo la verdad prefiero que pues que no sepa para que mi primo se haga pasar por mi familiar, que sería en este caso mi tío, que se ha hecho responsable de mí. Y pues que me pide paro en lo que yo arreglo, veo cómo arreglo las cosas con mi familia, ¿no? Para ver cómo voy a
4: responder. Ah, ya caigo, es la típica broma donde pretendes que se haga pasar por el titular y que va a cumplir en esta situación.
5: Ándale,
4: y a ver si miente, te hace el paro y aparte oculta que tienes una hija y quieres casar, ¿ok?
5: Exactamente. Y aparte, pues quiero pues que ahí lo calen un poquito, ¿no? O sea, yo le voy a decir, primo, pero mira, habla con el papá. Es un señor muy, muy serio, pero también muy enérgico. Entonces, pues no hay que dejarnos, lo voy a decir, no hay que dejarnos, canal, igual, pues déjame ver cómo yo arreglo las cosas por si se pone pesado, pues tú no te dejes, ¿no? Y pues, ¿para qué lo
4: bueno, a ver, hagamos el mapa. Tú eres casado y vives en Tehuacán, me dices que sales a chambear. ¿Dónde supuestamente vive esta familia, esta chica?
5: En Cuautla, Morelos.
4: Ok, entonces en Cuautla, ya está, entonces hasta Morelos, muy lejos. Así ok, es, una chica de 18 años, ¿qué nombre le ponemos a mi hija?
5: Carmen.
4: Ok, ¿con cadenito o sin cadenita?
5: Pues sí, una vez. Pues ya Carmen. Sin la cadenita, pues ya quedó así.
4: Perfecto, entonces al papá le ponemos Carlos. Sí. ¿Cuánto tiempo de embarazo o saliendo con mi hija?
5: Pues ya más o menos unos 4 meses y que apenas se enteró que tiene unos 2 meses o un mes de embarazo.
4: ¿Tú pediste permiso en su momento para andar con mi hija?
5: No pedí permiso, o sea, solamente fue de que pues yo llegué, más bien que es la hija de un al que yo le vendo, ¿no? Entonces pues que todo fue así espontáneo, no pedí permiso, nos empezamos a conocer, salimos. y pues que ahí se empezó a dar todo, pero pues no, nunca pedí permiso.
4: Ok, entonces prácticamente quieres que el papá de esta chica, llamada Carmen, pues pida cuentas y para cuándo la boda, y que cumplir y todo, ¿no?
5: Que me vaya a vivir a Cuautla con su hija, pues que todas las de la ley, y que si no, pues que va a haber bronca, ¿no?
4: Ok, oye, ¿sabes hacer llamada de tres?
5: Sí, pandita.
4: Mira, me gustaría dividir esta broma en dos partes. La primera, en que tú hables con él en confianza. ¿Tú ahorita estás en Tehuacán?
5: Sí, así es, estoy en Tehuacán.
4: ¿Y no lo has visto durante todo el día?
5: No, pues él vive en la Ciudad de México.
4: Ah, vive en la Ciudad de México. Ah, yo pensé que en Tehuacán. Ah, bueno.
5: Sí, él vive en la Ciudad de México, pero igual pensando en la bromita, pues yo ya también lo he estado metiendo en contexto, ¿no? Entonces, pues yo hace rato, pues ya le marqué bien preocupado. Le digo, aguántame, carnal, porque estoy en una bronca y súper preocupado, ¿no? Entonces le dije, ahorita te voy a marcar. Y me dijo, sí, carnal, no te preocupes, ahorita me marca.
4: Entonces ya está hecha la machaca. Mira, como te decía, haces una primera llamada tú para ponerlo en contexto, llamadita de tres, darle certidumbre, tu número y tu todo, decirle, oye, ¿sabes qué, brother, primo? Ahora sí ya puedo hablarte, estoy en Cuautla, tengo una bronca. Y le narras brevemente la historia. Conocí a una chica llamada Carmen hace 4 meses, tú sabes, un hombre, bla, bla, bla, bla. Y pues hoy me pidió que viniera, que urgía verme. Pues vine, normal, me citó en su casa y está toda su familia. Y pues me dio la noticia que voy a ser papá. Ella no sabe que soy casado, no sabe detalles de mí. Yo ya le dije que vivo un tío. ¿Tienes papás?
5: Sí, sí tengo papás.
4: Ok, ¿cómo se llama tu papá?
5: ¿Ficticio o el real?
4: No, el real.
5: Ah, el real se llama Pedro.
4: ¿Y tu mami?
5: Alma.
4: Ok, ¿qué quieres que le diga yo que supuestamente tú me dijiste que pasó con tu papá y tu mamá? Enfermos, que viven lejos, que te abandonaron de pequeño. ¿Qué mentira quieres que diga?
5: Ajá, no, pues que en sí, pues que yo me fui a vivir con mi tío por cuestiones de trabajo, ¿no? Que ahí donde yo estaba, pues...
4: No, ya sé, que aparte que tu papá te abandonó cuando tenías 5 años. Vamos a ver ahí cómo sustenta eso. Y que tu mamá rehizo la vida, se juntó con alguien más y por eso tú te quedaste con el bromeado, con el tío Eduardo, que es el primo, que supuestamente es el... Entonces tú no tienes que darle esa información. Dices, no, pues es que yo les dije que no vivía con mis papás, que vivía contigo porque tenía un problema. Esos detalles no se los des. Entonces, mira, te quise hablar, ahorita me salí a la calle, al jardín, al patio, donde quieras, porque está insistente el señor Carlos que quiere hablar contigo. Entonces, quiero pedirte el paro que me recibas la llamada. Te voy a marcar desde su casa y yo te voy a decir muy normal, ¿qué pasó, tío? ¿Cómo estás? O te voy a decir incluso hasta papá y me hagas el paro de hacerte pasar por mi papá. ¿Qué onda? ¿Me haces el paro? Sí, pero no digas que soy casado. Y ya después viene la segunda parte donde viene todo el contexto. ¿Te parece?
5: Perfecto, pandita.
4: Órale, entonces, vámonos con la primera parte. En directo desde el Panda Go Center, las bromas están en este Casto Show.
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10: ¿Quién habla? Manuel.
11: Perdón.
10: Ah, ¿qué pasó, papi?
11: Oye, necesito hablar contigo, carnal, pero necesito que te alejes del ruido.
10: Estoy en una party, güey. Ahorita sí, ¿sabes? Me complica un poco, güey.
11: Pues salte porque es urgente, carnal, neta.
10: A ver, ya, no. Dame 5 segundos y me bajo, ¿va?
11: Va.
10: Vale.
11: No me cuelgues.
10: ¿Qué pasó, hermano?
11: ¿Qué onda, carnal?
10: ¿Todo bien?
11: Estoy metido en un pedote, carnal.
10: ¿Qué pasó, hermano? ¿Qué hiciste?
11: Pues es que ves que... Pues sabes

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2: No le dije nada de mí, o sea...
3: Por eso, pues, o sea, sus jefes no saben que estoy contigo.
2: No, o sea, no saben, ni ella sabe que pues que soy casado y que pues tengo...
3: Bueno, a ver, primer paso, güey. ¿Esa morra, güey, es creyente, güey? ¿Es cristiana o algo así?
2: Pues no te estoy diciendo que ya le dijo a su jefe, güey, y ya, pues ahorita... No. De hecho, ahorita me salí un ratito de su casa porque pues me se puso en un plan muy pesado la chava. Que
3: no es pesado, güey, es justificable, güey, ¿no? Es que, güey, no me contaste eso ayer, güey. Tú me dijiste que la habías hablado, güey.
2: Es que sabes cuál es la bronca, que él, que su papá pues quiere hablar con mis papás. Y pues ya sabes cómo es mi jefe.
3: No.
2: Ya ves cómo es mi jefe, ¿no? Y me va a mandar a...
3: No, deja eso. Güey, ya tienes una hija y una esposa.
2: Oye, aguanta, güey, o sea, ya no te voy a expandir con ella. El don está ahorita aquí, o sea, me salió un ratito aquí a la calle. Y el don a fuerza quiere hablar con
3: ¿Pero mi jefe. ¿Está ahí en Tehuacán el don?
2: No, güey, no te digo que yo ya me vine aquí a la ruta, güey.
3: ¿Qué hiciste, güey?
2: El chiste es que ahorita quiere hablar con mi jefe. Yo le dije la neta, yo le dije, la verdad yo no vivo con mis papás, yo vivo con un tío. Desde muy chico me salí. No, güey, no es bronca, o sea, lo que yo quiero es ahorita tener tiempo, o sea, que ahorita se me salir de esta bronquita para empezar.
3: A ver, Emanuel, sé maduro. O sea, ya tienes a mí la güey.
2: Para eso te llamo, escúchame, o sea, yo lo único que quiero ahorita, escúchame, por favor, carnal, escúchame. Lo único que yo quiero ahorita es que pues tú me pides paro haciéndote pasar por mi tío que con el que yo he estado viviendo.
3: ¿Yo?
2: Para que, y tú, pues, te parecen nuestras voces, o sea... Por
3: sí,
2: eso,
3: sí, sí, me pedo, a ver, explícame.
2: Necesito que hables con el señor y pues que le digas que... O sea, no sé qué te voy a preguntar, el señor quiere que me haga responsable, güey, o sea... ¿qué
3: no, ya lo voy a decir, sí, no, yo hablé con Emanuel, ya me contó cómo están las cosas... Y pues lo vamos a apoyar y se va a hacer responsable.
2: Yo lo que necesito es ganar tiempo, por favor.
3: No, sí. Si vas a ganar tiempo, yo te lo voy a dar, güey. Pero tienes que pensar qué vas a hacer, porque, güey, ya tienes...
2: Pues mira, ahorita...
3: No, Manuel.
2: Escúchame, por favor, ahorita voy a entrar otra vez porque el don a fuerzas quiere hablar con mi tío, con el que vivo. Entonces, ahí es donde...
3: Sí, le vas a decir, ¿no?, que le marque al tío, o sea, yo...
2: No, pues ahorita yo de una vez te lo voy a comunicar, carnal.
3: Ok.
2: Va, entonces aguántame, no me cuelgues, voy a entrar aquí a la casa y nada más ahorita que me des tiempo para ver qué voy a hacer. Aguántame.
3: No,
2: güey. Señor.
4: Sí, dime, hijo.
2: Señor, le hablo a mi tío.
4: Oh, dijiste que se llama Eduardo, ¿verdad?
2: Así es.
4: Don Eduardo, buenas noches.
5: Buenas noches, señor, mucho gusto.
4: Tanto gusto, habla Carlos, el papá de Carmen. ¿Cómo está usted?
5: Muy bien, ¿usted cómo está?
4: Pues, ¿qué le digo?
5: Lo entiendo, sí, no, a mí también me cayó de peso, la noticia, ¿no?
4: ¿Ya se enteró?
5: Sí, no, ya me acaba de contar, pues, ¿qué le digo, no?
4: Pues, yo la verdad estoy triste, sí, decepcionado también. No sí, toda entiendo, la culpa entiendo, es de su hijo, indudablemente.
5: No, mira, mire, créeme que si algo se hizo es mutuo, ¿no? Es mutuo.
4: Sí.
5: O sea, las dos partes congeniaron, decidieron y lo hicieron.
4: Así
5: pero
4: es.
5: Creo que en este punto ya no es algo para reflexionar acerca de eso. Más que nada es ver qué va a pasar.
4: Pues para eso quería hablar con usted, don Eduardo. La verdad, aquí en la casa de usted... Vivimos aquí
5: gracias,
4: en Cuautla, en el residencial Escondida, aquí sobre Avenida Bugambiles, tiene su casa.
5: Uh-huh.
4: Aquí es, ¿qué va a pasar? Porque yo platicaba con su sobrino Emanuel, no tenía el gusto de conocerlo, sabía que mi hija, se habían conocido, que tenían una relación, la veía muy

0: emocionada. Ella tiene 18 años.
1: Usted sabe, sí, usted sabe.
0: Pero bueno, ya después mi esposa, Sofía, notó cosas raras, usted sabe el tema de las mujeres, no llegaba a su periodo y bueno, resulta que está embarazada y tiene cerca de 3 meses. Hoy tuve la oportunidad de platicar con su sobrino y bueno, pues yo le decía, oye, quiero hablar con tu papá. Me decía que el señor Pedro lo abandonó cuando tenía 5 años.
1: Sí, así fue.
0: Yo creo que lo haya abandonado su papá, ha sido una situación compleja. Que su mamá, no recuerdo el nombre. ¿Cómo me dijiste que se llama tu madre, Manuel? ¿Cómo se llama tu mamá?
1: Alma.
0: Alma, la señora Alma rehizo su vida con otro caballero y por eso es que decidió vivir con usted.
1: Sí, ¿cuánto tiempo lleva viviendo? Le digo, sí. O sea, no es justificación. Uh-huh. O sea, mi sobrino tuvo una vida, pues, difícil, por decirlo así, pero no es justificación para lo que pasó, ¿no? O sea, pero creo que lo importante es que en este punto se están haciendo responsables, estamos hablando. Y pues el punto es llegar a un acuerdo, ¿no? O sea,
0: y yo creo mejor, que el acuerdo que tiene que ser, don Eduardo, como tiene que ser, o al menos como lo hacemos en Morelos. Uh-huh. Su sobrino no tiene compromisos, más grande que mi hija, tiene 28 años,
1: sí,
0: según
1: lo entiendo,
0: me dice.
1: Yo lo sé,
0: no es casado, no tiene familia. No, lo que no, yo no le estoy diciendo es, bueno, pues ya los errores están, mi hija está enamorada, me gustaría invitarlo que venga a la casa el próximo sábado, platicar en familia y ponerle fecha a para la boda, no hay más, o sea, se tienen que casar. ¿Te tienen?
1: Sí, no, yo entiendo. Yo entiendo, es algo que se tiene que hacer, que tiene que pasar, porque pues a fin de cuentas pues, la decisión, sea o no consciente, la tomaron entre los dos.
0: Así es.
1: Entonces, pues tiene que pasar, se tiene que hacer una boda y pues todo tiene que ser maduramente. Más que nada, ¿no?
0: Yo quería hablar con usted porque, según me dice Manuel, usted es hermano de la señora Alma, de su madre.
1: Así es.
0: Me gustaría hablar con ella, pero me dijo que Manuel que no era posible, que porque su pareja y que
1: es
0: vive.
1: Es que mire, es un tema muy delicado.
0: Sí.
1: O sea, bueno, yo no soy una persona grande. Claro que no soy una persona grande.
0: Bueno, no importa la edad. Lo que yo quiero pedirle de la manera más atenta y educada,
1: dígame,
0: como se merece, espero que entienda, hable con su hermana, con la señora Alma. Creo que con el padre va a ser imposible porque lo abandonó. A mí me gustaría recibirlos, de verdad, conocerlos, ya que vamos a ser familia. Que vengan aquí a Cuautla. Le doy mi dirección, ya le dije, vivo en Residencial La Escondida.
1: Mire, jefe,
0: venga con su hermana. Escúcheme. Venga con su hermana. Ya le dije a Carlos, él como que siento que me pone pretextos, por eso es que quise hablar con un tutor, con padre o madre. Vengan, vamos a platicar en familia, le va a dar mucho gusto a mi esposa conocerlos,
1: sí, claro,
0: a mi hija. Platiquemos y pongamos fecha para la boda. Esto se tiene que cumplir como marca la sociedad, como marca la religión. Tiene que haber boda por el civil, boda por la iglesia, y ellos que luchen, tengan a su hijo y que formen una familia. A
1: sí,
0: partir de ahí va a resultar o no, ya no va a depender ni de usted,
1: ni de su hermana
0: Guadalupe,
1: ni de mí.
0: Ni.
1: No, ya es de ellos, cómo lleven su relación, cómo lo desarrollen, y sobre todo, cómo lleven las reglas de Dios.
0: Así es.
1: Sí, sobre bendito todo. Sí, si voy a ir, le voy a dar.
0: Yo
1: la
0: los
1: cara.
0: Espero el domingo aquí a las 5:00 p.m. Vamos a platicar, vamos a arreglar esto y vamos a poner fecha para el civil y para la iglesia. Aquí lo espero, don Eduardo. De verdad, me va a dar mucho gusto saludarlo.
1: Con
0: darle
1: gusto,
0: un abrazo.
1: Lo voy a saludar.
0: Y
1: con
0: de verdad me va a encantar. ¿Y sabe qué le voy a preguntar cuando lo vea? ¿Cómo se oye el Panda Show, que es una broma?
2: A toda máquina.
0: Lalo, estás en las bromas del Panda Show, ¿no es cierto? Oye, ¿es cierto que tu tío Pedro abandonó a Manuel?
1: ¿Verdad?
0: ¡Ya se quedó mudo! A ver, Emanuel, habla con
1: a
0: tu
1: ver,
0: primo.
1: Idiota. Emanuel.
2: ¡Oh, Dios!
1: ¿Estás consciente que me sacaste de la peda, güey? Que me estaba agarrando una morra, güey. Para eso, la hice, para que ya no me sentí. No, chile, madre, todos, güey.
0: ¡Espérate! ¡Espérate!
1: No, no,
0: que
1: no,
0: digas eso, vos, espérate, espérate. Ah, mando tranquilo. Espérate.
3: Colgó, compadre. Oye, pero te cubrió en todo, ¿eh? Pero primero te regañó y te regañó bien.
1: Sí, sí.
3: O sea,
1: sí.
3: No le gustó, pero después te encubrió de una forma impresionante. Voy a marcarle, ojalá conteste, vas tú solito, ¿ok? A ver qué te dice. Oh. Dile, ¿qué pasó, primo? Entras tú, entras tú. Ojalá conteste el hijo de Garimán. Y está ya en la pachanga, ¿eh? Desde el jueves.
1: Sí. Creo que eso es lo que le enojó más.
3: Sí. Oye, y el tema que se está hablando, ah, estoy ligando una morra y todo. Ya no contesta. Ya no contesta. Yuju, yuju.
4: Tu llamada está haciendo.
3: No, ya lo mandó a buzón. Emanuel, un abrazo hasta Tehuacán y dime cómo se oye el Panda Show.

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2: Comunícate y haz tu broma en este jueves 21 de mayo del 2026. Si estás por La Mejor FM en todo el país, 807-26-3482. 800 Pandita. Ahora bien, si me acompañas por Claro Música en los Estados Unidos, 855-2611-804. Redes sociales también disponibles para ti, Facebook e Instagram. Estoy como Panda Zambrano 25 por la X. Me encuentras en arroba Quiero Una Broma y tengo a Karen. Hola Karen, buenas noches. ¿Cómo estás?
3: Hola Pandita, muy bien, muchas gracias.
2: Hola Karen, good saludarte. ¿Qué estás haciendo, muñeca?
3: Pues aquí estoy atendiendo un rato mi tienda.
2: Ah, mira, el que tenga tienda.
3: La tienda.
2: Eso. ¿Y tienda de qué, mija?
3: Pues de mi esposo y mí.
2: ¿Y qué venden en esa tienda? ¿Todo tipo de abarrotes?
3: Claro que sí, abarrotes.
2: ¿Y qué es lo que más se vende?
3: Pues la chela, las papitas, el refresco, ya sabes.
2: ¡Wow! ¡Qué buena onda! ¿Y de qué horas a qué horas abres tu tienda?
3: De 10 de la mañana a 11 de la noche, Camila.
2: ¿Y esto está en dónde? ¿En Chicoloapa, no?
3: En San Vicente, Chicoloapa.
2: Ándale, pues a la gente que nos escucha por allí, ¿cómo se llama tu tienda? Que vaya a comprarte.
3: La Mejor.
2: ¿Así se llama tu tienda?
3: Ajá, Abarrotes La Mejor, Pandita.
2: ¡Órale! Ponle, aquí nomás vendemos de todo. Mira. ¿Neta se llama La Mejor? ¿Tienda de abarrotes La Mejor?
3: Sí, de verdad que sí.
2: Órale, pues para la banda que está por allá, pues que vaya y te compra. ¿Alguna promoción que tengas?
3: Lo que guste, manera, le vamos a hacer ahí un descuentito, nada más por escucharnos con ustedes.
2: Anda, bueno, platícame, ¿para quién la bromita, mija?
3: Para mi esposo.
2: ¿Qué se llama?
3: Rodrigo.
2: Rodrigo, ¿y es el papá de cuántos hijos?
3: De dos pequeñines.
2: Ok, ¿y cuánto tiempo con Rodrigo?
3: 16 años, Pandita.
2: Ya un buen rato. ¿Estás fumando, verdad?
3: No. Ando un poco ronca.
2: ¿Y por qué estás tan ronquita?
3: Por dar de gritos en los conciertos, Pandita.
2: Oye, entonces, 16 años, dos hijos, ¿él los escucha?
3: Sí, él los escucha, es también fan de ustedes.
2: Ok, ¿y qué bromita? Supongo que la tienes pensada bien porque es tu marido, es un fan, supongo que tienes algo chido para Rodrigo.
3: Claro, claro.
2: ¿De qué se trata?
3: Pues mira, hace mucho tiempo, pues tuve a mi niña, tiene 10 años, uh-huh. Y por no parecerse a él, pues mi suegra decía que no era hija de mi esposo, ¿no?
2: Ah, mendiga suegra metichi, ¿por qué decía eso?
3: Pues porque la niña no se parece a él, se parece a mí. O sea, la niña es mi vivo retrato.
2: Pero bueno, pues eso es muy normal. A veces los hijos, uno se parecen a papá, otro a mamá. Incluso en muchas ocasiones, que ni a papá ni a mamá, ciertos rasgos de algún tío, de algún abuelo, etcétera. Entonces, ¿por qué aventó ese veneno tu suegra?
3: Pues ya sabes, Pandita, pues la cizaña iremos.
2: Oye, pero ¿tu marido te apoyó en ese momento o él entró la duda?
3: Pues sí, sí entró la duda porque el niño obviamente es más grande y el niño es toda su cara, o sea, el niño es su clon. Entonces, pues sí, así como que es que ya no se parece a mí y no sé qué y la fregada. Entonces, pues es su incertidumbre de toda la vida, de 10 años para acá.
2: Ok, ¿y luego?
3: Entonces, pues hace poco, hace una semana, me contactó un exnovio de la secundaria. Uh-huh. Que él dice que es papá de la niña. Dice, no, es que él es su papá, que no sé qué. Entonces, nunca me había llamado y resulta que el lunes se llama por teléfono.
2: ¿Un excompañero llamado?
3: Iván.
2: Ok, pero Iván y tú, nada que ver.
3: Ahorita ya no, no.
2: Pero en su momento fueron novios.
3: Sí, hace muchos años.
2: Ok, pero digamos que al momento que Iván te contacte este lunes, esos celos y esa desconfianza hicieron pensar que él te comentara, ¿ese es el papá del chiquiringuillo?
3: Exactamente, así es, Pandita.
2: ¿Y tú qué le dijiste? ¿Qué le comentaste?
3: Pues que no, o sea, yo ya le dije que no, pero él insiste en que sí es el papá y que por eso me busca. Entonces, pues esa es la broma, decirle que pues me buscó para porque quería ver a la niña y saber de ella.
2: Ah, ok. Entonces él es papá de la niña, supuestamente, la broma. Okay. Ajá. ¿Cómo se llama la niña?
3: Ivana.
2: Ivana, ok. Ah, pues qué raro que le hayas puesto Ivana, si el amigo es Iván. Bueno, ahora sí que con eso, punto para Rodrigo.
3: No, tampoco, tampoco.
2: Es que ¿por qué le pusiste Ivana, mija?
3: Pues mira, realmente no me la vas a creer, pero así fue. Mi hijo quería ponerle nombre. Entonces, en ese momento, hace 10 años, había una comedia en donde salían unas gemelas. Y una de ellas se llamaba Ivana. Entonces, el niño fue el que le puso Ivana. Realmente.
2: Pero fíjate qué curioso, porque la duda viene desde hace 10 años, un exnovio, un excompañero, siempre la duda, te habla el lunes Iván y la niña se llama Ivana, pues como que sí cuadra. Eso lo puedes utilizar a tu favor, chiquilla. ¿Tu marido dónde está en este momento?
3: Ahorita anda trabajando,
2: pandita. Ok. Entonces, ¿no trabaja en la tienda contigo?
3: No, no, no. Él trabaja en la aplicación.
2: Ok, ¿y qué le piensas decir? Porque hay miles de formas de poder hacer esto. Que realmente es tu hija, que es hija de Iván, que tienes la duda, que él está friegue y friegue, entonces que vas a hacer un estudio de ADN a Ivana porque pues quieres saber si es de Iván, o que te dijo voy a hacer una demanda para el tema de la prueba de ADN. ¿Para dónde la vas a manejar?
3: Pues sí, esa era la opción, bueno, la idea, decirle que pues sí, realmente no era su hija, pero pues también estaría buena otra, no sé, ahí. ¿Qué me recomiendas tú?
2: Híjole, no, a mí, mira, neta. Ay, Dios. Supongamos que ahorita le digas que tienes este problema y te llegó una orden. A ver, vamos a pensar. ¿Él se lanzaría en friega a la tienda o no? ¿O está lejos?
3: Pues mi hijo
2: que
3: andaba por el sur.
2: Ok, no, entonces está. Oye, ¿y por qué no le comentas que necesitas que mañana la tienda por la mañana?
3: Ok.
2: Mira, la cosa está muy sencilla. Oye, necesito hablar contigo. Te pido por favor que no me cuelgues. Necesitamos hablar. Pues me está llame Iván. Y ya te vas a decir, no, cierto. Mira, te voy a decir una cosa. O sea, yo te puedo decir que esta Ivana es tu hija. Pero él me está presionando. Y bueno, pues la verdad que las fechas sí hacen que yo dude. Entonces él me está pidiendo y me está poniendo dos alternativas. O irnos a la cuestión legal, o ir por voluntad propia. Mañana pensamos ir a hacer una prueba de ADN. Él ya preparó todo. Entonces, pues necesito saber en realidad y darle a demostrar a él y a ti y a mí de que realmente Ivana, pues es hija de quién. O sea, prácticamente le estás diciendo todo, pero de una forma diferente. ¿Te late? Esa es mi opción. De todas maneras, si tú quieres decirle directamente que es hija de Iván, adelante. Pero hacemos llamadita de tres para que amalcoye, ¿no?
3: Ok, claro que sí.
2: Órale, vas de principio a fin, así que échale ganitas, creo que la tienes bien hecha. En directo desde el Panda Center, las bromas están en este Casto Show.
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1: Hola, pandita, ¿cómo estás? Quiero que me envíes un saludo hasta Montreal, Canadá. Y mi compañera del trabajo de Vietnam te quiere decir cómo se oye el Panda Show.
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3: Bueno, bueno.
10: ¿Y bueno?
3: ¿Me escuchas?
10: Sí, dime.
3: Ah, oye, ¿estás muy ocupada?
10: No, ¿qué pasa, dime?
3: Ah, es que quería hablar contigo.
10: ¿Qué?
3: Mira, pues lo que pasa es que, ¿te acuerdas de Iván?
10: Ajá.
3: Pues me está llamando. Me está hablando por teléfono.
10: Ajá.
3: Ya lleva varias llamadas. Pues me dice que te quiere, pues que quiere que le hagamos una prueba a la niña de ADN. Yo quería ver si mañana podías venir, quedarte aquí en la tienda tú, porque pues me está presionando bastante.
10: Ajá.
3: Me dice que pues o se le hace la prueba o lo va a hacer legalmente.
10: Ajá.
3: Entonces, pues quería ver qué piensas tú.
10: Pues tú, no sé.
3: Pues es que tú ayúdame, o sea, no nada más.
10: Pues es que yo creo, Karen, pues es que tú, ¿qué hiciste?
3: ¿Yo qué hice de qué?
10: Pues sí.
3: Yo no hice nada, yo te estoy preguntando porque él es el que me está presionando a mí.
10: pero pues es que por algo está presionando.
3: Pues entonces,
10: pues es que te digo, es que sí, por algo está presionando, ¿no?
3: Pues porque acuérdate que me decías tú, que dices tú.
10: Pero qué tiene que ver, si me dices con él, pues es por algo.
3: Pues entonces,
10: por eso, pues mejor dime tú las cosas.
3: Pero es que no tengo nada que decirte, pues si la niña es tu hija, ¿o no?
10: Pues es que yo, entonces, ¿por qué te está presionando?
3: Pues porque no sé, después de 10 años, ¿qué es lo que quiere?
10: Por eso, pero ¿por qué te está presionando?
3: Pues no sé, me está mal aquí, marco por teléfono, y me está diciendo que pues que quiere una prueba de ADN o que lo va a hacer legalmente.
10: ¿Pero por qué se lo está diciendo?
3: Pues no sé, es lo que yo no sé, qué es lo que quiera.
10: ¿Por cómo no sabes?
3: Pues mira, pues quieres la verdad. Pues sí, hace tiempo que nos dejamos. Pues sí, él me buscó y pues sí, estuve saliendo con él. Y hubo algo. Y la verdad, pues sí dudo de quién sea el papá.
6: ¡Oh, Dios!
3: Entonces, pues porque te lo estoy diciendo.
10: ¿Tuviste relaciones con él?
3: Pues sí. Entonces, pues mañana te puedes quedar aquí en la tienda.
10: ¿Para qué?
3: Pues para que la lleve o que hagan la prueba.
10: Pero venga.
3: O sea, a ti no te importa que la niña no sea tu hija. Tú vas a seguir siendo su papá.
10: Ya hasta que ves el problema, es apenas me tienes.
3: ¿Por qué problemas?
10: Ah, no es problema para ti.
3: No, pues que cada quien tenga su papá y ya.
10: Pues mira, que se lo haga, pero una vez te digo. Aquí se acaban las cosas, y si con él te vas con él. ¿Sale?
3: ¿Pero por qué yo no me quiero ir con él?
10: No,
3: ya no te estoy diciendo eso.
10: Bueno, ya te estoy diciendo, ¿vale? Aquí te incluyen las cosas.
3: Pero no tengo nada que pensar, te estoy diciendo las
10: cosas. Por eso, gracias. Pues, sale positivo, tú te vas. Yo no te quiero en la casa, ¿vale?
3: ¿Y por qué no vas a correr?
10: Pues ya no te quiero.
7: Estaría muy padre que la niña viera a su papá.
10: Ah, a ver, pásamela.
7: Y pues que tú también siguieras siendo tu papá, ¿no?
10: Uh-huh. Pásame a la niña a ver qué decide.
7: Es que no es cuestión de la niña, es cuestión que es mía.
10: ¿No?
7: ¿Eres tu papá?
10: No, pásame a la niña.
7: Pues es que yo digo eso, que es mejor así, que tenga dos papás.
10: Uh-huh.
7: Tú puedes seguir siendo tu papá sin problemas, seguirla manteniendo.
10: Uh-huh. ¿Qué más?
7: Ay, ¿qué más? ¿Cuánto vale?
10: No, pues, ¿qué más?
7: No, pues para que tú estés tranquilo, yo no te voy a quitar a la niña.
10: Uh-huh.
7: Que es lo que a ti te importa.
10: Uh-huh. ¿Y qué más?
7: Pues eso, ¿qué te parece? Que los dos sean sus papás.
10: Uh-huh.
7: Y que los vean los dos.
10: Uh-huh.
7: ¿No?
10: Uh-huh, sí.
7: ¿Y qué?
10: Sí, Karen.
7: Entonces,
10: que me te vas entonces. No digo que sabes, porque yo voy a poner a trabajar.
7: ¿No puedes quedarte aquí?
10: No, yo también pierdo.
7: Oye.
10: ¿Qué?
7: Tengo que decir algo más importante todavía.
10: ¿Qué?
7: ¿Cómo se oye el Panda Show?
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2: ¡Broma! ¡Qué broma! Rodrigo, estás en las bromas del Panda Show, no es cierto, carnal. Es una broma de Karen. Oye, los dos pueden ser sus dos papaces y sus dos mamaces. ¿Qué onda, mi Rodrigo? ¿Cómo estás?
10: Bien, aquí chambeándole.
2: ¿Sí? ¿Estás ahí en el taxi?
10: Sí.
2: Sí, qué buena onda. Es una broma de tu vieja. ¿Qué onda? ¿Sabes por qué se llama no. Ivana?
10: No.
2: Pues, ¿quién le habló el lunes a Karen?
10: Ah.
2: ¿Cómo se llama?
10: Ay, se me fue el nombre.
2: ¿No será Iván de pura casualidad?
10: Iván, pues sí.
2: ¿Y tu hija se llama cómo?
10: Ivana.
2: Ah. Karen, dile por qué le hiciste la broma que tu marido está helado.
3: Ah, pues para que ya le bajes a tus celos, a tu despapalle de que no, que no es mi hija y que la fregaba. Y ya dejes de estar de payasito conmigo.
2: ¡Y qué feo! ¡Wow! ¿Qué de plano sí piensas que no es tu hija, Rodrigo?
10: Tú ya sabes, así son esas mujeres.
2: No, pues no sé. Bueno, primero hablando de mujeres, la ponzoñosa fue tu mamá. Fue la que hace 10 años. ¡Ay, no! ¡Ivana no se parece a ti, mi hijo! Ahora, la neta, pues yo que tú... Pues sí, buscaba la forma de conocer a Iván, al amigo de Karen, Y pues, a ver si le encuentras parecido, puede ser, ¿no?
10: Sí, lo conozco.
2: ¿Así lo conoces?
10: Tengo dudas.
2: ¿Sí lo conoces y qué? ¿Sí se parece a Ivana o no?
10: Pues sí tiene la cara feíta, pero...
2: No respetas ni por qué es tu hija. Pero ya hablando en buena onda, ¿sí dudas que sea tu hija? ¿O solamente traes ese sentimiento desde que tu mamá hizo ese comentario?
10: Fue desde que nos separamos, pero sí, sí dudaba yo, porque como nos dejamos un buen tiempo y pues ya. Después de que nos dejamos, tuvimos relaciones, pues ya estaba embarazada. Y dije, canijo, pues qué... Muy afilador, ¿o qué?
2: Pues, para que veas, tenía todos los elementos. Karen, dile por qué la bromita, mija.
11: Pues por eso, para que ya dejes de decir eso y más enfrente de la niña, o sea, de verdad. ¿Quieres pruebas de ADN? Las podemos hacer, sin problema.
2: ¿Lo hace enfrente de la niña?
10: Sí, cuando estaba enojado, sí, sí, le decía, porque
2: ella
10: también se ponía en sus moños.
2: No, pues está muy morrita. Pues ahorita pedías hablar con la niña. A ver, pásame a mi hija, ¿para qué? Supongamos que sea verdad. ¿Para qué metes en un asunto de adultos que tiene que arreglarse entre adultos a una niña que tiene 10 años? No seas idiota. ¿Qué te puede decir la niña? Ay, sí, yo sé que mi papá es fulanito o perenganito. ¿Qué comentario te puede dar? Te quiero más a ti que a alguien que no conozco.
10: Yo le iba a decir, ¿quieres que te hagan la prueba de ADN? Pues adelante, si ella está decidida, pues adelante, yo le iba a preguntar a la niña.
2: ¿Y qué ibas a ganar? ¿Qué ibas a ganar pidiéndole a una criatura de 10 años que si quiere que le hagan una prueba de ADN? De seguro ni sabe qué es eso. Chale, me cae. No, sí, ahora sí mereces un ingarina. En fin, Karen, ahí estuvo tu bromita. Pues familia, díganme cómo se oye el Panda Show. Vientos, familia, con esto nos vamos en este jueves 21 de mayo del 2026. Hasta aquí las bromitas del Panda Show por la Mejor FM. Regreso mañana, soy el Panda. Adiós.
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2: Bienvenidas y bienvenidos a Revista del Consumidor Radio. Soy Joy Ramírez. Hoy, en el Platillo Sabio Profeco, nos acompaña Mati Vargas, cocinera tradicional queretana, quien nos va a enseñar a preparar unas deliciosas salchichas a la mexicana desde cero. Bienvenida, Mati.
3: Gracias, Joy. Esta receta les va a encantar. Comenzamos. Los ingredientes que necesitamos para hacer las salchichas caseras son 1 kilo de pechuga de pollo, 400 gramos de hielo picado, 200 gramos de lardo de cerdo o lomo de cerdo, 140 gramos de fécula de maíz, 20 gramos de sal, 16 gramos de cebolla en polvo, 8 gramos de fosfato de sodio, 8 gramos de sal cura, una cucharadita cafetera de paprika, agua, funda de celulosa para la salchicha e hilo de algodón. Para nuestra preparación de salchichas a la mexicana, requerimos 2 jitomates medianos en cubos, media cebolla fileteada, un chile verde, un diente de ajo fileteado, cilantro picado, sal al gusto, aceite y 6 de las salchichas que vamos a preparar cortadas en rodajas. Comenzaremos preparando el embutido. Primero, cortamos la carne en cubos pequeños y la ponemos en la licuadora junto con las sales mezcladas. Y mientras se licúa, agregamos una tercera parte del hielo molido. Además, añadimos nuestro colorante natural, que es la paprika. Luego, el lardo de cerdo o lomo de cerdo. Y al final, el resto de los ingredientes, incluyendo el hielo. Licuamos hasta que se integren bien los ingredientes y reservamos la mezcla en un bowl. Ahora, para darle forma a las salchichas, colocamos la mezcla dentro de la manga y embutimos en la funda de celulosa, rellenando a presión las tiras largas y atamos por uno de los extremos. Dividimos las salchichas en porciones atándolas con hilo de algodón. Para cocinarlas, colocamos las tiras de salchichas en las bolsas resellables de grado alimenticio y extraemos la mayor cantidad de aire posible. Calentamos previamente el agua a punto de ebullición, introducimos la bolsa de salchichas y cocinamos de 30 a 40 minutos. Al finalizar la cocción, sumergimos las salchichas en un bol con agua fría y hielos. Esto es para crear un choque térmico y las llevamos a refrigeración por 24 horas. Es muy importante que no retiremos la funda de celulosa hasta que las vayamos a usar. Ya seleccionadas, las colocamos en una bolsa al alto vacío para almacenarlas en el refrigerador. Estas salchichas pueden durar una semana almacenadas en refrigeración dentro de la bolsa. Ahora vamos a llevar estas salchichas caseras a otro nivel. Para su preparación, agregamos aceite en una cazuela y sofreímos la cebolla, el ajo e incorporamos las rodajas de salchicha. Agregamos el chile picado y después el jitomate en cubitos. Sazonamos con una pizca de sal y colocamos un poco de cilantro picado. Por último, dejamos cocinar por 10 minutos aproximadamente hasta que todo quede bien integrado. Recuerden que el platillo sabio Profeco es fácil de preparar, tiene buen sabor, aporta un balance nutricional y rinde para varias porciones. Anímense a prepararlo y cuéntenos en nuestras redes sociales cómo les fue. Yo soy Mati Vargas, cocinera tradicional queretana, y fue un gusto cocinar con ustedes.
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1: El aguacate es una de las grandes aportaciones de México para el mundo. Es un alimento de textura suave y sabor inconfundible que proviene del árbol Persea americana, originario del centro de México y zonas altas de Guatemala.
0: Su nombre proviene del náhuatl aguacatl y según la región, también se le conoce como abocado, palta, cura o pagua. Este alimento posee una gran versatilidad culinaria, además de aportar un alto contenido de grasas saludables, fibra, vitaminas y minerales.
1: En 2024, el aguacate se consolidó como el tercer producto agroalimentario más exportado por México. Esto lo posiciona como un pilar estratégico del sector agrícola y del comercio exterior nacional. Asimismo, México concentra alrededor del 28% de la producción global, lo que lo convierte en el principal productor a escala internacional.
0: Pero no todos los aguacates son iguales. Cada uno tiene características distintas, por lo que tienen distintos usos. Puede ser aguacate Hass, el más popular en el mercado internacional. Si buscas una textura cremosa, este es el elegido, además de tener un inconfundible sabor a nuez. No te dejes engañar. Cuando su cáscara se torna oscura, casi negra, es que está en su punto. Lo mejor, está disponible todo el año.
1: Aguacate criollo. Tiene una cáscara muy delgada y suave, que en algunos casos es comestible. Además, destaca por su gran resistencia al frío.
0: Aguacate fuerte. Con su forma de pera, este aguacate luce una cáscara gruesa, ligeramente áspera con puntos amarillos. Por dentro, tiene una pulpa muy cremosa. Está disponible desde finales de otoño hasta la primavera.
1: El aguacate es un gran aliado para tu salud. Aquí te contamos cómo te ayuda. Tendrás una salud cardiovascular envidiable, ya que sus grasas monoinsaturadas son expertas en reducir el colesterol malo y elevan el bueno, evitando que se acumule en tus vasos sanguíneos. Tiene poder antioxidante. Gracias a su vitamina E, disminuye el riesgo de enfermedades cardiovasculares y degenerativas.
0: Si buscas mejorar tu salud digestiva, su alto contenido de fibra y agua son la clave. Juntos favorecen el tránsito intestinal y previenen el estreñimiento. Gracias a que es bajo en sodio, pero muy alto en magnesio y potasio, el aguacate es el alimento adecuado para personas con hipertensión arterial.
1: Para que puedas aprovechar todos estos beneficios en tu salud, te compartimos algunas recomendaciones de compra. Observa el color de la piel y prefiere los aguacates de color más oscuro, ya que generalmente indican mayor madurez. Ojo con los golpes. Elige siempre una cáscara sin magulladuras, manchas profundas ni grietas.
0: Haz la prueba de firmeza. Lo ideal es que se sienta firme, pero ceder ligeramente al presionarlo. Para evitar su oxidación, solo aplica unas gotas de limón sobre la pulpa. Guárdalo en un recipiente hermético y directo al refrigerador. Eso sí, si ya está maduro, no esperes mucho. Consúmelo en uno o dos días.
1: Compra aguacates verdes. A temperatura ambiente, estos alcanzarán su punto óptimo de maduración en unos 4 o 5 días. ¿Los necesitas antes? Acelera el proceso. Envuélvelos en papel periódico o colócalos en una bolsa de papel. Siempre a temperatura ambiente.
0: Detén la maduración. Si tu aguacate ya está maduro pero no lo vas a usar todavía, refrigéralo. Puede conservarse fresco hasta 2 semanas y se mantiene a 7 centígrados. Ahora ya lo sabes. Elige bien. Cuida tu salud y sácale todo el provecho a ese tesoro del campo.
1: 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Puedes comparar precios para tomar las mejores decisiones de compra. Entra a qqp.profeco.gob.mx. Recuerda que para ser una persona consumidora responsable, hay que estar bien informada.
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1: Uf, si esto ya te está calentando, espérate tantito. 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

0: mañana con 33 minutos.
1: Con 33 minutos.
0: Sí, ya cambió.
1: Ya la cajetié. Una mendiga maldita cosa se me pide. Una. ¿Y qué? La tengo que calabacear.
0: Te digo. Pero bueno, ya es raso viernes, así es que quédate con nosotros hasta las 10 de la mañana porque traemos toda la energía, toda la actitud y sobre todo todas las ganas de entretenerte por 3 horitas y media para que tu mañana sea más divertida.
1: Que sea divertida, que sea relajante. Ajá. Y también estresante con nosotros porque también hacemos que te estreses, pero ¿sabes qué? Me gusta porque es para que te sientas vivo, para que sientas como a flor de piel todos los sentimientos que los parados te hacemos sacar. ¿Sabes cómo? O sea, somos como los tristeza, furia, alegría, ira,
0: todo en una misma cabina.
1: Ira.
0: Así.
1: Y ellos también a nosotros nos sacan desilusión, sí, cuando nos dicen, les voy a llevar un pan y no nos traen nada.
0: Ay, no puede ser posible.
1: Eso no está bien.
0: Ya es viernes, esperemos que hoy nos sorprendan porque nosotros también tenemos sorpresas, hay muchas promociones que queremos platicarles, que queremos contarles, así es que quédate con nosotros, el Diego Torres, el Rey Sumaya, Nayeli López, la Mamis, el Chivín Ponce, somos los Parados
2: Morning Show.
0: Bienvenidos.

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1: ¡Ay, respira hondo! Sí, así, vamos a un corte. Pero quedas en pausa nomás tantito.
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0: 6:40.
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0: mañana con 46 minutos. Ya estamos de regreso a través de la mejor FM 99.9. Y oigan, se llegó el momento de checar quién mandó su mensajito a 6:30 de la mañana. O sea, ¿quién se lleva bono de puntualidad, Reycito?
1: El primero que lo mandó y llegó puntualito fue mi queridísimo amigo, el Homie. El Homie que lo mandó 6:30 de la mañana y es un podcast.
0: A ver, Homie.
2: Muy buenos días para los Morning Show. Excelente inicio de fin de semana para todos y cada uno de ustedes. Mario Martínez se reporta desde la cabina del 1435. Ya saben, la luz de X09, controlando el barrio. Aquí andamos a la mera chiquita. Muy buenos días, mamis. Diego Torres, y su maya, ya te la sabes que fue su pan. Que tengan un excelente día lleno de bendiciones para todos y cada uno de ustedes. Cuídense mucho. Aquí andamos a la mera chiquita. Muy buenos días.
1: ¡Saludos,
0: eso,
1: mami!
0: Buenos días. Y por acá, don Gabriel dice, buenos días para todos, que tengan un excelente fin de semana. Aunque no me reporte, sigo escuchándolos. Gracias, don Gabriel. Le mandamos un abrazo.
1: Y mire, el planchadito también es que es uno de los que se ganó el bono de puntualidad. Buenos días.
3: Buenos días, de esa mañana, si bien por chiquita, lo voy a vivir, mami, Diego Torres. Saludos para mi primer prensa, Israel, Cristian, Sullivan, Planecitos, Posquecitos, Rubencito, Mani Manito, claro, por todo lo que escuchas, regala esto para que nadie se sienta bonito, fin de semana, que la permanencia me los cura, que nos manda todos los que andamos atrás del volante. Ah, también se me daba un saludo para el chamoy, pues llevándome los burritos y mamones, ¡eso me llama! ¡Chao!
1: Chao.
0: Mira, por acá dice, buenos días, excelente viernes, saludos a la mami, al Dieguito, Rey Sumaya y Chivín Ponce. Vamos, que se nos hace tarde al trabajo, Chino en Colombia, saludos, Chino. Hoy no me dijo que yo cuántos para la quincena o qué.
1: Ay, qué coraje, el bambino de la Rucha 83, ay no, a ver si no me trabo. Muy buenos días, paraditos, aquí andamos con el buen Advance desde la Cabinuki del 773, saludos a la banda, a la Anaconda del Mamalón, la señorita La Chingongunya, el Pacheco, alias el Tiliches, el Sauceda de las 1190, Garmex, el Trascabo del Cucharón, y para el Chamoy, el Mikey, y el Kiwi, gorditos y mamones, para toda la bandita, y bandita que venga a bordo del camión 773, Visas de la Muerte, andamente, el Bambinichi.
0: Saludos, Bambinichi, no sé de la 773.
1: Siempre, toda la vida me he trabado con ese, o sea, con todos, pero con él me
0: pero
1: trabo
0: con
1: más.
0: Ese más.
1: Es que lo pone todo en negritas y en mayúsculas, mejor que mande audio.
0: Ay, pobre Bambinichi de la Ruta 83. Mira, por acá dice el Joss. Buenos días, mis paraditos presentes para el bono de puntualidad. Buenos días, Joss. El bono de puntualidad es totalmente tuyo.
1: También para la señora Besucona, ¿cómo es? La que es abuelita recientemente. ¡Ale!
4: Bueno, hola, buenos días. Aquí la gambetita ganándose su premio de puntualidad. Bonito fin de semana para todos. Chao, chao, chao.
0: Chao, chao, chao. Mira, por acá Sergio el Trillizo dice, paraditos, buen día, ¿cómo amanecieron? Que tengan un excelente viernes, saludos a la mami, al Diego Torres, al Rey Sumaya, aquí ya reportándome para el bono de puntualidad, saludos del Trillizo.
1: Te lo ganaste y se terminaron los bonos de puntualidad, pero nos vamos con los bonos mañaneros, esos que llegaron antes de las 6:30 de la mañana, a las 5 de la mañana, el primero que dice Marilú, muy buenos días, para los saludos y bendiciones, que tengan un excelente día, besitos de perrito.
0: Besitos. Y por acá José el Inge dice, buen día, paradillos, ¿cómo están? Aquí reportando. Dándomela, pásenla chido, chavos. Saludos, excelente vibra. Saludos, mi José el Inge. Mira, él está en Estados Unidos.
1: A
0: si
1: ver,
0: no,
1: vamos a ver su. Sí, creo que sí, vamos a ver su
0: José
1: terminación.
0: El Inge, según yo, sí está en Estados Unidos.
1: Más 85.
0: Sí, saludos. Sí. Para, y seguramente ya anda chambeando. Entonces le mandamos un saludo y un abrazo hasta allá y a todos los que andan chambeando junto con él.
1: A
0: también.
1: Todos sus compañeros, súbalale al volumen. A todos los compañeros del José el Inge con terminación 825. Les mandamos un saludo donde quiera que estén y somos talla 11 de zapato 11 americano.
0: Yo 7 americana.
1: Talla grande en ropa, ¿y tú?
0: M.
1: Por si gustan, lo que quieran mandarnos de regalito, aquí estamos al mero millón. Tío Uber, ¿cómo estás? Muy buenos días.
5: Buenos días para todos, ¿cómo están? ¿Cómo amanecieron?
1: Bonito.
5: Mami, Diego, Rey, Chivín, aquí reportándome para el bono de puntualidad. Ya es viernes, señores. Viernes, viernesito, fin de semana, viernes de caguamas. Quiero mandar un saludo aquí para todos los radioescuchas de la 99.9, para toda la comunidad parada, que andamos atrás del volante al día a día. Nosotros aquí andamos, como siempre, diario, escuchándolos. Saludos y bendiciones, y que tengan un bonito fin de semana.
0: Ay, gracias. Bonito fin de semana también para ti. Y vamos a ver quién más anda reportando por acá. Hasta ahí llegaron los bonos mañaneros. Vámonos ya con los bonos de retardo. Y el primero es para la chica jugos que no alcanzó. Dice, paraditos, ya es viernes de pozole para mí. Ojalá también para mí fuera viernes de pozole.
1: Ojalá que tengan también un plato de pozole para Nayeli López, la mamá. Uh-huh. Y para mí unas quesadillas de deshebrada, no, de raja, no, de deshebrada con prensado. Y con lechuga, hijito. Y ay, muchas, harta salsa. Commander, buenos días.
6: Hola, ¿qué tal, paraditos? Muy buenos días tengan, ¿qué tal, cómo amanecieron? Mami,
0: bien, Diego Torres. ¿Y tú?
6: Rey Sumaya, Chivine Juan, se encontró a Lela Pix, Italiani. Saluditos, bendiciones, por Cruz el Millón. Excelente fin de semana. Están para mis gordos. De la Z para que ninguno se sienta. Saluditos y bendiciones.
0: Bendiciones, la Pepo.
1: Bendiciones. Y mira otro que es la terminación 8911. ¿Qué tal? Buenos días. Espero que tengan un lindo día. Saludos. Me podrían registrar como el Chuy Drive. Por favor, gracias. Lindo día de Jesús Bolaños. Mira.
0: A claro ver, que sí, mi Chuy Drive. Ahorita te registramos.
1: O sea, está chistosito como para un ratito. Mira, sí le vengo que se lo vengo quitando a su novia.
0: Ay, no, eso es así, rey.
1: No, ¿verdad? Porque
0: dice,
1: es pecado, ¿verdad?
0: Sí, eso no está bien.
1: Perdóname.
0: Dice, buen día, mis paraditos. Soy el Manner. Este es mi nuevo número. Que Dios me los bendiga. Excelente viernesito. Oye, qué bonito que nos avisen cuando cambian de número.
1: Qué bueno.
0: Qué bonito, sí, gracias. Sí. Mira, dice el Alex Lobo, aguanta unos minutos, güey.
1: Pero es que eso
0: no. ¿Pero por qué o qué?
1: Yo creo que se equivocó, pero 1:14.
7: Hola, hola, buenos días, paraditos, morning show. Aquí andamos. Un poco retrasados ahora mandando este audio. Pero solo igual para saludar ahí a la racita de Guanajuato. Principalmente ahí a ustedes, ya se las han dicho. Y Diego Torres, quién sabe si siga dormido. Ese canico está invernando. Y pues Rey Sumaya, te mando un fuerte abrazo, amigo. Mamis, un besito de viernes, por favor. Bien tronadito aquí para toda la banda. Y en especial también aquí, mi amigo Alex, ya los empieza a escuchar también. Él es de San Luis Potosí, pero estamos aquí juntos en el equipo de trabajo. Ya también por ahí los empieza a escuchar y mándenle un saludo a mi compa Alexis. Y especialmente, ahorita quiero aprovechar un saludo para mi compa Pegol. Ya sigo teniendo comunicación por ahí con él, vía WhatsApp. Y pues él piensa que ya no los estoy escuchando, pero digo que ya toda esta semana he estado mandando mensajes y escuchándolos. Porque ahorita pues estamos acá en otro proyecto que da chance de estar escuchando la radio, aunque tarde a veces mando. Ayer mandé muy temprano mi mensaje, pero bueno, es mucho bla bla. Saluditos, tu amigo Alex Lobo.
0: No, saludos, Alex Lobo, te mandamos un beso, un abrazo, gracias por reportarte. Y bueno, pues gracias a toda la gente que se está comunicando con nosotros. Ahorita regresamos, no le cambies, 6:53, somos Los Parados Morning Show.

0: 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Continuamos con Respira, estírate, vibra bonito. En un momento regresan las buenas energías de los Parados Morning Show. 6:59.
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4: 7:05 y ya estamos de regreso y ya lo escuchaste, se llegó el momento porque ya es viernes y a lo largo de esta semana vivimos situaciones muy bonitas, muy padres, algunas que a lo mejor no nos gustaron tanto, pero hay que enfocarlos en esas bonitas, en esas que nos hicieron sentir bien, en esas que nos ayudan y nos motivan a seguir adelante, y por eso también tenemos a quien agradecerle, el que estuvo ahí presente, el que nos ayudó, el que las incitó también a que esas cosas buenas pasaran. Entonces se llegó el momento del hoy agradezco, agradécele a esa persona que estuvo ahí, a esa persona que te ayudó, a esa persona que simplemente por existir, pues hace tu mundo más bonito.
3: Ay, ay, qué lindo. ¿Tú tienes a alguien a quien agradecer, Nayeli López, la mami de la mejor 99.9?
4: Sí, mira, yo le agradezco al Chivín porque nunca me deja sola. Ajá. De amigos, pues le agradezco al Chivín que nunca me deja sola. Al Güerejo, y le agradezco a la Peques porque nos mandó esta semana para unos panecitos.
3: Ay, muchísimas gracias, Peque, la neta, sí te mandamos un beso bien grande y un beso de perrito. Uh-huh. Yo tengo que agradecer a tres personas. A ver. Mi hermana, que siempre me despierta temprano porque, pues para no quedarme dormido, siempre me hace como 2-3 llamadas para que no me quede dormido. También tengo que agradecer a mi amiga Pau Mejía. Y a la Peques, también porque nos mató el hambre, nos mató el hambre. Oye, también quiero agradecer al gimnasio 106 donde voy, porque la neta, se portan bien chidito conmigo, también me dan consejos, Adolfo, a toda la gente que trabaja ahí, la maestra Laura, son bien lindos y que sigan así. Muchísimas gracias, porque ¿sabes qué?
4: ¿Qué?
3: Son bien lindos.
4: Y que no se desesperen, porque yo sé que le pueden dar muchos consejos al Rey Sumaya, pero no los va a seguir. Es terco. Terco.
3: No. Oye, y agradecemos a toda la gente, también queremos pedirles su apoyo para un radio escuchas que está al pendiente de nosotros.
4: Oye, por aquí el Arqui Cristian perdió su placa justamente, entonces si alguien se le encontró, Arqui, si nos puedes decir más o menos por dónde crees tú que se te haya caído alguna zona o en qué momento ya te diste cuenta o por dónde anduviste más o menos, pues para que la gente también esté como pendiente, ahí les va. Es una placa HJN587D. Son placas de Hidalgo.
3: Son placas de Hidalgo HJN587D.
4: Uh-huh. Entonces les agradeceremos muchísimo si ustedes se la entregan, por favor, que se reporten con nosotros para regresársela al Arqui Cristian. HJN y bueno, son placas de Hidalgo.
3: Sí, de son Hidalgo. Placas de Hidalgo. Y vamos con la gente a ver a quién quiere agradecer.
5: Yo le agradezco a Dios y al universo y a mi hermana Berito Becerra, que esta semana tuve un problemita y ella siempre me escucha. Siempre estamos para escucharnos, mi hermana Vero y yo. Nos escuchamos y nos damos un buen consejo. Y y estoy muy agradecida por eso, con Dios y con ella.
3: Ay, qué linda, mi gaviotita. La terminación 7478, buenos días.
6: Yo quiero agradecer y seguir agradeciendo a mi hermano, el menor, que aunque esté pasando por un mal momento, lo seguimos queriendo, que seguimos apoyándolo de toda la familia, amigos, y pues que gracias a él soy lo que soy, y porque es mi hermano, mi carnalito, mi compañero de juego.
4: Ay, qué bonito. Le mandamos un abrazo a su hermano también. A ver, por acá.
3: La Chiquis.
7: Hola, hola, amigos. Muy buenos días. Pues a mí, amigo, fue un tiempo que, pues, larga historia, corta, te las voy a platicar. Bueno, yo estoy en Estados Unidos, regresé, fue un fracaso en su matrimonio, en fin, bla, bla, bla. A mí el que me motivó, me hizo valer más, el que me hizo reaccionar y decir que valgo mucho y que, pues, esta vida sigue y sigue continuando, la vida sigue. Y pues, uno de sus colegas, uno de esa radio, de otra radio, él fue el que me motivó muchísimo y me hizo de vuelta, no sé, creo de la que antes o mucho mejor que ahora. Y, pues, gracias a él, ahora soy lo que soy. Un gran amigazo, él lo sabe, espero que esté escuchando. Y si no, pues hay un pajarito que de repente le llegue la voz, que él sabe, siempre se lo he dicho, no digo nombres por respeto, pero como ven, muchachos. Y él fue el que me motivó, no les puedo mandar foto porque, híjole, lo voy a echar de cabeza.
3: No, sí,
7: bueno, manda la foto.
4: Chiquis, bye. No, dinos el nombre, no pasa nada. Que la gente lo sepa y que lo reconozcan, sí, que te ayudó.
3: O sea, mira, no es porque nos guste el chisme, sino también queremos saber a quién estás agradeciendo, qué persona te ayudó, también para pues darle un abrazo, un beso y decirle muchas gracias por apoyar a la Chiquis, ¿verdad?
4: Sí, y si no quieres contarlo al aire, pues no pasa nada, nomás sí dinos a nosotros para no quedarnos con la duda.
3: Sí, la verdad, porque si no, no me voy a poder
4: contar. Nomás sí cuéntanos a nosotros acá en anónimo, porfa.
3: Porque no
4: nos vamos a poder, el chisme.
3: No nos vamos a poder comer la torta de chilaquiles a gusto.
4: porque vas a tener la duda.
3: Sí.
4: Dice, hoy agradezco a Guadalupe Tavares, que siempre me da mucho apoyo. Es compañero de trabajo. Saludos a don Gabriel y a su compañero Guadalupe Tavares, que mira, entre los dos ahí andan chambié y chambié. Le mandamos un abrazo.
3: Uno carga a un lado, otro carga a otro. Oye, un saludo al nene que nos está escuchando en el camión. Va patrullando, manejando por las calles de la ciudad.
4: Pipi. Ay, saludos al nene. Le mandamos un abrazo también. Por acá la chica Jugos.
3: A ver, ¿cuándo se me hace, nene?
8: Quiero agradecerle a mi hermana por estar siempre conmigo en las buenas, en las malas, en las peores, en las etapas, siempre, siempre te quiero agradecer, hermana, y pues gracias también por compartir la pancita de mi mamá, porque es mi gemela, y pues ya se nos viene nuestro cumpleaños, y por si no me toca ese día, pues muchas gracias, hermana, te quiero mucho.
3: Oye, está bonito. Guapas,
4: entonces,
3: ¿eh?
4: Tiene una gemela,
3: tiene
4: la
3: una
4: chica
3: gemena,
4: Jugos.
3: Mira, una gemena. Están muy guapas, lo que sea. Quien dice que la placa se le perdió por el Mariano Escobedo, repetimos, la placa HJN
4: 587D, son placas de Hidalgo. Entonces, si alguien sabe algo, si alguien se las encontró, repórtese con nosotros para hacérsela llegar al Arqui Cristian.
3: El que se la encontró el Arqui Cristian se le va a picharle la comida,
4: el desayuno, sí.
3: Sí, sí. Oye, déjame salir a buscarla ahorita. Hoy agradezco por un día más a mi compañera Goretti por darme ánimos de no abandonar mi trabajo, porque hay unas compañeras víboras que me hacen mi trabajo más pesado.
4: Ay, qué bonita. Ay, la Goretti, no, que no te abandona.
3: Pero también, mija, salte, ya para que andes ahí.
4: También a ti te encanta.
3: Te encanta el pedo, amiga, ya. Buenos días, quiero agradecer a mi esposo Guillermo porque siempre puedo contar con él para todo, lo amo.
4: Ay, qué bonito. Mira, por acá el planchadito.
9: Buenos días, yo le agradezco primeramente a mi padre y yo, que me da un tradía de vida, a mis hijos, a mi esposa, que siempre están ahí para apoyarme en todo, en las buenas y en las malas, y a ustedes que me amenizan el día. Chao, chao.
3: Pero no nos aprovechas, planchadito, no nos aprovechas.
9: Está mi padrito, muy buenos días. Agradecer primero a mi padre, Dios, un día nuevo que nos dio. Agradecer a ustedes por ponernos siempre, siempre de buen humor, siempre con sus canciones, con todo. Y agradecerle a mi familia, siempre está conmigo, mi esposa, mi niña, siempre están ahí, no se preocupen. Nunca me han dejado solo. A mi madre en especial también. Atentamente, el Dani Coronas.
4: Saludos, Dani. ¿Quién más anda por acá?
10: Hola, paraditos, buenos días. Yo quiero agradecerles a ustedes por su programa porque nos hacen las mañanas más divertidas y más ligeras.
4: Ay, gracias. Qué bonita, gracias. Dice, hola, buen día, yo quiero agradecer a mi señor esposo Leo, que siempre está esforzándose porque no nos falte nada, y hoy es su cumpleaños. ¡Feliz cumpleaños, Leo! De parte de Viris, creo bonito. Era.
3: ¡Feliz cumpleaños! Buenos días, excelente fin de semana, paraditos, por favor, mami, mándame un saludo, gracias.
4: Ay, saludos para todos ustedes, gracias por reportarse. Dice, acompáñenme en las mañanas a mis hijos por su comprensión, de parte de la terminación 53-59. Gracias a todos por reportarse, aquí nomás, somos los Parados Morning Show.

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0: cierto.
1: Ay, no, ahorita me asusté bien feo.
0: ¿Por qué?
1: Hasta es que casi miraba, agarraba algo como un alacrán o algo. Casi iba a agarrar un alacrán.
0: Ay, no, Rey.
1: ¿Me lo enchufas, por favor? Ay.
0: 7:27 a.m. Oiga, pues ya estamos de regreso con los paraditos porque queremos que se reporten con nosotros paraditos al 477-7007-999 y que nos digan si tuvieran la oportunidad de pedir un deseo, ¿qué pedirían?
1: Yo pediría que mi patrón no viniera a trabajar y nos dejara salir temprano hoy, como en las clases que a veces cuando nos va un maestro nos dejan salir temprano.
0: Ajá.
1: Y que dijeran, ay, no vino el maestro, me voy a ir temprano, váyanse todos a su casa.
0: Y que nos dieran el día.
1: Ay, sí, a mí sí me gustaría.
0: Yo pediría tener una máquina del tiempo.
1: ¿Una máquina del tiempo? Uh-huh. Ay, qué bonito
0: poder
1: sería.
0: Poder ir y venir.
1: ¿A dónde gustaría ir?
0: A todos lados.
1: Sí.
0: O sea, me gustaría como retroceder, por ejemplo, en épocas así muy, muy, muy antiguas, como para ver cómo vivían y así.
1: A mí me gustaría regresar el otro día que fue a unos tacos y estaban bien buenos. Ay. Me gustaría regresar a los tacos porque ya, ay, no.
0: Ustedes, paraditos, si tuvieran un deseo, ¿qué pedirían al 477-7007-999? Vamos a ver qué dicen por acá. 477-7007-999.
2: Me llamo Tiago y mi deseo sería tener superpoderes.
0: ¡Ájale!
1: ¡Ay, qué padre!
3: Paraditos, lo que yo pediría sería lo más genial, lo que más deseo, lo que todo, creo que decíamos, la paz mundial y todas las cosas buenas y que bendigan a toda la familia. Saludos al civil, al chivino, a mi papá, a mi mamá, a mi hermanita. Luz, bye. Soy Mateo Milops Ortega, de que tengan un gran día.
0: Ay, saludos, Mateo. Te mandamos un abrazo, qué bonito.
1: Qué lindo que todos los niños piensen así.
4: Gracias, Palito. Mi nombre es Valentina y mi deseo es tener todos los cohetes del mundo. Saludos para el Chipi, al Diego Torres y al Dicho Maya. Los quiero mucho.
0: Saludos.
5: Bueno, Palito, mi nombre es Romina y mi deseo sería ir al concierto de Katsai. Bueno, saludos al Chipi, al Diego Torres, al Resume y a la Mamis. Bye.
1: De acá,
0: bye. ¿Al concierto de qué?
1: ¿De qué?
0: A ver, otra vez.
5: Bueno, sí, Palito, mi nombre es Romina y mi deseo sería ir al concierto de Katsai. Bueno.
1: ¿Katsai?
0: Ah.
6: Quiero un dulce. Saludos.
7: ¿Me ponen
6: en la mañanita?
7: Me ponen
6: en la
7: mañanita.
6: Es que mañana es mi cumpleaños.
7: Me voy
6: a mi cumpleaños.
7: Bye.
6: Bye.
7: Besos.
6: Besos.
1: Pues mañana te las ponemos.
0: Ay, no, Rey, no.
1: No te creas, bebecita.
0: Vamos a
1: no
0: ponerle de una vez sus mañanitas para que las escuche, para Loreta, que le mandamos un abrazo, que mañana es su cumpleaños.
1: ¡Feliz cumpleaños,
0: Loreta! ¡Feliz cumpleaños! Y para ella, las de Mini.
1: ¡Galita!

0: ¡Alabao!
1: ¡Loreta!
0: ¡Bravo! Que cumplas muchos, pero muchos años más. Te mandamos un abrazo y que recibas muchas bendiciones y muchos regalos también. Y que la pases muy bien con tus hermanitas y con toda tu familia.
1: Y que nos traiga pastel.
0: El
1: lunes aquí te esperamos con pastel.
2: Sí, mi nombre es Romina Danae, soy Antonio Rangel. Y pues, lo que yo pediría de deseo es que, por ejemplo, si, por ejemplo, no llevo agua a la escuela. Y por ejemplo, digo, que aparezca un agua y me aparece. Así estaría muy padre. Los amo, me lo mandan un saludito a Renato y a Edwin. Bye, qué cool.
1: Ay,
2: qué
1: como cool. Los padrinos mágicos.
0: Ajá, ay, como todo lo que quieras esto. O lo que sí. Necesito esto, atrás, ya lo tienes.
1: Yo desearía tener padrinos mágicos.
3: Hola, padrinos, soy Ivana. Y mi deseo que yo pedía es que llovería todo el día.
1: Que lloviera. Ah.
4: Buenos días, soy Natalie. El deseo que yo quiero pedir es que tenga mi bebé de silicona. Saludos a mi hermanita Mari para mi tía Carla. Saludos.
0: ¡Ay, saludos!
1: Ojo aquí, papás. ¿Quiere un bebé de silicona?
5: Hola, padito. Yo deseo un Lamborghini. Saludos al Chipi.
0: Ojo ahí, papás. Ojo. Él quiere un Lamborghini.
1: Ojo ahí, papás. Yo también quiero un Lamborghini.
6: Hola, yo me llamo Lucas. Buenos días. A mí me gustaría teletransportarme. Bye.
0: Teletransportarse, muy bien. Hoy estaría padre ese. Hey.
7: Hola, padritos. Yo soy Cachi. Y mi deseo sería que me dijeran todos sí. Que sí.
0: Ájale, Cachi. Muy bien.
1: Sí, Cachi.
0: Muy bien pensado.
8: Hola, Chipi. Y lo que yo desearía es ser bueno en el fútbol y también en el básquetbol. Saludos, soy Luis.
0: Ájale, saludos.
9: Hola, paladitos. Mi deseo es que quisiera volar para llegar a todos lados muy rápido. Bye. Sí, Natalia.
1: Saludos, Natalie.
10: Buenos días, porritos. ¿Cómo están? Yo soy Emily. Y a mí me gustaría tener muchos viajes, así muchos viajes. Para conocer, no todo el mundo, pero sí varias partes, así como del mundo y así.
1: Todo el mundo.
0: ¡Qué padre!
1: Todo el mundo mejor.
0: Poder viajar.
1: Emily.
11: Hola, paraditos, muy buenos días, mi nombre es Julia y yo pediría tener un cotorrito, un lorito. Un saludo al Chipi, a mi mamá que me está llevando a la escuela, a mi papá el Tortillas, a mi abuelo y a mi hermana. Bye.
1: Ojo, don Tortillas, la niña quiere un cotorrito.
12: Hola, paraditos.
1: Hola.
12: Lo que yo quería ir a hacer es el de lava.
0: Saludos. ¿Ser de lava?
1: Luego, si lo tocas, te vas a quemar,
13: Uh-huh. Hola, paraditos, yo soy Itana. Y si yo tuviera un deseo, fuera volver a ver a mi papá que está en el cielo. Saludos.
14: Hola, buenos días, paraditos, yo soy Alexa y si yo tuviera un deseo, pidiera volver a ver a mi abuelita porque yo nunca la conocí. Saludos.
0: Saludos, te mandamos un abrazo.
1: Pero créeme que tu papi y tu abuelito siempre están cuidándote allá desde el cielo, preciosa.
15: Hola, paraditos, mi deseo que pediría ser futbolista. Saludos al resumen y al Diego Torres, y a la mami del Diego Torres. Y al Chipi, te amo, Chipi.
0: Ay, saludos, échale muchas ganas, vas a ver que sí lo vas a lograr.
16: Buenos días, paraditos, Morning Show. Mi deseo favorito sería todos los días que sean de descansos. Ay. Y que también mi escuela fuera un área de juegos y que abra una piscina y muchos juegos más. Y también que tengamos todo el recreo. Saludos.
0: ¡Híjale! ¡Qué cool! ¿Quién más anda por acá? La terminación 7893. A ver, cuéntenos, ¿cuál es su deseo?
17: Hola, paraditos, mi nombre es Concosa. Y quiero, mi deseo es una máquina del tiempo. Chao. Saludos a la mamita, al Chipi y al Jesús Maya.
0: ¡Ay, saludos!
1: Saludos.
0: Dice, mi sobrina Dulce dice que su deseo, o si pudiera regresar el tiempo, es volver a ver a su abuelito paterno, ya que él falleció en COVID. Le mandamos un abrazo para Dulce. A ver, ¿quién más anda por acá?
18: Buenos días, paraditos. Yo soy Joel y deseo un Nintendo Switch.
0: Un Nintendo Switch.
19: Hola, paraditos. Soy Mauro. Mi deseo que pediré hoy es una capa de invisibilidad que mi papá y mi mamá ya me están llevando a la escuela.
0: ¡Ájale! ¡Saludos para ellos!
20: Esos niños son buen consejo.
0: A ver, ¿quién más?
21: Hola, paraditos. Mi nombre es Gael. Y mi deseo que yo pediría fuera tener un juego que se llama Poppy Playtime o conocer a Cristiano Ronaldo. Saludos a las mamis, al Chipi, a Jesús Maya y al Diego.
0: ¡Ay, saludos! Saludos para todos ustedes. Gracias, paraditos, por reportarse con nosotros y por compartirnos qué deseo les gustaría que se cumpliera. Y hay muchos que pueden lograr su deseo, como de ser mejores en algunos deportes, de ser futbolistas. de viajar por el mundo también. Van a ver que si le echan muchas ganas, lo van a poder hacer.
1: Todo lo que se propongan lo pueden lograr. Recuerden siempre no perder el objetivo y siempre estar adelante y echarle muchísimas ganas a la escuela, porque estudiando pueden llegar a hacer todo lo que quieren. Quiero mandar un saludo a Lupita, Auxilio, Arce, Margarita, Moni y Adilene, que nos están escuchando. Oye, nos mandan todos los nombres de todos.
0: Ay, no, qué bonito. Espérense. Saludos para todos ustedes. Saludos, paraditos. Gracias por reportarse. Les mandamos un abrazo. Que tengan un bonito fin de semana y que les vaya muy bien en la escuela. Ahorita regresamos. No le cambien. El Chivín Ponce en los controles. Rey Sumaya, Nayeli López, la Mamis. Somos los parados. Morning Show.
1: Saludos para los de Simi de López Mateos. Un beso de perrito. Ah. Con más

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1: Uf, si esto ya te está calentando, espérate tantito. 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Los Parados Morning Show. 7:42.
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0: Ya estamos de regreso a través de la mejor FM 99.9, 7:49, ya 7:50. Córrele que tiene 10 minutos. Si entra a las 8, tiene 10 minutitos. Tiene 10 minutitos para llegar. Oye, Rey, me gustaría que la gente que nos está escuchando nos mandara la última foto de su celular. ¿Qué fue lo último o la última foto que tomaron o la última foto que tienen ahí guardadita? ¿Cuál es? Cuéntenos. Compártenos. Mándanos captura de pantalla al 477-7007-999. ¿Cuál sería tu última foto? A ver. ¿Qué pasó?
1: Ni crean que traía licuado en la boca, ¿eh?
0: Ni pa crean.
1: Para que ni vayan a empezar a decirme que traigo el licuado. O sea, sí traía... Ah, mira. Esta es mi última foto.
0: ¿Cuál sería?
1: Un chocoflan.
0: Ay, un chocoflan, qué rico.
1: Un chocoflan con dulce de leche arriba y que quiero para mi cumpleaños. Ojalá que alguien me lo traiga.
0: Mi última foto.
1: Ah, no manches, está bien oscuro
0: es
1: eso.
0: No sé, como que se debe haber tomado sola porque y me acabo de dar cuenta porque es este, pues nada. O sea, es en negro, así literalmente. Que si ahora nos vamos a la última, pues es una como una esclavita, como una cadenita de oro.
1: Ah, ya.
0: Que me andaban vendiendo, chiqui, pero pues no traemos
1: no
0: compraste, dinero.
1: No. Ojalá que alguien te la regalara.
0: Ojalá.
1: Mira, para que el pulguita Alcaraz dice, mi última foto, $3,400.
0: ¡Ah, jale!
1: Yo pensé que no los había enviado a nosotros. Dije, ay, no, qué padre.
0: Ay, ya, nos mató el hambre por una semana el pulguita.
1: Sí, mira, ay, Kika, se le ponchó la llanta.
0: Híjole, Kika me la va a robar, porque luego esa me sirve así como de que, ay, se me ponchó la llanta, mira.
1: Pero
0: ya.
1: Te va a decir tu jefe, no, tu carro es amarillo,
0: le
1: ¿no?
0: pongo ahí con IA. Conviérteme esto en amarillo.
1: Ay, Kika, pero lo bueno que ya te están ayudando, bebecita. Dice por acá, terminación 5359. Ay, tiene agencia de viajes.
0: Ay, mira, que los bungalows.
1: Bungalows
0: Matiana.
1: Los Ayala Nayarit Bungalows.
0: Ay, pues nos vamos a Nayarit, hombre.
1: Oye, de hecho, nosotros estamos viendo quién nos haga un descuento porque queremos ir a grabar los Parados Morning Show desde ahí, desde la playa. Entonces, si alguien tiene alguna agencia de viajes que nos haga un buen significativo descuento.
0: Un significativo descuento para lanzarnos a la playa a los Parados Morning Show.
1: ¿A cambio de qué? ¿Le pagamos con menciones?
0: Así como no queriendo. Ay, pues un saludo para, mira, para viajes, este, Lupita, que nos llevó a los Parados Morning Show a la playa y cosas así.
1: O que nos quieran regalar ustedes el viaje también, yo no tengo problema. Dice que acá, no, que, ay, Rey Sumaya, Nayel López, Diego Torres, Chivín Ponce, les voy a dar un regalito.
0: Para que dar unos viajecillos.
1: Es más, hay que hacer una, que alguien te regale uno a ti, uno a mí, uno a Diego y uno a Chivín.
0: Ándale.
1: ¿Verdad que sí?
0: Sí.
1: Y así bien a gusto.
0: Ay, qué gustísimo.
1: Aunque nos toquen en diferentes hoteles, no hay bronca.
0: No pasa nada.
1: Ahí mandamos audios nomás.
0: Dice, al video de mis sobrinas, también por acá, las niñas que andan jugando como en unos cochecitos, ¿verdad?
1: Sí, mi compa Ulises dice por acá, ah, ¿qué tal?
0: Mi compa, saludos, compa Arenas, ah, una conversación con el compa Arenas. Dice, unos barullos que me llegaron ayer, saludos chicos de Montse Marzo.
1: Oye, los barullos, ojalá que alguien nos trajera unos, la neta, están, ¿no los has probado?
0: No.
1: Están deliciosos, bebé, la neta, 10 de 10. Ahorita, a ver,
0: mira por acá.
1: A ver, acá.
0: Ay, que de la chamba. Ah, aquí, muy bien.
1: Mira. Mi lista de esta.
0: De estampitas.
1: Esta. Ah, mira.
0: Uy, que por cierto, tenemos promo, ¿eh? Si ustedes también tienen ya, mira, esa lista de estampitas contadas, las que les faltan y todo el show, pues más adelante les vamos a platicar porque en La Mejor FM también pensamos en ustedes para eso. 7:53, no le cambies, ahorita regresamos aquí nomás en Los Parados Morning Show.

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0: 7:57.
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0: Ya estamos contigo, sube el volumen, son las 8 de la mañana con 4 minutos y recuerda que todo esto es a través de la mejor FM 99.9.
1: Oigan, pues nosotros seguimos recibiendo sus fotitos de qué show, qué onda, su última foto, la última foto que tengan en su celular, a ver. Ay, mira la terminación 8498.
0: El bellaco
1: tiene una foto de él.
0: Mi última foto de Blanca, ¿verdad? Como su alma. En mi pueblito mágico. Ay, hola.
1: Ay, hoy no más. En un pueblito mágico,
0: ojalá
1: dice.
0: Ojalá que me llevaras para ahí, chiquito.
1: El Pulguita dice, mándeme sus cuentas para alivianarnos.
0: Ay, pobrecito, no te alivianas ni tú, mijo, que me vas a andar alivianando. Dice por acá, Ulises, el serio.
1: Ay, yo se lo voy a mandar.
0: Bueno, pensándolo bien, ¿me repartes algo o no? La Cuisiyuki, ahí está la Cuisiyuki.
1: El mío dice,
0: el mío
1: es un video.
0: A ver, espérate.
1: Está como en una alberca, ¿o qué?
0: La Cuisiyuki, su última foto.
1: Su última foto es un cuisillo.
0: Ay, Cuisiyuki, tú siempre soñando en alto, ¿verdad, mija?
1: Como debe de ser, güey.
0: Es que tú no sabes. La Cuisiyuki me dijo cosas en Facebook ayer. Ayer me dijo cosas. Que las gotas de la lluvia y que no sé qué. Dice por acá, el mío no es un video, el mío es un video. Ay, mira, de clavados y todo. La gaviota. Ay, el nieto de la gaviotita.
1: Ay, la gaviotita, qué bonito.
0: Como que se parece a la gaviotita, mira.
1: Está chiquito.
0: 79-16, mira.
1: Ay, compartiendo con la familia. Qué el bonito. Fútbol.
0: Los contacto y vemos. Ay, qué barbaridad. Ya nos vemos en la playa con traje de baño bikini. Dice para acá la chica de los jugos. Es que me da pena mandar mi última foto en galerías. Ahí, ya pasa la payasa.
1: No vaya a hacer el pacto.
0: No voy a hacer
1: no,
0: ahí.
1: No, mejor
0: que
1: así.
0: Que esté de pelos. Ay, no, soy bien feo.
1: El papi Chente. Ay, qué bonita.
0: Y el José Inge de la chamba, mira. Premium extensión exterior grande. Monasterio. Trae sus estampas.
1: Sus estampitas, Monasterio. Oye, Monasterio, y para todos los que juntan, al ratito les tenemos información importante. Para todos aquellos coleccionadores. Mira, por acá la terminación 6500, un taquito que es de chorizo, una quesadita de chorizo.
0: Una quesadilla de chorizo, ay, qué rico. Yo no tengo agencia de viajes, pero saco viajes cada año a la playa. Este año voy a sacar a Mazatlán el último fin de semana de noviembre, plan todo incluido, hotel a pie de playa, barabara. Invítanos gratis. No, pues es que también. Bueno, el tío Uber siempre me anda diciendo cosas muy bonitas a mí. No sé si quieras, tío Uber, llevarme a mí. Si no llegaron los mendigos tacos, la vez que nos invitó menos nos va a llevar el mendigo.
1: A lo mejor no llega, pero nosotros sí llegamos a Mazatlán.
0: Ay, ojalá, tío Uber. Mira, somos cuatro. Ocupamos nada más la fila de hasta atrás de los asientos, la que nadie quiere, la que dejas más barata. Dice la terminación 1779. 1279.
2: Eso de los barullos, es algo bien, se los recomiendo, otro nivel, eso de los barullitos. ¿Bien preparaditos? Véngase, Rocky, ocho nomás.
0: Con dos barullos que se tomen, empiezan a ver la vida de color de rosa. Son muy ricos lo que se ve cada quien. Barullo, si escuchas esto, patrocíname. Buen día, por favor, que esta sección sí sea posible. La canción de Lástima de Ti para Mari. No es posible.
1: Híjole, te fallamos.
0: Olga La Guardia, no se puede ver. No sé si puedas mandarla otra vez porque no podemos ver tu fotito. La mandé solamente para una vez.
1: Dice, hola, mensaje del prohibido. ¿Estás?
0: Buscando en tu estilo artículos.
1: Basado en tu estilo artículos de Shein.
0: Hey. No. mira, que de los Gokus. De paseo, dice Luis XV.
1: Qué padre.
0: ¿A dónde es? En el Cerro de la Silla, ¿verdad?
1: Cerro de la Silla, ¿no?
0: Hot cakes con piña lechera.
1: Con piña.
0: A mí me gustan mucho los hot cakes. Dice la terminación 50-20.
1: En la universidad, poniendo atención a todo lo que da, ve nomás.
0: ¿Quién soy? Oigan, no sé si ustedes se acuerdan de la Nianey. Siempre iba mendiga dormida.
1: Siempre iba dormida a la universidad.
0: Oye, no sé qué.
1: Y no sé cómo, pero pasó hasta con
0: honorífico.
1: Con honor y toda la cosa, ¿no?
0: Dice el Fresa. Ay, mira, con mi hija.
1: Un video de sus bebés.
0: A ver. Ay, con mi hija. El Chiquis Bitín.
1: Con los amigos, con los compas, con los panas.
0: Mira, puro
1: con
0: escuadrón.
1: Los best friend forever.
0: Puro escuadrón de la muerte.
1: Puro cuaderno, nada de hojas sueltas.
0: Ey.
1: Mira el Palafox.
0: Eso Palafox con la bonito. Niña, una peinadita Palafox.
1: El perro.
3: Una agencia de viajes, Go Travel. Me dan el 5% y ya lo demás le sale gratis a todos los de la radio.
0: ¡No! ¡No! Mejor nadota.
1: Vamos a pagar el 5%.
0: Bebé, fueron los que hicieron fraude.
1: ¡Ah! ¡Ay, no!
0: Oigan, síganse reportando. ¡Ay, qué bonito perrito, José Linge! Por ese peluche, síganse reportando al 477-700-7999 con el tema del día, que es...
1: Mándenos su fotito a ver cuál es la última fotografía que tiene en su celular, la última foto de su galería.
0: 8:09, somos los parados.
1: Morning Show.

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0: Ya estamos contigo, 8 de la mañana con 25 minutos a través de la mejor FM 99.9 y recuerda que seguimos viendo tus fotitos de la primera foto, la última foto que tienes de tu galería. ¿Qué onda? Terminación 74-78, ¿cómo andas?
1: Igual para que el rey Maya se lo lleven al malecón con las chicas malas para que se haga hombre.
0: Pero si bien malito, ven tú mejor para que me hagas festejándome el día de ayer. Ay, andabas en fiesta y todo. Es lo que me emperra mucho, fíjate, Chivin Ponce, que no nos inviten a las fiestas. Bien, ay, es mi cumpleaños. Ay, pónganme las mañanitas. Y nadie es bueno, pues decir, ay, los invito a mi cumpleaños, se vienen, va a haber fiesta y todo, y tráiganse topper. Buenos días, pasen info, el de la playa, o pasen su contacto, porfa. Ay, yo te digo, ahorita te lo mando de mensaje a mi Instagram. ¿Y la comisión? No, o sea, pero llevamos comisiones, porque también quieren todo. Ah, que tiene unas chanclas de león, mira. Pero con esas huelen las patas luego. Mi hija a la derecha y su amiga. Ay, qué lindo. Verdaderamente, qué bonito que compartan sus fotos con nosotros. ¿Qué pasó? Terminación 1700. Ay.
2: Aparadito, soy Sofi, yo le quisiera. Hola, se llama
0: Sophie.
2: Carlos.
0: Ay, salud, apenas llegó el mensajito, yo creo que lo tenía apagado. Ya armando los juegos, saludos de Diversiones Veloz y arriba los comerciantes. ¿En dónde están? ¿En dónde se van a poner Diversiones Veloz para que me deje subir? A mí me gusta subirme mucho al gusanito. Dice, muy buenos días, Prados Morning Show, quiero renovar mi negocio. Ah, se llama María Dolores, el nombre de tu negocio es Estética Lolux. Ah, pues para que nos hagan un cambio de look, vea que sí. La última foto de son las bolsas que hacemos, buen día. Ay, mira, Chivin Ponce, parece ella, ¿verdad? Ey, a ver, luego me mandas una para calarla, así lo voy a recomendarte. Presumiéndole a mi pareja que en Villa de San Juan sí encuentro tiendas abiertas a la 1 de la mañana. Uy, mija, pues ha de ser punto. Ah, es el mejor barrio con la mejor estación de la... Ah, que está escuchando la 99.9, mira. Ay, en mi casa la cierran a las mendigas 10 de la mañana. Dice de este lado... de la noche, perdónenme. ¿Qué está haciendo? Que las evidencias del ingeniero. Mi sobrina Abby dice la terminación 74-78. Anda bien triste la Abby. ¿Viste, Vías, cómo anda? ¿Quién se comió mi paleta? Dice por acá el Manuel Arenas, carretera Lagos, León Lagos. ¿Dónde es León Lagos, Chivín? Para allá, para la Y, vea. Sí, por el Dubai. ¿Qué es el Dubai? ¿Qué es el Dubai? Porque todo el mundo lo habla de él. ¿A poco? Ay, con razón, yo no conozco esos lugares de mala muerte y perdición. Rey Sumaya, la primera foto que tengo en mi galería, a ver si le atinas quién soy. ¿Quién soy? Mi sobrina. ¿Quién eres tú? Ájale, pono. Oh, mi homie. ¿Ese será el homie, no, Chivín? Sí, a ese le verá la cara así como de apóstol Juan Pablo. Oye, la neta está... Ay, mira, otro que nos mandó la foto del álbum. Ah, oigan, hablando de álbum, yo sí les voy a decir ahorita antes de que lleguen ayer el López la mami, porque luego no me deja decirles. El próximo 1 de junio vamos a tener... A las 12 del día, lunes 1 de junio a las 12 del día, vamos a tener una convivencia y un intercambio de estampitas para que llenes tu álbum. Recuerda, en punto de las 12 del mediodía vamos a estar cambiando estampitas y el primero que termine de llenar su álbum aquí en la estación de MBS, Anda 102, Colonia Bellavista, le vamos a dar un premio. Se va a llevar un premio bien chidito, Nayeli López, la mami, para que la gente se me ponga busa caperuza.
3: Estoy lista, es más, de verdad. Avísenle a sus amigos, a los familiares, a los vecinos, que ese día aquí afuera vamos a estar haciendo pues este show de andar intercambiando y todo, para que obviamente pues también seamos más y que pues sea más fácil intercambiar.
0: Sea más fácil
3: todo.
0: Ya completar todo, uh-huh. ¿Verdad que sí? Por eso aquí te esperamos para completar.
3: Acuérdate luego el pulguita.
0: La mendiga pulga.
3: Bufando de a completar, completar.
0: ¿Cómo se dice?
3: Completar.
0: Completar. ¿Y cómo dije yo? A completar. Ah, pues, ¿qué tiene? Yo digo como yo quiero. Ahora resulta que van a venir a decir cómo lo hago. Mira, por acá nos mandaron una foto que se está tomando una caguamichi con camarón. A mí dame la pura... A mí sin la caguama. A mí sin la caguama. Yo el puro camarón. Porque yo no tomo... No, es que yo no como... Yo no tomo cerveza.
3: No.
0: Ya es que a mí no me gusta la cerveza.
3: Ah, no sabía.
0: ¿No sabía?
3: ¿No?
0: Dato, a mí... ¡Qué buen dato! Te aventaste.
3: Pero nadie te
0: preguntó. No, a mí no me gusta la cerveza. Siempre se me hace como muy amarga, como que me deja la boca...
4: ¡Qué buen dato te aventaste! te preguntó.
0: Fíjate que nunca me ha gustado la caguama ni la cerveza. Se me hace como muy amarga. Amargo.
3: Güey, justo te íbamos a dar una campaña por millones de pesos de una chévere, no, no, pero no, hecho. Pues no, ya no, es que ya no.
0: No, me la he hecho, mira.
3: No,
0: mira,
3: es que
0: mira.
3: Ya no se puede decir, era como para amantes de la chévere.
0: El cevichito sí me gusta.
3: Híjole, no, pues no, de esa no tenemos.
0: Barullo, patrocíname,
3: a 8 de la mañana con 31 minutos, aquí nomás en Los Parados Morning Show.

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0: 8:40.
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1: Y promociones. Ahí te va. Oye, si tú estás escuchándonos desde tu changarro y dices, híjole, ya la gente no se me acerca. Es más, ni las moscas se paran porque ya los menús están bien feos. Porque ya la lona, mira, ya está toda olluda. Porque ya la imagen como que no.
0: ¿Cómo está la
1: lona?
0: No
1: se ve bonita, toda ayuda, así toda raspada, toda fea, toda mugrosa.
0: Toda percudida.
1: Toda perforada.
0: Está como tus talones bien cuarteados ya.
1: Ay, no, se escuchó como si me lo estuvieras diciendo a mí.
0: Ah, no, a los de la gente.
1: Están bonitos.
0: A los de
1: la
0: gente.
1: Perfecto. Oigan, nuestros amigos de Plasma Publicidad y la Mejor FM 99.9 te van a dar una manita de gato, bueno, a ti no, a tu negocio, una manita de gato a tu negocio para que se vea bonito. Para que llegue la gente, para que ahora sí te compren. Así es que si a tu negocio le hace falta una remodelada, una manita de gato, ahí una... pues shineada, básicamente. Lo único que tienes que hacer es mandarnos a través de nuestro WhatsApp 477-7007-999 fotos de tu negocio, cómo se llama, dónde está ubicado y tus datos. Así de fácil vas a estar participando. Tómale fotos a tu negocio de que ya le hace falta la manita de gato, cómo se llama, dónde está ubicado y además tus datos para que estés participando, porque Plasma Publicidad y la Mejor FM le damos una manita de gato a tu negocio.
0: Una tuneada verdaderamente bárbara. ¿Pero qué crees?
1: ¿Qué?
0: Que tú sabes que ya se acerca la fiesta del fútbol, ¿verdad que sí? Y hay un álbum que se tiene que llenar.
1: Ay.
0: ¿Y qué crees? Que la Mejor FM, ya te lo había comentado yo hace ratito, la Mejor FM, oiga, Macalena, you so, Macalena, Yusina, Macalena. Oye, pues sí, ¿crees que la Mejor FM 99.9 junto con mis amigos de, Nueva Potencia, tienen una convivencia aquí en la isla, en las instalaciones de MBS, la Mejor FM 99.9, anda 102 Colonia Bellavista, con un intercambio, ¿de qué crees?
1: ¿De qué?
0: De estampitas, para que llenes ese álbum, para que lo llenes con toda la actitud, ¿y qué crees?
1: ¿Qué?
0: Aquí vamos a hacer el intercambio, la convivencia, y aquí vamos a estar cambiando estampitas, que si a mí me falta la tuya y a mí me falta la que tú tienes.
1: Oye, ¿y qué pasa, Rey, si por ejemplo yo completo mi álbum en ese momento?
0: Ah, no, pues ya te vas a tu casa.
1: Ya.
0: No te creas, no. ¿Qué crees?
1: ¿Qué?
0: Tenemos regalos.
1: Tiene
0: a las primeras personas que llenen su álbum aquí en la Mejor FM 99.9. ¿Qué crees, Nayeli López Lavamis?
1: ¿Qué?
0: Les vas a dar un beso y se van a llevar un premio adicional.
1: ¡Ay, padrino! Así es que mira, tráete tu álbum, tráete las estampitas que tengas repetidas, porque aquí vamos a hacer un buen intercambio. Además de que nosotros vamos a dar también, o sea, vamos a estar abriendo sobrecitos y todo el show para que, pues ahí les vamos a estar patrocinando las que les falten. 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
0: Mira, el hijo de Edwin Cass le ofrecía boletos del concierto de Grupo Firme para que le dieran una estampita, pero ¿qué crees? Que nosotros estamos dando un beso de Nayeli López Lamamis y aparte un regalo adicional, así que mira.
1: No, mejor que eso, mejor que eso, así es
0: mejor.
1: Que.
0: Mejor.
1: Aproveche, aquí lo esperamos, 1 de junio, 12 del mediodía, con nuestros amigos de la Mejor FM 99.9 y el grupo.
0: Y el grupo
1: Nueva Potencia.
0: Síguete reportando con nosotros a través de la Mejor FM 99.9. Ella es Nayeli López Lamamis.
1: Él es el Rey Sumaya.
0: Chivin Ponce en los controles. ¿Sabes quiénes somos?
1: Los Parados Morning Show.
0: Aquí nomás.

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2: Uf, si esto ya te está calentando, espérate tantito. Vamos al corte, pero no te me vayas, que lo bueno apenas se está poniendo sabroso. Los Parados Morning Show. 8:57. 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

0: La matraca.
1: Mira. La matraca, traca, traca.
0: 9:06 de la mañana. Ya estamos de regreso a través de la mejor FM 99.9. Y ya lo escuchaste. Se llegó el momento para que te reportes con nosotros. 477-7007-999. Con un hola, un hello, una aquí estoy, un presente, un sticker, lo que tú quieras. Porque vámonos. Vámonos. Corre y se va corriendo con el pase de lista.
1: Tres, dos, uno.
0: Ya llegó el Rayo McQueen y el Joss, también el Charlie. Ya llegó la Fabi y el Panchotas junto con el Gasparín. Manuel Arenas, Chuy Hernández y el DJ Parado. También la Gaviotita llegó corriendo, la Pau y el Saki Kazan, la Roxy y el Cuervo, el Pechugas y la Terminación 7478.

0: manda algo.
1: Ahí está el pase de lista. Gracias por reportarse con nosotros, muchachos. Saludos a la Susi que alcanzó a llegar. Y bueno, pues mientras tanto nosotros los vamos a dejar con más música. Son las 9:08 a.m. Saludos a la Tania también que alcanzó a mandar su sticker. Hey. Aquí nomás, somos los Parados
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0: Sí.
1: 9:27, Nayeli López, la mami del Rey Sumaya. Estamos listos para quemar a la gente que se portó mal esta semana.
0: Así es que mándenos su quemamón para esa persona que lo hizo enojar, que le hizo pasar un coraje o que simplemente le cayó mal por algo. Mira, 477-7007-999. Aquí estamos esperando tu quemamón.
1: Si tú eres el del carro blanco que iba manejando casi por el Rosario y Parque Los Cárcamos, y se me atravesó entre medio bulevar para poderte pasar al siguiente carril y me quedaste mero en medio, un quemamón para ti.
0: Ya, mira, yo ya me di cuenta que la culpa no es de la gente, ¿eh? Yo ya me di cuenta que la culpa no es de la gente, sino de alguien que maneja, mira.
1: Y todavía se enojó porque le pité y le digo, pues prende las direccionales. Se queda parado así para dar vuelta al sentido contrario. Y todavía me dijo cosas. Mendigo viejillo. Ay, no, qué coraje.
0: Ya te volví el coraje. Ay, no, tranquilo. Tranquilo, todo va a estar bien.
1: Gracias.
0: Para él, un quemamón. Ya tenemos quemamón. Ay, no. A ver, ya se reportó el güerejo.
1: Ay.
0: Dice.
1: Un quemamón. Yo lo voy a decir. Mi quemamón es para las mamis que nos tiene como moto robada. Y hasta me dice el de la itálica.
0: Que porque no lo presumo, dice, por eso que lo tengo como moto robada.
1: Ay, ay, güerejo, esa foto de vaquero, mira, apenas para
0: deja,
1: mí.
0: Deja, ya, sí, mijo, sí. Los que siguen, ay, no, los que siguen.
1: A ver, dale. Ay, es que me...
0: Hoy cumplo con el güerejo.
1: ¿Cumple?
0: Sí.
1: ¿Cuánto?
0: Mucho.
2: Mamis, un quemamón para el maestro Fran. Que anda bien malo y no se toma la medicina como es. Híjole. Y aparte toma cosas frías. Un quemamón para el maestro Fran de parte de el José, del Maggi y del Kikín y el Junior Kikín.
0: Ándale.
3: Un quemamón para el Charlie de casi 600 de reacción que no me quiere hacer una chaira. Un quemamón. ¡Ay! Le huele el yoyopo a jabón sote. ¡Un quemamón!
1: Lo bueno que le huele, lo bueno.
4: Un quemamón para la gente que al día de ayer, pero cada 8 días, tira basura y quemada en el lugar del tianguis donde se pone mi mamá. Y pues qué coraje, cada 8 días está aquí y quita la basura de la gente, como dice el obrador, puercos, cerdos, marranos.
0: ¡Ocho nomás!
5: Para todos esos que venden el fierro viejo, que van con sus cumbias por toda la ciudad bien recio. ¿A quién le gusta su música? Apáguenla y pónganla para ustedes nada más.
1: Vete a la sierra, mijo, si no te gusta.
6: Hola, saludos. Sí, quemamón para todos los del Cruz Azul, chillones, que querían el penal.
1: Ah, órale. Un quemamón para mi concuño que se la pasa estalqueándome en el Facebook. Ay, quiere tu cuerpo.
0: Ay, qué peligroso.
1: Quiere tu cuerpo de mujer.
0: Quiere tu cuerpo de muchers. Dice, buenos días, ¿me pueden mandar un quemamón para las personas que se suben a los carros ajenos y van come y come?
1: Yo los bajaría.
0: Hijo de su máquina.
1: ¿El chaparro qué?
7: Un quemamón, ahora sí, para mi amigo, hermano, compa, el Diego Torres. Porque toda la semana mandándole saludos y nomás no estuvo. Él bien hibernando, bien, bien vacacionado y todo. Yo no acá trabajando y mandando saludos y atentos a la radio. ¡Saludos! Diego, man.
0: ¡Saludos!
5: Mona para Sumaya. Yo criticaba Fiesta Mexicana porque traían al monito por caigordo y acá tenemos el de nosotros, ¿verdad?
1: Lo que menos has de ver en tu casa lo has de tener.
7: Un quemamón para Sumaya, que muy delicado con los viejillos y si manda la gente a la sierra. No, pues qué princesa.
1: ¡Ay, son niños conmigo! ¡Ya suéltenme!
8: Yo quiero mandar un archirrecontra quemamón para toda la bola de los de movilidad, tanto de León como del Estado, que solamente están hostigando a los operadores, tratando de sacarles dinero. Pinches muertos de hambre.
1: Ah, un saludo para el camote que nos está mandando. ¡Vámonos con una música a través de la mejor! ¡Ay, me habló!

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0: 9:37.
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0: mañana con 46 minutos. Nayeli López, la mamis, el Rey Sumaya, Diego Torres, Chivín Ponce. Ya nos vamos.
1: Ya nos vamos, gracias por habernos acompañado a lo largo de estas 3 horas y media. A lo largo de esta semana les mandamos un beso, un abrazo. Y les recordamos que el fin de semana también tenemos excelente programación para que no se la pierdan. Y que además el lunes los esperamos nuevamente 6:30 de la mañana con toda la actitud.
0: Con toda la actitud, con toda la energía y con muchos regalos para entregarte. Porque ya es la última semana del mes y yo también, va a ser quincenita. Uh-huh. Recuerda seguirnos en redes sociales como La Mejor FM 99.9 León. A mí me encuentras como Rey Sumaya con S y con Y. Soy la chispa que ilumina cada momento, bebé.
1: Yo soy Nayeli López, la mamis de La Mejor. Así me encuentras en Facebook y en Instagram como Nayeli Lop 99.9.
0: Chivín Ponce en los controles, te mando un beso de perrito y recuerda no perderte nuestras transmisiones también este día, pues, porque tenemos las contactadas con el Diego Torres, el Ring de las López, entre compas, el Mexican Power, Noticias MBS y también
1: con
0: los
1: amigos
0: de las serenatas del Pai Bernal y la Leoparda.
1: Y el Panda Show. Así es que no te pierdas nada de la programación de La Mejor FM y sobre todo síguenos a través de redes sociales. Y lo más importante, si no nos puedes escuchar a través de tu radio, descarga nuestra aplicación La Mejor FM. Así nos encuentras y nos sigues y nos escuchas en todas partes. Muchísimas gracias. El Rey Sumaya, Nayeli López Amamis, a nombre del Diego Torres, el DJ Chivín Ponce en los controles. Somos los Parados.
0: Morning Show.

0: 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El tiempo
1: ya está a cordura.
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4: 9:55. 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

0: 10 de la mañana con 10 minutos, aquí nomás a través de la mejor FM 99.9. Oigan, pues ya estamos de regreso. Recuerda que estás escuchando a las consagradas de la mejor. Esa música bonita, esa música del recuerdo. Pero quiero hacer una pausa porque también hay música nueva. Hay nuevos talentos y hay bandas que la están rompiendo de verdad en todos lados. Y que me encantaría saludar en este momento porque ya tenemos en la línea telefónica a Cristian Sol de Banda Elemental. Fuerte el aplauso para Cristian. Cristian, ¿cómo estás? Buenos días.
1: Buenos días, mami, ¿de qué estamos? Bueno, mi compañero José Cruz y tu servidor Cristian Sol, formamos parte de la Banda Elemental. Un gusto saludar a ti y a todos tus radioescuchas de la mejor allá en León, Guanajuato.
0: Oigan, ustedes son originarios, bueno, la banda es originaria justamente de Mazatlán, Sinaloa. ¿Ustedes andan allá o qué?
2: Sí, aquí estamos ahorita en Mazatlán, habla con José Cruz. Aquí estamos en Mazatlán, aquí estamos en el estudio de grabación, pero que es de la Banda Elemental, y estamos aquí haciendo esta llamada para toda la gente de León, para ti, Nayeli, y pues aquí estamos bien contentos de presentarte el nuevo sencillo que se llama Pa' Que Sepan.
0: Ah, caray, a ver, esto me interesa. Cualquiera pensaría que, mira, 10 de la mañana con 11 minutos y seguramente, pues la vida de los músicos luego es complicada de levantarnos temprano, ¿no? A esta hora ellos apenas están descansando. Pero me llama mucho la atención que justamente dices que están en el estudio de grabación. O sea, están haciendo buena música, están sacando más producciones. Y ahorita justamente, pues me platicas de esta rolita, ¿no? Que ya está, pa' que sepan, a ver. Cuéntamelo todo, muchachos, porque sé que andan trabajando.
1: Sí, fíjate, este es el estudio de grabación de la Banda Elemental y decidimos aquí hacer las entrevistas, en este caso contigo. Hoy tenemos todo el día lleno la agenda de hacer promoción, poner vía telefónica las entrevistas a diferentes partes de la República, y toca el turno estar contigo, Nayeli, y pues toda la gente de León, y contento de estar aquí esta mañana. Sí, y claro que sí, estamos haciendo música. Déjame contarte parte de que estamos estrenando, bueno, no estrenando, pero estamos dando promoción a este tema de Pa' Que Sepan, que ha sido una respuesta muy positiva de la gente. También a la par, hace alrededor de unos 15 días estrenamos un disco que se llama Viejitas Pero Bonitas, con 9 temas, que hacen un pequeño homenaje, alusión a grandes compositores del regional mexicano, canciones que fueron éxitos con otras agrupaciones, amigos de la agrupación también, y creo que la gente lo ha aceptado muy bien, tiene muy buenos números en las plataformas digitales. Y también estamos aquí en el estudio de grabación porque estamos coordinando el hecho de que vamos a grabar un disco de duetos, pero un disco de estudio de duetos próximamente, y hemos estado también, aparte de hacer la promoción con ustedes, diferentes ciudades, también estamos coordinando ese aspecto, ¿no?, del disco que se viene en puerta, que son noticias que tenemos para todos, nuestra gente, todos nuestros seguidores, todos nuestros fans.
0: Oye, eso está padrísimo, y ya soltaste el chismecito, ¿no?, de que se viene un disco, de que se vienen duetos. Échame una sorpresilla, a ver, ¿con quién van a tener algún dueto o algo? ¿Se puede que me platiques tantito?
2: Fíjate que no podemos confirmar todavía.
0: ¡Híjole!
2: Pero sí, invitamos a todas las personas que nos sigan a través de las redes sociales de Banda Elemental, y ahí vamos a dar como la sorpresa, porque mira, no te podemos decir ahorita, porque ahorita lo estamos planeando. Sí tenemos unos artistas confirmados, porque te podemos decir que son artistas de Sinaloa, algunos, uno, por el momento va uno que es foráneo, que es de Nayarit, pero sí. No tenemos los van a ser 10 temas, los 10 duetos diferentes. Pero ahí invitamos a todas las personas que nos sigan a través de todas las redes sociales y plataformas digitales como Banda Elemental, y se van a dar cuenta de todo.
0: Ay, no, qué malvados, ¿eh? O sea, sueltan la bomba, pero no dejan que explote. ¿Cómo hacen eso, de veras? A nosotros que nos encanta el chismecito.
1: Es para poder volver a marcar y estar contigo, con toda la gente de la mejor ahí en León.
0: Yo ya no les voy a contestar. Si no me cuento. No, no es cierto. La verdad es que me encantaría. No, les voy a decir una cosa. La verdad es que me encantaría que la próxima entrevista sea, pero aquí en la cabina, que aquí estén ustedes.
1: Claro.
0: Muchachos.
1: Pues nosotros encantados de estar allá en León. Fíjate que vamos a ir a Guanajuato en unos días más. A Tarimoro, así está bien pronunciado, ¿verdad? Tarimoro.
0: Sí, Tarimoro.
1: Vamos a andar por allá, y son de los estados que más trabajamos, fíjate. Y encantados de que estemos por ahí, ya sea en León o cerca, y lleguemos contigo a la gente de contigo con la gente de la mejor. Encantado de estar ahí en entrevista en cabina.
0: Perfecto, ya dijeron, por aquí los voy a estar esperando y voy a estar monitoreando sus redes para cuando estén ahí en Tarimoro, al día siguiente los quiero por acá o un día antes, muchachos.
2: Clarísimo que sí, de hecho también estás invitada al 23, el 23 para que vayas para allá de junio al evento y vas a estar bien atendida.
0: Excelente, estoy lista, estoy preparada. Oigan, y para toda la gente que también está lista, preparada y que se quiere lanzar con ustedes, redes sociales, ¿cómo los encuentran? Recuérdenle cómo los pueden buscar y también para toda la gente que igual que yo es chismosa y que se va a quedar con las ganas por ahorita de saber con quiénes van a hacer esos duetos.
2: Nos pueden encontrar en todas las redes sociales, como Banda Elemental, nada más así, Banda Elemental, y van a encontrar todo lo que subimos el día a día, las tocadas de cada semana, proyectos que estamos haciendo con música, de todo un poquito, y obviamente todo el catálogo musical de la Banda Elemental.
0: Oigan, que de verdad está padrísimo y me da mucho gusto que obviamente están en prácticamente la cuna de las bandas, ¿no? Y que tengan esa oportunidad también de empezar a sonar ya a nivel internacional, tanto en el norte como en el sur. O sea, andan en todos lados, muchachos, y eso nos da mucho gusto porque también pues pone en alto el nombre de México, ¿no? Y que estén pues ya rompiéndola y que estén pegando. Y qué padre, porque justamente pues tienen ese sonidito que gusta, esa esencia, sobre todo Banda Elemental, y de verdad la gente que los escucha, pues los empieza a seguir por todos lados. Y oigan, algo que le quieran platicar o que le quieran decir a toda la gente de León, Guanajuato, pues a todos los fans que lo siguen desde acá.
1: Pues que agradecerles de antemano el apoyo que nos han brindado, recomendarles, hacerles ahí la extensa invitación de que si no nos conocen, que nos den la oportunidad de conocer nuestra música. Créeme que todo lo que hacemos lo hacemos con mucha pasión, con mucha entrega, con mucho corazón, para poder llegar a los sentidos de nuestro público. Vuelvo a mencionar el que te digo, estamos promocionando este tema de Pa' Que Sepan, que es un tema de unos compositores muy, muy, muy, muy, muy buenos, y también próximamente nos estaremos viendo por allá. De una vez voy a dejar aquí los números de contratación por si quieren ahí tener algún dato, pues que chequen los menores de la agrupación, los pueden mandar un WhatsApp o los pueden marcar y te voy a dar los números. Es 826-131-5451, repito, 826-131-5451 y el 669-123-6877, 669-123-6877. Ahí nos pueden mandar un WhatsApp o nos pueden marcar 24/7 disponibles. Al desorden.
0: Eso, o sea, si los quieren invitar a una fiesta, si los quieren invitar a una tocada, si los quieren traer de concierto, que los 15 años, la boda o el concierto masivo, ellos jalan para todos lados porque también son desmadrosos los de la Banda Elemental.
2: Bien, bien desastrosos, dijeras tú. Mira, no creas, al WhatsApp nos llega de todo, nos llega gente que aquí estoy oyendo sus canciones, también nos llegan de cotizaciones para el evento, de todos y a la hora que sea. Y respondemos, tal vez estamos trabajando, quien quita estamos dormidos o quien quita estamos de fiesta y seguimos el rollo.
0: Bueno, los voy a invitar un día de estos a ensayar a mi casa y ahí les hago una carnita asada.
2: Hombre, encantado. Los de la banda nos gusta comer mucho de gratis,
1: los colirios.
2: Una carnita asada que nos hagas encantados de la vida. Y si estuvieras para acá, para Mazatlán, te invitamos unos mariscos.
0: Excelente, estoy listo. No, hombre, ya me invitaron a Tarimoro, ya me invitaron a Mazatlán. Muchachos, aguas, porque yo soy para todos lados menos para la casa.
1: Ya dijiste, nosotros encantados.
2: Por dos.
0: Banda Elemental con nosotros, chicos, muchísimas gracias. Oigan, antes de que nos vayamos, van a presentar su canción, pero quiero que me canten un pedacito así a capela y luego ya nos vamos con la rola.
1: Va,
2: ya lo dijiste.
1: Para todo nuestro público de la mejor 99.9, de la gente de León, Guanajuato, le dejamos esta canción, es lo más nuevo que tenemos promocionando en todas las radios de México, se llama Pa' Que Sepan y dice más o menos así. Ya le di su respectivo like, ya me hice presente en todas sus redes, pa' que sepan que su amor es mío nomás. Hay que marcar el terreno, no vaya a ser la de malas, y sea víctima de una chapulineada.

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21: 10:44.

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1: 10:54.
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¿Qué azúcar? Ah, no, porque no le eché azúcar. Ay, no, es que mira, uno no va con toda la actitud y llegan y le amargan el día, de verdad. Saludos al Chivín Ponce. No es cierto. 11 de la mañana con 2 minutos. Bienvenidos, pásele. Ya estamos arrancando este programa llamado El Ring de las López. Yo soy Nayeli López, la mamis. Hoy sí se va a llamar El Ring de las López. Cuando está cabecita de papá es El Ring de la mejor. Porque evidentemente él no tiene el orgullo de portar ese apellido. Pero pues hoy estoy yo sola. Y como estoy yo sola, hoy sí es El Ring de las López. Así es que pásele, bienvenidos. El DJ Chivín Ponce en los controles. Acompáñanos porque tenemos una hora de mucha pelea, mucha buena música y sobre todo promociones que no te puedes perder. Y de una vez, ¿qué te parece si vamos arrancando ya a lo que llegamos? Porque a lo que yo vine fue a esto, a presentarles canciones. Y hoy viernes, mira, no, hombre, andamos, padrino, con unos rolones. ¿Qué culpa tiene el viernes de no ser toda la semana viernes? Llegamos con Ramón Ayala.

0: Chivín. Ya vámonos. ¿Qué estamos haciendo aquí en la cabina? Deja esos tremendos. Es más, pon los cuatro, Chivín. ¿Por qué nos vamos a poner a elegir? Vámonos con las peleas. 477-7007-999. Vamos a ver. Yo digo que el Chivín deje las cuatro. Yo digo, ¿para qué nos va a poner a elegir?
1: Las cuatro están buenas, pongan las cuatro.
0: Ven, ven, o sea, no lo digo yo, lo dice la gente, pongan las cuatro.
2: Pues sí, mi mami, pon todas, mami.
0: Chivín, no hay votos, ¿eh? Todos dicen que pongamos las cuatro.
2: Por la mami, o sea, por todas. Vámonos por los invasores.
0: Por los invasores.
3: Todas y los técnicos.
0: Todas, dijo. Ay, caray, pues.
2: Buenos días. Las puertas están bien perras, pero no los técnicos.
0: ¡Los técnicos!
4: Con todo, Chibi, no manches, aquí pusiste la bola chida.
2: Es más, ya cállense para que pongan las cuatro, luego va a faltar tiempo.
0: Ahí está. Chivín, ¿yo qué te puedo decir, padrino? Aquí la gente manda, la gente es la que vota.
2: Mami, pon las tuyas, nosotros queremos las tuyas.
0: Ahí está, mira, motoservicio el carnal, todas, mamis. ¿Qué hago yo, Chivín? Aquí la gente es la que manda. Al cliente lo que pida. Y si la gente pide las cuatro, pues, ¿qué le vamos a hacer? ¿Qué le vamos a hacer? Las cuatro, de una vez. Si no, tú vas a ser el malo de este programa. Y yo no sé. Mira, yo aquí nomás puse los audios.
5: Yo no soy gacha.
0: Yo no soy gacha con nadie. Yo quiero poner las cuatro, pero el que tiene la última palabra es el Chivín Ponce. Quédate escuchando la mejor FM 99.9. El ring de Las López. ¡Ah!

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13: Once de la mañana con 18 minutos. Ya estamos de regreso a través de La Mejor FM 99.9. Y oigan, les tengo mucha buena música, pero también muchas promociones que no pueden perderse. 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Y agárrate, porque del bando de los técnicos llego con los cadetes.

0: padrino, échame la votación 477-7007-999. Vamos a ver qué dice por acá el chule. Ay, mi chule, no te entendí nadota.
1: ¿Qué onda, mi mamá? Anda muy pisteadora. Votamos por los técnicos.
0: Pues yo quisiese, pero no pudiese ahorita, mira.
2: Votamos por los técnicos, un saludo para mi jale.
0: ¡Los técnicos!
3: Buenos días, uno que no quiere tomar, nos vamos por los técnicos.
0: ¡Ay, los técnicos!
4: Ya, ya, ya es viernes. Vámonos por los técnicos, mi Naye.
0: ¡Los técnicos!
3: 99. Nos vamos por los técnicos, técnicos.
0: ¿Qué les digo? ¿Qué les digo?
5: A ver, mami, ¿de qué se trata? Pues conté todas otra vez, ahora sí nos están chiqueando y complaciendo.
0: Ay, pues, ¿qué les digo? Uno cuando está sola hace un buen programa. Nah, no es cierto. Saludos a Cabecita de Papa donde quiera que esté. Y a la Chido también, que ya se le extraña. 11 de la mañana con 22 minutos. Ahorita nos traemos a la Curazay, hombre, a la Cholita. 11 con 22. El Chimín Ponce en los controles. Nayeli López, la mamis. Súbale, disfrútala. Ya es viernes. Ya, no chambié. Cierra el changarro aquí.

cuelgan de las paredes como tú los colocaste. Tus sandalias están en su lugar y hasta tu bata de baño está donde la pusiste tú. Lo único que ha cambiado es el espejo. Ahora, cada vez que lo veo, me refleja una figura con unas sombras profundas bajo mis ojos y unas arrugas que empiezan a amenazar mi rostro

0: 1128.
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12: Ay, no. Son bien quién sabe cómo en esta cabina. Oigan, tengo unos saludos que yo desde la mañana... Desde la mañana quería mandar y no los mandé y se me olvidó. Perdóname, bebé. Saludos para Alfredito que me está escuchando, para todos mis amigos de PC que me están escuchando ahorita, para Alfredito. También le quiero mandar un saludo muy especial para Andy, para Dani y para Sergio, para el Pompi. Les mandamos un abrazo a todos ellos que ya andan chambeando, que andan dando todo por la ciudadanía, todo por... Que ustedes, pues, anden bien, muchachos. Ahí nomás sí les encargo, por favor, cuídense mucho, manejen con cuidado. Y no me hagan chambear tanto a mis amiguitos de las ambulancias de PC, por favor. Sean más, tengan más precaución. Les mandamos un saludo, ¿no es cierto? Les mando un saludo para todos ellos que andan trabajando. Les mando un beso y gracias por estarme escuchando también. Y ahora sí, es más, les voy a dedicar la siguiente pelea. Ojalá y que gane. Yo contra yo, ni modo que pierda. Vámonos con la siguiente pelea, con el tercer round, porque del bando de los técnicos llego con Lalo Mora.

0: los rudos. Llego con Chalino.
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0: Ay, no, chiquines, que venimos peligrosos con estas peleas. Y del bando de los rudos también llega Lorenzo de Monteclaro.
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0: Así dejé al Alfredito abrazado a un poste esperando sus saludos y nomás no llegar.
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0: Ahí está 477-7007-999. Vota por tus favoritos, los rudos o los técnicos. Y vamos a ver qué dicen por acá. Esa me alocaron los votos.
3: Pues nos vamos con la Mamis y Chalino.
0: La Mamis y Chalino. A ver por acá, los rudos.
4: Vámonos con Ramón Ayala en Chile.
0: Ramón Ayala fue de la primera pelea, ¿eh? Ahí te encargo.
5: Votamos por los rudos.
0: Los rudos. Sí, es cierto, la Cholita nomás no llegó, míralo.
6: Ah, chido, me la pusiste ahora sí, bien difícil. Pero vámonos por la de Chalino Sánchez.
0: Pues ya, ganaron los rudos.
5: No, hombre, manda, hay que pongan los cuatro de una vez otra vez. Las cuatro.
0: Les digo.
7: Los rudos, por favor.
0: Los rudos. Yo qué más quisiera ponerlas todas, pero dijo el Chivín, si no, no se llamaba el ring. Bueno, está bien pues, Chivín Ponce, pero ponte la de los rudos, porque estos tremendos rolones, ay, súbale a su radio, ya es viernes, ya, Chivín, yo te dije desde hace rato, ya hay que cerrar el changarro, ya por música y vámonos un rato. Aquí nomás, en el ring de la mejor.
8: No, le echamos.

0: 11:43.
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0: 11 de la mañana con 49 minutos, aquí nomás a través de la mejor FM 99.9, ya estamos de regreso y quiero mandarle un saludo para el güerejo y un saludo para Camarillo, que se me andaba olvidando el Camarillo de ser bien codo. Camarillo, ahí te encargo, por favor, se pasó de lanza. Yo saludé a todos, pero se me olvidó el Camarillo. Te mando un saludo también, que anda chambeando. Eso espero el muchacho. Pero bueno, vámonos con el siguiente y último round. Mi Curazai, ¿estás lista, preparada? Porque en este último, quiero que te pongas las pilas. No quiero pelear sola. No quiero pelear sola. Quiero que entres conmigo. Excelente, Curazai. ¿Cómo andas?
1: Muy bien, muy bien. Ya todo bien, ya se me olvida. No se me olvida.
0: No se te olvida, ¿qué? ¿Qué? No se te olvida.
1: A mí ya me dijeron que puro sueño, que porque se me va el avión. Pero no, ya, mira, el pendiente.
0: Pero no te preocupes, a mí también de repente se me va la onda. Pero
1: sí,
0: pues la gente se acostumbra.
1: Pero a ver, ¿quién apoya de las dos? Porque siempre a las dos le ganamos al cabre.
0: ¿A la mami o a la cholita? A la cholita de la Curazai. ¡Auch! ¡Vámonos, mi Curazai! Agárrate, porque del bando de los técnicos llego con la madre de todas las bandas de la banda, El Recodo.
2: Y ya no me quieres, que te ganas con verme llorando.
0: Ay, no, Chivi, no sé qué mal te hicieron, que este viernes te la vas a desquitar toda. Y no viene solo, viene bien acompañado de Chente Fernández.

0: minuto.
1: No es cierto.
2: Acaba de llegar a chambear y ya está preguntando de aquí a dónde. Mi corazón, mínimo disimúlale otra hora más y ya. Pero ¿con quién vienes, mi corazón?
1: Del lado de los rudos. Así es, ¿verdad? De los rudos.
2: Ándale, así mero. Grítalo, rudos. Varón de Apodaca.

0: volverás.
1: Y no viene solo porque viene acompañado con Antonio Aguilar.
2: Eso. No, pero ya estamos hablando de verdad. ¿De aquí a dónde?
1: Ya, ¿de aquí a dónde?
2: No, Curaza, y luego te piden que estés en tu casa a las 6 de la tarde. Así como.
1: Ya me dijeron que a las 10.
2: Ya le dieron permiso hasta las 10. Vámonos con la votación 477-7007-999.
3: Híjole. Ni modo, mi cholita, mi curaza, ay, me caes bien, pero esta vez voto por la mamis. Ajá, la mamis.
2: La mamis, ajá.
4: Hola, buenos días. Nos vamos contigo, Naye. Saludos.
2: La mamis, ajá. La mamis, ay.
1: Ay.
5: Cuando nadie te quiera, cholita, aquí estoy yo, votamos por ti.
1: Yo también los quiero.
2: Los rudos, oye, vamos 2-2.
6: Por la itálica, la itálica.
2: ¿Por la qué?
6: Por la itálica.
2: Ah, eres tú, mi curaza.
1: Ah, yo soy. Ya me tienes mucho apodo. Ya ni sé ni cómo me llamo.
2: No, hombre, te digo, a ver.
4: Ahora sí me la pusieron como vida de huérfano. O sea, bien difícil. Pero voto por la madre de todas las bandas y por mi Chente.
2: La banda del recodo y el Chente Fernández.
7: Por la itálica.
2: La itálica. Qué bárbara, pues. ¿Qué te digo, mi curaza? Dile y agradécele a toda esa gente que votó por ti.
1: Muchas gracias, pero ¿por qué la itálica? Yo no sé.
2: Pues por... Ahorita te explico, mi corazón.
1: Ah, bueno, pues.
2: Ahorita te explico, ahorita
1: pero
2: platicamos.
1: ¿Por qué te ríes, Chivín?
2: ¡Ya nos vamos! Yo soy Nayeli López, la mamis de la mejor. Así me encuentras en Facebook y en Instagram como Nayeli López 999.
1: Yo soy Noemi Chía y me puedes... Ya vi por qué.
2: Le puedes decir Curazay, Itálica, la Cacaroto, la Kiromi, como
1: la
2: tú chonita, quieras.
1: De todo. Y me puedes encontrar en redes sociales como noemi.chia-.
2: Ahí está. Síganla, por favor, noemi.chia-. Nosotros ya nos vamos agradeciéndole al Chimín Ponce en los controles. Aquí nomás, esto fue el ring de la mejor. Bye, bye.

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3: 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Son las 12:02.

0: yo también quiero ganar.
1: 12 del mediodía con 5 minutos. ¿Me escuchas? ¿Sabes dónde? Aquí nomás, a través de la mejor FM 99.9. Soy Rey Sumaya, la chispa que ilumina cada momento. Sí, señor, que va manejando el camión de la oruga, el que manda besos de perrito. Y déjame te cuento que voy a estar contigo hasta las 2 de la tarde, porque por fin ya es viernes. Te esperé desde el lunes, querido viernes. Y la neta, andamos con toda la actitud. Por eso el día de hoy quiero que me cuentes y me platiques nomás qué vas a hacer tu fin de semana a través del 477-707-999. Y nuestras redes sociales, La Mejor FM 99.9 León. A mí me encuentras como Rey Sumaya, Leti Beck en los controles. Y quiero que me digas y me cuentes y me platiques qué vas a hacer el fin de semana. Porque también recuerda que hoy es viernes de sacar a balcón a esa persona que te cayó mal, que te cayó gorda entre semana. Yo ya tengo un balcón para alguien que estoy viendo, pero mira, no voy a decir el nombre. Hasta el ratito que nos veamos a través de La Mejor FM 99.9. Por lo pronto, mándame qué vas a hacer este fin de semana. Aquí nomás el Rey Sumaya. Comenzamos entre compas a través de La Mejor FM 99.9. Te mando un beso de perrito. Aquí nomás.

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12 del mediodía con 23 minutos, aquí nomás a través de la mejor FM 99.9. Soy Rey Sumaya, la chispa que ilumina cada momento, y recuerda que estás escuchando Entre Compas. 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Manda tu sacada balcón, porque en estos momentos va a ser casi, vamos a sacar toda esa frustración que llevamos dentro, aquí nomás a través de la Mejor. Bye, bye.

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0: 12 del mediodía con 46 minutos. Aquí nomás a través de la mejor FM 99.9. Soy Rey Sumaya y déjame te cuento que estamos entre copas con el Rey Sumaya y traigo sus mensajitos. Es momento de que yo me calle para que ustedes hablen. Y mira por acá, dice saludos para Milín, Peque y Changuita. Y también, hola. Ay, son pero bien tremendos por acá. Hola, saludándote el Lupe Rey Sumaya. Pues este fin de semana nos vamos al Velvet, como siempre, a triunfar con el arco tras. Ay, no. Oigan, si van ahí, tengan mucho cuidado porque luego salen bien enamorados. Yo quiero mandarle un saludo bien grande y bien especial a mi maestra Yulisa, que es la que me... Ah, no es cierto, es Clarisa, que es la que me está enseñando inglés también, mi maestra que me jala las greñas, me jala... Todo lo que yo digo mal, ella me lo corrige, ¿verdad que sí? Mientras tanto, sigue mandando tus audios porque nos vamos con más audios aquí nomás a través de la mejor.
1: Este fin de semana invité a salir a la mami y sí, aceptó. Así es que voy a andar con ella todo el fin de semana.
2: Pues yo ya me haciendo unos 15 años mañana, mi Sumaya, pero que siempre no. Tenemos un invitado. Ocho nomás.

Aquí nomás a través de la mejor FM 99.9. 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

0: 12.56. 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

la mañana con 11 de la mañana ahora. 1 de la mañana con 6 minutos aquí nomás a través de la mejor FM 99.9. Soy Rey Sumaya, la chispa que ilumina cada momento, y déjame te cuento un chismecito, que Julián Álvarez derritió las redes sociales luego de compartir un tierno momento junto a su pequeño hijo Charrito, así es como le llama a él, mi Charrito. A través de Instagram el cantante publicó un video donde se puede ver la forma en la que mira al pequeño con tanto amor, con tanta ilusión, lo carga en brazos dejando ver el gran vínculo que tienen entre padre e hijo, porque la verdad la gente empezó a reaccionar, empezó a hacer, pues la gente se dio a querer, la verdad, verdaderamente es un niño, pues muy querido también por el público, va a ser uno de los niños consentidos del público. Y déjame decirte que en qué momento la esposa de Julián Álvarez estaba embarazada, en qué momento la esposa de Julián Álvarez se le miró la panza, yo se lo miré, dije, yo mira, yo la miré hoy, ya ves que la Lupita TikTok duró un buen embarazada, aquí nomás otra vez de la mejor FM 99.9, recuerda, estás escuchando Entre Compas con el Rey Sumaya y nos vamos con la música. Ah, yo quisiera tener un hijo así, la Leti, verdaderamente, con el papá, con Julián Álvarez. ¡Vámonos con música!

0: 17. 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

con 26 minutos. Estamos contigo aquí nomás a través de la mejor FM 99.9. Soy Rey Sumaya, la chispa que ilumina cada momento. Oye, te traigo un chismecito viral. Pues recuerden ustedes que esta Paulita Suárez de las Perdidas se había accidentado en una camioneta y todo el mundo estaba diciendo que ya estaba muerta, que se había petateado, y andaban haciendo como comentarios muy fuertes acerca de ella, que se equivocó de palanca y todo eso, pues en sentido figurado. Pues sí, creen que su mamá salió en su defensa y dijo que dejaran de estar inventando cosas de ella, que porque ella era su mamá, y que sentía muy feo todo lo que estaban diciendo de ella, y que no inventaran, porque ella estaba bien, gracias a Dios. Muchos decían que pues andaba manejando en estado de ebriedad, otros decían que no, que andaba dormida, y otros tantos decían que pues iba jugando carreritas como normalmente se muestra en sus videos, ¿no? Que está haciendo carreritas con todos, pero mientras tanto, mira, sabe Dios qué pasaría con ella. Yo te dejo con más música. ¿Tú qué piensas acerca de esto? A través de la mejor FM 99.9, soy Rey Sumaya, y te dejo con más música y con mucho

0: 37. 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Continuamos con
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9:46, aquí nomás a través de la mejor FM 99.9. Soy Rey Sumaya, la chispa que ilumina cada momento. Y sí, tristemente ya terminó esto que se llama Entre Compas. Pero no te preocupes porque siguen las noticias MBS con la licenciada Georgina Gallardo. Después del Mexican Power con Leti Beck. A las 7 de la noche las serenatas de la mejor con la Leoparda y el paisito Bernardo Chiquito Bebé. ¡Ay, precioso! Después sigue... ¡Ay, no! ¡No se burlen! El lunes nos vemos y recuerden que a las 6:30 de la mañana los Parados Morning Show con el Diego Torres, Nayeli López Mamis, el Rey Sumaya. Y después siguen las consagradas con el Diego Torres. A las 11 el ring de las López con Nayeli López y el Cabecita. Y a las 12 ya te la sabes, yo que estoy cubriendo a la Chío en Entre Compas. Recuerda que también el día de mañana, sábados y domingos, de 4 a 6 está mi programa Las Más Pisteables con el Rey Sumaya. Yo te mando besos de perrito. Soy la chispa que ilumina cada momento y que tengas un excelente fin de semana. Bye, bye.

porque nos escuchas aquí nomás a través de la mejor FM 99.9. 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

0: 55. 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Es momento de pausar la transmisión por el día de hoy. Vamos a sacar más información. Aquí todo se sabe, todo se cuenta y lo que no, pues se inventa. Pues se inventa. Y como todo lo bueno debe acabar, aquí acaba Entre Compas con la Chío.
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2: 2:02. Escuchas MBS Noticias a través de la mejor 99.9 de tu frecuencia modulada. Soy Georgina Gallardo dándote la bienvenida a este espacio informativo. En este cierre de semana te agradezco que nos permitas informarte en este viernes. Ya sabes que de aquí hasta las 3, pues te acompaño con mucha información. Como siempre, es un gusto saludarte y te invito también a que estés en contacto conmigo directamente hasta la cabina. Dudas, comentarios, sugerencias, denuncias, saluditos también se valen. 477-70-0799, porque tu opinión para nosotros es muy importante. Y de esta manera comenzamos.
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2: León ofrece apoyo laboral a personas desempleadas tras cierres de tiendas chinas. Expo Guanajuato Prove 2026 busca consolidar el sector gastronómico en León. Inflación e incertidumbre por el T-MEC golpean al sector restaurantero en el municipio Zapatero. Pide Jorge Espadas a Sheinbaum romper pacto criminal con López Obrador. Ataque armado en Culiacán cobra la vida del cantante Dengzeta.
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2: Comenzamos con la información y te hemos dado cuenta en este espacio, pues, del cierre que se dio desde el fin de semana pasado en el municipio de León de algunas tiendas de comercio de origen asiático. Y sí, habrá quien esté a favor, quien esté en contra, quien diga que la medida, pues, es exagerada. Lo cierto es que está pegado a la ley. Y otra cosa también cierta es que en estas tiendas que hoy se mantienen cerradas, pues había fuentes de trabajo, ¿sí? Personas que laboraban en ese lugar, que a partir de su actividad en ellas, pues generaban un ingreso para sí mismas, para sus familias. ¿Qué ha pasado y qué va a pasar con toda esta gente? Pues hacemos contacto con Rocío Hernández para que nos platique al respecto. Muy buenas tardes, Rocío.
3: ¿Qué tal, Gina? Los saludo con gusto. Muy buenas tardes. Y sí, mencionar que pues este cierre de al menos estas 7 tiendas de origen chino aquí en el municipio de León, pues el gobierno municipal, si bien dijo que aún no contaba con una cifra como tal de generado en cuestión de desempleo, pues sí anunció que pondrá a disposición programas de empleo y capacitación para apoyar a las personas que pues perdieron su trabajo, ¿no? Porque pues ante estos operativos, pues no contemplados, quizá no previstos, pues sabemos que se fue en cadenita este desempleo para, como bien lo mencionabas, a las personas que localmente pues trabajaban en esos espacios aquí. Mencionarte que la secretaria para la reactivación económica, María Fernanda Rodríguez González, pues dice que ellos como municipio, su principal preocupación es el impacto que esta situación pueda generar entre estos trabajadores afectados, y destaca que la instrucción de la alcaldesa Alejandra Gutiérrez pues es priorizar a las personas en cada decisión que se haya tomado en este tipo de empresas que fueron pues ya clausuradas, ¿no? Para estas operativos y revisiones que se están llevando a cabo por parte de la Fiscalía General de la República. ¿Te parece si escuchamos parte de lo que nos comentó?
4: Que se acerquen, estamos en presidencia mano derecha, está el chambamódulo de manera constante de 8 a 3 de la tarde y ahí se entregan listas de vacantes para que puedan emplearse de manera inmediata, y que si traen algún tema de capacitación que no, que les preocupa luego el emplearse, porque el sector comercio es un sector particular, pues que nosotros con todo gusto los capacitamos.
2: Bueno, pues es parte de la estrategia, ¿no?, que se va a estar implementando desde lo municipal en apoyo de aquellas personas que lo soliciten.
3: Así es. Bueno, aquí, por ejemplo, pues vemos que hay algunos programas, vaya, en donde también ya ves que hemos también de repente mencionado esto del autoempleo, sí, que se generan no solamente en el municipio, no, sino también en el estado, o sea, en diferentes niveles, vaya, para si hay alguno que pues me gustaría, o si tiene alguna vocación, vaya, o algún oficio o algo así que quiera reforzar, pues acercarse a estas instancias para poder reforzar, y pues son asesorías gratis pues para ellos, para que puedan pues en su caso, vaya, autoemplearse. Pero si no, pues como lo mencionaba también, hay pues bastantes empresas que están en la Bolsa del Trabajo del municipio, en donde pues también se pueden acoplar a las necesidades o a las situación que pase a cada uno de las personas que haya quedado sin empleo por esta situación. Aquí pues ella esta María Fernanda, la titular de esta dependencia, pues dice que pues ellos como municipio no tienen facultades como para regular pues este tipo de inversiones, ¿no? Los cierres de empresas que se dieron en este caso, pero pues lo que sí dice es que sí pueden intervenir para brindar el acompañamiento a quienes se quedaron con este desempleo y facilitarles pues nuevas oportunidades laborales.
2: Claro, porque de pronto pues compartimos información, Rocío, y sí hablamos de números, incluso de cifras, ¿no? De cifras económicas, de cifras de artículos, desde la perspectiva de la autoridad, desde la perspectiva de del tema legal, ¿no? Pero se nos olvida que siempre detrás de cada uno de estos hechos que nosotros compartimos con nuestro auditorio, pues también hay una parte humana, hay una parte social, y en este caso, pues sí, claro, los empleos son parte de esto.
3: Así es, y pues en este caso el municipio, este programa de los que ofrece es el conocido como Chamba Módulo.
2: Sí.
3: Entonces, pues ahí como bien lo mencionó la titular, pues ahí en presidencia municipal que se acerquen. Dice que diariamente están ahí, no solamente, luego a veces tenemos la idea de que los miércoles, ¿no? Por ser los miércoles ciudadanos es cuando los encuentran, no. Ella dice que este programa ahí lo encuentran diariamente para quienes ocupen alguna vacante y alguna orientación para capacitación. Entonces, para que lo tomen en cuenta, dice que está operando prácticamente 24/7, también en la plataforma, y también de manera presencial de 8 de la mañana a 3 de la tarde, y ahí pues se entregan las listas de las vacantes que puedan emplearse de manera inmediata. Y también pues dice que existen entre 800 y 1000 vacantes disponibles cada semana en distintos sectores económicos de aquí del municipio, de la ciudad. Entonces, pues se están actualizando constantemente conforme son ocupadas, pero pues ahí está, yo creo que es importante que lo sepan, a lo mejor quienes desconocen este tipo de apoyos, y que a lo mejor pues como bien lo mencionas, es la parte humana en donde pues se quedan sin empleo de la noche a la mañana, y aunque supongo tú les puedan dar algo algo por la situación, pues si tienen la familia y la comida y todo, que también vamos a hablar un poquito más adelante de la inflación y demás, pues imagínate, ¿no? Totalmente. Lo complicado que es. ¿no? Para las familias y para los hijos de estas familias, ¿no? En su caso, si los tienen. Entonces, pues sí. Destacar esa parte y pues que ella, también aquí la titular María Fernanda, pues ella dice que León mantiene condiciones de certeza económica para inversión y empleo, al decir que pues en los últimos 6 meses el número de unidades económicas en la ciudad creció 10.6%, alcanzando pues alrededor de 90,000 negocios registrados. Entonces, de cierta manera comentándonos que este cierre de empresas pues sí impacta, pero pues ahora sí que la legalidad es también pues parte del proceso.
2: Va primero,
3: ¿no?
2: Claro, sí, uh-huh. Totalmente. Bueno, pues vamos a estar muy al pendiente. Se agradecemos mucho el reporte, Rocío.
3: No, muchísimas gracias y que tengan excelente fin de semana. Muy buenas tardes.
2: Buen fin de semana también para ti, Rocío Hernández. Fuerte abrazo.
3: Gracias.
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2: Bueno, vámonos con más información que tiene que ver con lo económico. Fíjate que la Coparmex aquí en León destaca un beneficio indirecto. Desde ayer te platicamos un poquito de esto para la entidad por el tema de la producción que GM, General Motors, va a traer a Coahuila. Este anuncio sobre el traslado de la producción de, te platicábamos ayer, Chevrolet Aveo y una SUPA, la planta de Ramos Arizpe allá en Coahuila, pues va a representar un tema para celebrar. Michel Sojo aseguró que esta decisión también trae beneficios indirectos para Guanajuato para fortalecer la industria automotriz y de autopartes, en la cual pues se ha destacado la entidad en los últimos años. El dirigente estatal también reconoció que ha sido, o que hubiera sido deseable sin duda alguna, que esa inversión llegara, pues claro, directamente a Guanajuato. Sin embargo, destaca que por el tema de la red de proveeduría que está instalada hoy por hoy en la entidad, pues se va a permitir que las empresas locales también participen en la fabricación de algunos componentes y suministros para estas nuevas líneas de producción que se van a tener allá en Coahuila. Y afirmó que este anuncio, dentro del denominado Plan México, pues habrá también nuevas expectativas de crecimiento y sobre todo recuperación de empleos dentro del sector automotriz nacional. En ese contexto señaló que Guanajuato pues podría haberse favorecido debido a la presencia de estas empresas proveedoras de segundo y tercer nivel que forman parte de la cadena de suministro automotriz. Vamos a escuchar.
5: Sin duda, cualquier inversión en nuestro país, sea cual que sea el estado, es cuestión de celebrar. La verdad, el monto monetario de la inversión es muy importante, los empleos que se generarán también es muy importante. Obviamente nos gustaría que esa inversión hubiera estado en Guanajuato para nosotros los guanajuatenses. Sin embargo, como bien dices, pues siempre deberá haber una repercusión, ya que tenemos una gran fortaleza de proveeduría, como bien lo dijiste, y yo creo que puede apoyar mucho a nuestros tier 2 y tier 3 para que sigamos proveyendo al mundo de nuestros autos y de las partes que fabricamos en Guanajuato.
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2: Vámonos a más temas. Con una proyección superior a los 3,000 asistentes y una derrama económica estimada en 4,000,000 de pesos, Expo Guanajuato Provee 2026 buscará consolidarse como uno de los encuentros especializados más importantes para el sector gastronómico y turístico de la región. Y bueno, reunirá proveedores, restauranteros, especialistas, emprendedores también en torno a la innovación, capacitación y nuevas tendencias de consumo. Durante la presentación oficial del evento, autoridades municipales y organizadores coincidieron en que la industria restaurantera pues se enfrenta a nuevos retos, sobre todo relacionados con cambios en hábitos de consumo. El tema del incremento en costos necesariamente, claro, también tenía que estar en estos retos que enfrentan. El tema de la profesionalización y también la adopción de algunas tecnologías, por lo que este tipo de espacios, dicen, pues se vuelven fundamentales para poder fortalecer al sector aquí en la región. La directora de Hospitalidad y Turismo en León, Yasmín Quiroz, destacó que esta expo pues se encuentra en una etapa de consolidación y maduración, además de que se posiciona como un evento único en la región en su tipo, por supuesto, y explicó que el objetivo es convertir a León en un destino cada vez más competitivo a través de experiencias prácticas y espacios donde los asistentes puedan conocer directamente estas nuevas herramientas, productos, servicios y tendencias que hay en el mercado. Vamos a escuchar.
6: el evento 45 de la ciudad. Un calendario muy nutrido. Este año tendremos 136 eventos en la ciudad. Obviamente, digo, nosotros año por año, yo decía, una exposición especializada no es el mismo tratamiento a un evento de algún otro segmento o sector. Para nosotros consolidar estos eventos, sin duda, bueno, pues es significado de que tenemos las condiciones en la ciudad, los servicios, y obviamente ellos tienen un análisis del mercado importante. Para nosotros, bueno, pues es un evento único en la región. La realidad es que en materia, en contenido, pues es el único que atiende justamente las necesidades, ya lo decía ahorita Joaquín, ¿no?, en el tema de restaurantes y no afiliados o afiliados, que tiene estas características. Compartirte que, bueno, pues nosotros esperamos una derrama económica de 4 millones de pesos aproximadamente, con una asistencia superior a los 3,000 asistentes a este evento, obviamente con un alcance local, regional.
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2: Sí, hay que fortalecerlo porque hay distintos factores que, bueno, pues se convierten en parte de estos retos a superar. Uno de ellos es la inflación, pero también la incertidumbre por el T-MEC que ha golpeado al sector restaurantero en León, la incertidumbre económica derivada de esta relación comercial, así como el impacto de la inflación, pues sí, sigue manteniendo bajo presión al sector restaurantero aquí en León, al menos así lo reconoce el presidente de la Canirac León, Joaquín Ledesma, quien pues señaló que los negocios enfrentan un escenario complejo por el aumento constante en los costos de operación, sobre todo de los alimentos, mientras que los consumidores pues tienen cada vez también menos capacidad para poder absorber ese incremento de precios. Indicó que la situación económica comenzó complicada desde el arranque de este 2026, pero se ha ido agravando con este tema de la incertidumbre que genera el tema de la relación bilateral entre México y Estados Unidos. También manifestó la esperanza que se tienen que en próximas semanas, para ser exactos a partir del 1 de junio, pues se lleguen acuerdos, ¿no? Acuerdos comerciales, que eso permite estabilizar un poco el panorama económico y sobre todo reducir la presión inflacionaria que afecta a nuestro país, por supuesto, porque es desde donde lo estamos platicando, pero también afecta del otro lado, ¿eh? También está causando cierto efecto allá en Estados Unidos. Entonces, pues vamos a estar muy atentos. Mientras tanto, vamos a escuchar lo que dijo justamente el presidente de la Canirac aquí en León.
7: La inflación, pues como cada año, la verdad es que pues este año sí, como ustedes saben, la situación no está fácil. Cada vez hay, bueno, en mi rubro cada vez hay más competencia. Abren unos, cierran otros, lamentablemente pues cierran algunos restaurantes, algunas cafeterías, pues no se han podido mantener. La situación empezó mal. El estira y afloje del gobierno federal con Estados Unidos pues nos trae jaque, que dice una cosa, acá le contesta con otra cosa. Esperemos que el 1 de junio, que ya es en una semana y cachito, ojalá lleguen a un acuerdo y se firme el tan famoso T-MEC para que nos beneficie a todos y se pueda calmar las aguas y se pueda bajar esta maldita inflación que nos trae jaque tanto a los Estados Unidos como aquí en México. Ya no sabemos, los precios suben, los proveedores nos suben los precios, en la carne sube cada rato, sube mucho la carne, los restauranteros pues tenemos que apretar mucho las utilidades.
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2: Vámonos con más información. Hace unas semanas se dábamos cuenta que los reportes por incendio han ido en aumento en los últimos meses, en las últimas semanas, en el municipio de León. Y bueno, pues ayer de nueva cuenta se registra un incendio. Fue en una vivienda de la colonia Villas del Country, aquí en el municipio Zapatero, cerca de las o antes de las 8 de la noche llegaba el reporte de los servicios de emergencia. Y pues a pesar de que vecinos se dan cuenta, incluso intentan ingresar al domicilio, pues hubo un desenlace fatal. Y es que los vecinos sabían que al interior de esta vivienda habitaban dos adultos mayores. El fuego se generalizó comenzaron incluso a tronar ventanas, a expandirse las llamas por toda la ciudad, y cuando llegan los servicios de emergencia, pues se busca priorizar eso, ¿no? El rescate justamente de estas personas. Desafortunadamente, poco se puede hacer. Sí llegaron servicios de bomberos, protección civil y otros elementos de emergencia. Desafortunadamente, quienes han sido identificados como Don Paz y Doña Luz y que se encontraban al interior de esta casa, pues habrían perdido la vida o perdieron la vida al interior de esta, de su domicilio, al registrarse este incendio. Posteriormente se dio a conocer o se presume que habrían perdido la vida por la intoxicación, que bueno, pues si no lo han explicado incluso los especialistas, que es la principal causa de muerte en este tipo de siniestros. Incluso antes de las lesiones que pueda provocar el fuego, pues el tema de la intoxicación pues termina cobrando la vida. En este caso, de los dos adultos mayores, insistimos, en el incendio registrado ahí en la calle Villa Tarraza de Villas del Country en León.
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2: Esta noticia, sin duda alguna, las autoridades siguen invitando a la población que se extremen precauciones para evitar velas encendidas, el tema de sobrecarga a los enchufes de suministro de energía eléctrica y demás, para evitar este tipo de situaciones. Desafortunadamente, pues son accidentes, pero muchos de ellos sabemos que son prevenibles. Por lo pronto,

0: congela casi medio millón de euros a Zapatero. Los detalles de todo esto y más te los compartimos al volver de la pausa. No te vayas, escuchas MBS Noticias.
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5: 2:30 PM, estamos de regreso. De nueva cuenta, se encendieron los ánimos allá en el Congreso local. Y bueno, pues fuertes también las declaraciones. ¿Qué pasó, Carla Hernández? Cuéntanos. Muy buena tarde.
6: Hola, buenas tardes, Gina. Pues sí, ¿qué pasó? Pues que pide Jorge Espadas a Sheinbaum romper pacto criminal con López Obrador. Les platico que desde el Congreso del Estado de Guanajuato, pues el coordinador de los diputados del PAN, Jorge Espadas, exigió a la presidenta Claudia Sheinbaum a romper ese pacto criminal con el expresidente Andrés Manuel López Obrador. Dijo, así tal cual lo dijo, quien desde la función pública se alía con la delincuencia organizada debe pedir disculpas públicas y ser sancionado de manera ejemplar. Para hablar de estos temas, señala, se debe tener la lengua larga y la cola corta.
5: Otra vez sí. Lo enfatizó, no, te digo, que se prendieron claro, los ánimos. Bueno.
6: Completamente, citó pues presuntos vínculos de funcionarios de Morena con el crimen organizado en Sinaloa, Tabasco, Jalisco, Veracruz, y dijo que la crisis de seguridad exige responsabilidad política y advirtió que seguirá exhibiendo pues estas situaciones, y también citó algunas notas periodísticas que hablan sobre estos temas y dijo, cuando quieran les vuelvo a exponer estos temas que dicen los medios de comunicación. Señaló que no me invento yo, esto está completamente documentado. Y bueno, pues también por su parte el diputado Erandi Bermúdez acusó a Morena de minimizar los señalamientos pese a investigaciones y cuentas congeladas y denunció la existencia de narcogobernadores que no pueden seguir ocultándose. Gina, ¿te parece si escuchamos un pedacito de lo que ayer dijo Jorge Espadas?
7: Disculpas públicas deberían de pedir. Y lo sigo refiriendo. Todos los funcionarios públicos, todos los servidores públicos, estamos obligados a contribuir a la seguridad. Y cuando yo hablo de lo que digo, me hago responsable de lo que digo. El que escucha y se pone un saco, esa es responsabilidad de quien escucha y se pone el saco.
5: Híjole. Pues ahí está, y más después de lo que compartíamos justamente a inicios de semana, Carla, de, pues sí, este enfrentamiento en discursos que se dio justamente entre la bancada de Morena particularmente y legisladores panistas, sobre todo, pues sí, Jorge Espadas, ¿no? Ahí, pues, retomando este tema que, pues, da mucho de qué hablar.
6: Completamente, Gine, pues ahí él lo dice así, que quien le quede el saco, pues que se lo ponga. Y pues yo creo que esto va a seguir dando de qué hablar y van a seguir, pues ya sabes, exponiéndose unos a otros.
5: Sí, sí. Bueno, ya iremos platicando de eso, Carla, porque efectivamente sabemos que siempre, ¿no? De pronto el Congreso se ha vuelto un lugar a veces más de señalamiento a la oposición que de propuestas reales para los guanajuatenses. Pero bueno, sabemos también que con la proximidad del año electoral, pues esto irá creciendo. Te agradecemos mucho el reporte, Carla.
6: Gracias a ti, Gina. Excelente tarde.
5: Buena tarde y buen fin de semana.
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5: Bueno, y no fue lo único que dio de qué hablar, ni tampoco la única razón por la que se calentaron los ánimos. Desde el grupo parlamentario de Morena, ahí en el Congreso local, se presentó un punto de acuerdo para que la Auditoría Superior del Estado investigue a fondo las observaciones que dejó la cuenta pública 2024 aquí en León. De acuerdo con el diputado David Martínez Mendizábal, pues la Auditoría Superior del Estado detectó 16 observaciones en la administración de León, 15 siguen sin ser solventadas. Entre los hallazgos hay adjudicaciones directas, diferencias en estudios de mercado, pagos no acreditados y obras sin comprobar. También hay observaciones por la contratación de puntos de monitoreo inteligente para la Secretaría de Seguridad, entre otros temas. Vamos a escuchar.
0: La Auditoría Superior del Estado de Guanajuato revisó la cuenta pública 2024 del municipio de León y determinó 16 observaciones. Vengo a hablar del municipio de León y de las irregularidades que se han encontrado, no por nosotros, Morena, sino por la cuenta pública. 15 quedaron solventadas de las 16, como no solventadas. Se presentaron 16 y 15 no fueron solventadas. La revisión abarcó a la Administración Pública Centralizada y a dos órganos que tienen sus propios consejos. Lo que estamos pidiendo es que estas observaciones no se queden solo en el informe. Pedimos que la Auditoría Superior de la Federación ejerza las facultades que se tienen al respecto. Y son graves y delicadas estas observaciones. En Seguridad Pública y Servicios Tecnológicos se observaron tres asuntos. Primero, la adjudicación directa de 9 puntos de monitoreo inteligente sin investigación de mercado vigente y suficiente, sin acreditar oferta disponible ni proveedores con capacidad real. Segundo, 255 infracciones por exceso de velocidad, donde no se acreditó validación de datos, firma electrónica, envío y notificación, y la administración paga 480 pesos a la empresa que se está encargando de estas verificaciones electrónicas, 480 pesos por multa efectiva. Buen negocio para la gente que tiene este sistema.
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5: 2:37 PM, seguimos con la información. Nos da mucho gusto recibir aquí en la cabina de MBS Noticias a Adriana Ruiz. Ella es directora de innovación aquí en el municipio de León. Bienvenida, Adriana.
9: Hola, Gina, buenas tardes, gracias.
5: Al contrario, gracias a ti. Vienes a recordarnos una invitación muy importante, porque de pronto innovación, pues quizá pensamos solo en cosas tecnológicas, sistematización, y aunque sí, pero se pueden llevar a industrias y a sectores muy tradicionales, lo es el campo, ¿no?
9: Sí, claro, fíjate que te doy escuchando y la verdad es que me pareció súper relevante porque tocaste el tema de la Canirac. Y bueno, ellos evidentemente están ya en una cadena de alimentos procesados y nosotros damos pasos atrás. Justamente el evento que venimos a proponer, bueno, es parte de la agenda de innovación que tiene el municipio de León a disposición. Nuestro evento busca a los 15 mejores proyectos que tengan que ver con innovación en el tema agrícola, con el tema de seguridad alimentaria y sobre todo la parte de cómo aplicamos tecnología al campo. Pero justo como lo acabas de decir, no necesariamente tiene que ser tecnología avanzada o tecnología de muchísimo dinero, sino en cuestiones básicas.
5: Sí. Entonces, porque de pronto la práctica, la gente que lo trabaja, va justamente haciendo cosas con ingenio, con innovación, para solventar algunas situaciones, algunas necesidades que encuentran en las cosechas, en su campo, en su trabajo del día a día. No necesariamente con esto que podemos imaginar con la palabra innovación, ¿no?
9: Claro, sí. Estos proyectos que buscamos, nuestra convocatoria está abierta hasta el 19 de junio. La pueden encontrar vigente y postularse a través de nuestras redes sociales, Dirección Innovación León. Y justamente por darte un ejemplo, el año pasado ganó un proyecto que fabricó un papel Es un papel inteligente, pero lo que ayuda es a conservar los vegetales una vez que ya los ingresamos a nuestro refrigerador.
5: Okay.
9: ¿Cuántas veces nos ha pasado que compramos, ejemplo, uvas y a los 3 días las vemos y ya? O sea, no podemos consumir esa fruta. Este papel reduce y digamos que hace más lento el proceso de maduración de los alimentos. Y esto se vuelve súper importante porque hoy en la industria así evitamos que se desechen millones y millones de toneladas de alimento.
5: Adriana, ¿de dónde surge esta iniciativa, esta convocatoria que pues no es la primera que realizan en el municipio?
9: Sí, tenemos ya varias ediciones, hemos apoyado más de 80 proyectos, pero nace primero de una alianza que tenemos con Kitchener Impact Foundation México. Ellos son un banco, están en Estados Unidos y ellos tienen como principal fundamento el apoyar proyectos de emprendedores en los temas agro. Entonces, esta colaboración que surge con el municipio de León a través de la Dirección de Innovación, pues viene muy a bien, porque no solamente los impulsamos por medio de esta plataforma, sino que también les damos seguimiento, los mentoreamos, les damos capacitación para que el día de mañana pues puedan ser unidades de negocio fructíferas.
5: ¿Quiénes pueden participar?
9: Todos. La verdad es que pueden participar cualquier emprendedor que tenga cualquier proyecto de emprendimiento en lo que ya mencionamos, pero desde cualquier etapa. Puede ser desde idea o si ya tienen un producto o servicio
5: desarrollado.
9: Ya que comercializan o desarrollado, o incluso centros de investigación. En algún año participó el CIATEC. Sí, ese fue un proyecto un poco más técnico. Ellos desarrollaron un sistema de sensores y a través de esos sensores captaban los aromas que desprenden ciertas plantas y con esos aromas pueden empezar a detectar, ejemplo, plagas, hongos o cualquier enfermedad que tenga algún tipo de cultivo, y en lugar de atenderlo una vez la plaga esté, hacerlo de manera preventiva. Entonces, todo tipo de proyectos caben. Y no solamente los que tengan un proyecto. La verdad es que nuestro evento también abre las puertas a que si estás interesado en este tipo de temas, acudas, escuches las charlas a los expertos y participes directamente con nosotros.
5: Eso ya será el próximo 25 de julio, todavía estamos a tiempo, pero entonces la convocatoria se mantiene abierta para todos aquellos que pues estén conscientes que generaron un cambio a partir de su idea original. Eso sí es bien importante para el tema de este sector.
9: Sí, así es. La verdad es que es para todos, abierto, para aquellos emprendedores con proyectos, para aquellos que buscan adentrarse en el tema de la seguridad alimentaria. Y la verdad es que el próximo 25 de julio van a encontrar también muestra de productos, algunos incluso fondos que pudieran estar interesados en invertir en algunos proyectos. En esta colaboración que te platicaba, directamente la fundación al primer lugar le otorga un apoyo para que siga desarrollando su proyecto de 100,000 pesos. Entonces, pues esto sirve hoy en día muchísimo para que los proyectos lleguen a otro nivel.
5: ¿Se le da seguimiento, Adriana, a los proyectos además que son postulados? No todos pueden ganar definitivamente o recibir el reconocimiento o el incentivo, pero yo creo que además de eso, pues se llevan una gran experiencia también de las personas con las que puedan llegar a compartir y pues también este foco, ¿no? Entonces, ¿cómo es esa dinámica? ¿Se les da seguimiento?
9: Les damos seguimiento. Hoy en día te puedo decir que de los 80 proyectos que han participado, todos han tenido alguna manera en la cual terminan en un fin distinto, pero pues con propósito y justamente con atención hacia fortalecimiento, hasta el fortalecimiento de sus propios, de la estructura de su propio proyecto. Tenemos a través de la Academia de León en Empleo y Emprendimiento, que es una iniciativa de la Dirección de Innovación también, tenemos múltiples capacitaciones por medio de las cuales atendemos a los emprendedores. Y hoy, bueno, un poco pensando en no dejarlos en el nivel en el que están, sino llevarlos justamente al que sigue, a través de estas capacitaciones poder ayudarles, fomentar el tema de la formalización sobre todo.
5: Nos dices 80. ¿Han registrado algún aumento, más participación, más interés en las sí. últimas ediciones?
9: Sí, sí ha pasado. La verdad es que en los primeros ejercicios que hicimos, pues el tema todavía no tenía uh-huh. mucho impacto. Hoy la verdad es que hasta por política pública, desde el gobierno del estado, también las prácticas que hacemos desde el gobierno municipal, el tema de la tecnificación del campo sí. es algo súper importante. Nos tiene que llamar al día a día a poner atención en el cómo solucionamos por medio de algún tema de proyecto, empezar a solucionar justamente esas cuestiones de claro. mejor calidad del agua, mejores sistemas de riego, mejores sistemas de fertilización y sobre todo de que los productos que traemos y extraemos del campo sean de calidad.
5: Muy bien, pues recuérdale nada más rapidísimo ya para despedirnos, Adriana, a la gente dónde puede encontrar las bases, la convocatoria.
9: Claro
5: y demás.
9: Que sí, en nuestra página de Facebook, Dirección Innovación León, y también si me dejas
5: claro,
9: adelante. Teléfono, este es nuestro número de WhatsApp, 477-577-1899, cualquier duda o información, ahí con mucho gusto los atendemos.
5: Perfecto, muy bien, ya lo escucharon, si conocen algún proyecto que pueda participar, no duden en buscar directamente en las redes sociales de la Dirección de Innovación. Nos tenemos que ir. Gracias, Adriana Ruiz. Gracias. Directora de Innovación en el municipio de León. Nos vamos a la pausa, no se vayan, regresamos, hay más en MBS Noticias.
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11: Estamos de regreso, 2:51. Vámonos con más información. El Estadio Irapuato no se quedará como elefante blanco, asegura la gobernadora. El futuro del Estadio Sergio León Chávez es incierto desde que, bueno, pues ahí este desacuerdo legal entre la empresa operadora del equipo, Healthy People, y la Asociación Civil, que es dueña del estado. Sin embargo, pues la gobernadora Livia Denise García Muñoz Ledo dijo que Irapuato no se quedará sin fútbol y que tanto el gobierno municipal como el estatal, pues, son facilitadores entre los particulares para que se llegue a un acuerdo. Vamos a escuchar.
12: No se queda como el elefante blanco. Vamos a traer fútbol a Irapuato, eso no tengan duda. Ahorita están los acuerdos entre quienes tienen la posesión del estadio y el equipo, pues la dueña del equipo. Entonces, ojalá que puedan llegar a un acuerdo.
11: Bueno, y pues sí, ahí está parte de lo que dice la gobernadora, pero en más de este tema, pues el Club Deportivo Irapuato AC confirmó que no renovará el contrato con la empresa Healthy People, dueña del estadio Sergio León Chávez. A través del comunicado señaló lo siguiente: el Club Deportivo Irapuato AC reitera su firme e inamovible decisión de no renovar el contrato para la empresa Healthy People SDRL DSB. Los acuerdos y controversias que se tienen con la empresa los estamos litigando en los tribunales competentes. La Asociación Civil agradeció la intervención de los gobiernos estatal y municipal como interlocutores, pero aclaró que el conflicto data de las temporadas 2023-2024 y 2024-2025 y será la autoridad judicial la que determine, pues, quién tiene la razón. Con esto la trinca se deslinda, insistimos, de Healthy People y del tema queda ya, pues, en los tribunales.
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11: Bueno, y pues sí, ya que andamos en estos temas futboleros y demás, Julio Saucedo, buen cierre de semana, ¿cómo estás? Adelante con la información.
13: Hola, hola, Gina, ¿qué tal? Buenas tardes. Muchas gracias.
14: Yo bien, más bien tú, ¿cómo estás? Después de ese 0-0 que deja la llave abierta de la gran final. Por cierto, Gina, ¿te daría orgullo que tus Pumas sean campeones así como jugaron la gran final? Y sobre todo lo que pasó después del partido con las declaraciones fuera de lugar, ¿eh? Todo el partido que presentó Pumas y cómo reaccionó en conferencia Efraín Juárez. En campo, horripilante el partido, horripilante. No existió Pumas. Lo mejor del juego fueron los primeros 20 minutos cuando viene un disparo de Ebre dentro del área, después un disparo también espectacular cruzado que ataja a Keylor Navas, luego medio toma la pelota Pumas, pero no avanzaba, simplemente la circulaba. Se van al descanso, 0-0 el segundo tiempo, con un marcador que le favorecía en ese momento a lo que quería apostar Pumas. Pues ahora sí, a echarse atrás, con 9 más del portero, con 10 se defendió Pumas. Su hombre más adelantado era Morales y estaba en la zona del contención. ¿Qué partido tan más espantoso, temeroso, horripilante, feo por parte de los Pumas? Lejos de la garra, del coraje, de la entrega que tanto pregona Efraín Juárez. Unos Pumas que alcanzan a sacar un 0-0 gracias a Navas, que atacó un par de buenas jugadas, y a Cruz Azul, que falló muchísimo. Por eso está la llave abierta, 0-0. Ya al final, es verdad, tiene un par de jugadas Pumas, un disparo al poste por parte de Morales, luego un disparo que va a la cara de Kevin Mier. Pudo haber sacado también resultado positivo Pumas con esas dos jugadas en los últimos 2 minutos del partido. Pero por eso te pregunto, Gina, porque si es campeón Pumas jugando como ha jugado, pues listo, tienes el trofeo y se quedan los anaqueles, y la forma en como lo consigas, pues se va a olvidar en 6-7 meses. Y el título ahí va a quedar. Después de 15 años Pumas vuelve a ser campeón. Podría ser la lectura. Pero jugando así, Gina, para los amantes del fútbol, creo que sería muy cuestionable. Y todavía al final del partido, un técnico que dijo que él nunca iba a hablar de arbitraje, ayer salió a despotricar contra Cruz Azul porque pidió el cambio de árbitro para el juego de vuelta. Dice, pero si ustedes son los beneficiados, no les marcaron un penal, no les marcaron una mano, nos han beneficiado más que a nosotros. Bueno, ayer Duarte se pudo haber ido expulsado, perdió la cabeza Efraín Juárez. Ojo, esto le puede traer una multa económica a hablar del arbitraje, porque no se puede hablar del arbitraje y los multan. Yo también, cosa que estoy en contra, no hay que tener libre expresión, pero así es del fútbol mexicano y tendrá que enfrentar ahora a eso Efraín. Entonces, va a hablar del arbitraje, sí, cuando le conviene. Ya lo demostró ayer. O quizá quiso desviar la atención para hablar del paupérrimo partido que hizo su equipo, del partido tan temeroso que planteó en Ciudad de los Deportes. Ayer fue una mala final, una final aburrida, sosa, no existió un equipo, solamente uno quiso jugar, y que hace mucho tiempo le funcionó al Tuca Ferretti igual, ¿no? Y hoy se habla de los Tigres con históricos como Guiñac, como Nahuel, como Pizarro, que tienen más de 5 trofeos con Tigres, y nos olvidamos de las formas. Eso le puede pasar igual a Pumas también el próximo domingo por la noche, que sea campeón en su casa, en CU, y se gane, pero ha dejado una manchota, al menos en la ida. Yo esperando, Gina, que para la vuelta todo sea diferente. La llave está 0-0, próximo domingo, 8 de la noche, a las 7, 8 fue ayer, a las 7 de la noche, el domingo en Ciudad Universitaria. Hoy hay partido para la selección mexicana, Gina, también. Enfrentan a la selección de Ghana en Puebla, partido amistoso, preparativo para la Copa Mundial, que ya está a pocos días de iniciar. Ya tiene algunos europeos que podrá contar el Vasco Aguirre, el caso de Mateo Chávez, ver a Luis Chávez. Edson Álvarez no alcanza a llegar del todo. Hoy se incorporó también jugadores que estaban en Europa, como Orbelín Pineda, ya se integró a la concentración, apenas llegó hoy por la mañana, difícilmente va a estar en el partido de hoy, o quizá sí, para despegar los músculos por los vuelos largos, algo, ¿no? También el partido no influye mucho, lo ha dicho el Vasco Aguirre, que no esperemos tanto en lo colectivo, porque su equipo ha estado entrenando otras cosas y juego todavía no trabajan tanto. Entonces, nos puede esperar un partido feo hoy, porque así lo advirtió ayer el mismo Vasco Aguirre, y abrió el paraguas, y aquí viene otro cuestionamiento, porque a los jugadores de Chivas, Gina, los obligaron, los amenazaron de estar sí o sí en la concentración, como dijeron, el día que dijeron y a la hora que pidieron. Quien no se presentaba estaba fuera de la Copa del Mundo. Y ahora resulta que el Vasco abrió el paraguas y dice que todavía los finalistas tienen opción de ir a la Copa del Mundo. Aquí va a brincar Chivas, va a brincar Toluca, porque ellos estaban en la liguilla y tenían seleccionados, se los quitaron y se los amenazaron. Y ahora resulta que así se puede. Así nuestro fútbol, así se pinta hoy y se pinta para el fin de semana con la gran final del fútbol mexicano. Los deportes, Gina, buenas tardes.
11: Gracias, Julio Saucedo, buenas tardes. Pues nos escuchamos el próximo lunes e insisto, ojalá estemos platicando de buenas. Ya desde ahí, ojalá yo los reciba bien de buenas el lunes si pierden mis Pumas. Yo no sé qué va a pasar con este espacio. Lo que sí sé es que tenemos una cita el próximo lunes a las 2 de la tarde. Quiero agradecerles que nos hayan acompañado esta tarde, por supuesto esta semana. Recordarles que ya nos escuchamos por hoy, pero al ratito nos vemos. Rapidísimo, mensajitos antes de irme, si alcanzo. Dice Moisés, dice, yo siento que la presidenta no está haciendo bien las cosas. Fin de semana de Fórmula 1, próximo campeón de fútbol mexicano. Los Pumas, obvio, Moisés, ni dudarlo. Fuerte abrazo. Nos contactan por acá de unas oficinas, nos dicen, para el trabajador despedido que guste tener asesoría de manera gratuita por el tema de las tiendas chinas. Gracias. Nos dicen, si pierde el Pumas, ayer, si pierde el Pumas, el lunes dar las noticias con playera del Cruz Azul. ¡Ay, no me hagan eso, por favor! Bueno, y un mensajito rápido.
15: Saludos, Gina, saludos, excelente programación. Oye, ¿cuándo irán a empezar el puente Tajo de Santana, siglo XXI? Que hace mucha falta.
11: Esa misma duda tenemos todos nosotros, mi estimado Ramsés. Te mandamos un fuerte abrazo. Sí, se hace mucha falta. Ahora sí, 3 en punto, nos despedimos. Gracias por habernos sintonizado. El lunes aquí te esperamos a las 2. Soy Georgina Gallardo, esto ha sido MBS Noticias. Te quedas, por supuesto, con la programación de la mejor 99.9.
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Son las 3:17. 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
1: Hoy nomás, sí me asustó, dije, ¿qué? Oye, ¿qué? ¿Cómo? ¿Cuándo? ¿Qué? ¿Por qué? Amigos, muy buenas tardes, ¿cómo están? Están escuchando La Mejor 99.9. Yo soy Leti Becky, qué bonito que andan acá en sintonía de La Mejor, amigos, en puro Mexican Power. Gracias a la banda que ya se está reportando conmigo. A ver, mi estimado Norberto, ¿cómo estás,
2: buena
1: papi?
2: Tardecita, buena tardecita, mi Leti Becky.
1: ¡Hola,
2: tardecita,
1: muñeco!
2: Morena toda la vida con esa pinche calorón que no se aguanta.
1: Ajá.
2: Con el primerísimo de copiloto y al puro millón, al puro millón.
1: ¡Al puro millón!
2: Buen fin de semana y buen programa.
1: ¡Saluditos! Muchas gracias. No, pues saludos también para ti, papi. Y qué bueno que andas al millón escuchando La Mejor, papi. Y justo, justo, amigos, es momento de que ya comencemos a interactuar. Nota de voz, mensajes de WhatsApp al 477-7007-999. Porque estoy recaudando información, amigos, para que ustedes me comenten qué es lo típico de cuando andas de novio. Sí, papi. No, que no sé qué. Quiero un elote claro de con Maruchan. Ay, sí. Sí. Pero te mandan hasta del otro lado de la ciudad y todo por amor y dices que sí. Pero para esto, yo tengo opciones para ti, muñecón. ¿Qué es lo típico de cuando andas de novio? Inciso A, andas de barbero con la suegra. Ay, sí, suegrita, yo se lo traigo. Ay, sí, suegrita, yo se lo compro. No le vas a dar a tu mamá, no, hombre. Inciso B, andas de empalagoso y eso es bien incómodo. Y no tanto porque coman carne frente a los pobres, no, para nada. Sino que a veces hay algunos besos que te dan ñañaritas que dices, guácala. Ay, te falla. No sé si hay algunos besos así muy libidinosos que dices, guácala. O inciso C, estar hable y hable con tu galanazo. Lo acabas de ver, pero ya le marcaste. Ya te tiró WhatsApp. Ya son las 3 de la mañana y siguen pegados al teléfono. Pero eso está chido, ¿no? Al 477-7007-999. Dime qué es lo típico de cuando andas de novio. Y justamente de esta forma, amigazos, damos inicio a puro Mexican Power por La Mejor 99.9.

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0: Amigazos, qué belleza que sigan en sintonía de la mejor 99.9 en este momento, que ya son las 4 de la tarde con 22 minutos. Y resulta que en este momento estoy haciendo un live a través de TikTok. Así que gracias a toda la banda que anda conectada. Y si ustedes tienen oportunidad, amigos, luego también a conectarse a través de TikTok. Recuerda que me puedes encontrar como Leti Beck, así muy papita. Y en la intervención pasada, amigos, yo les preguntaba, ¿qué es lo típico de cuando andas de novio, no? Inciso A, que andas bien barbero con la suegra de, ay, sí, suegrita, deja yo voy, ay, sí, suegrita, o inciso B, andas súper empalagoso, de esas veces que, ya te duelen las muelas de tanta miel que derraman por tanto empalago, esa es una. O la otra, de que estás pegadísimo en el teléfono, tirando whats, ¿no? Así de, ay, pero se acaba de ir hace 5 minutos, pero es que lo amo. Son las 3 de la mañana y siguen pegados en el celular. Así que el 477-7007-999, háganmelo saber. Y dice por acá, ¿qué pasa, mi gato? A ver, ya reproduje, aquí estás. Ahí está.
1: Son las 3, Leti, son las 3, una de las 3. Anda de barbero, anda de chiste y anda quedando bien con todo.
0: Ajá, sí.
1: Serían las 3 opciones, Leti. Ay, no, no se nos quita.
0: Ay, no. Y dice, y mira, onta Leti, aquí estoy. Güero Alcoholes, ¿cómo estás, papi?
2: Hola, buenas tardes.
0: Hola.
2: Yo pienso que las 3.
0: ¿También?
2: No, ando así cuando ando de novio, pero nos vemos por la C. No, a todas horas quiere andar hablándole y mensajeando.
0: ¡Ah, ya sé!
3: De andar de lambiscón con los suegros.
0: Ajá.
3: Con tal de quedar con la familia, cuando en realidad es quedar bien con la novia.
0: Exactamente, es quedar bien con la pareja, no con los suegros. De hecho, ahorita le decía a un amigo, no, papi, la tirada no es el que los primeros meses andes de barbero con los suegros, no, papá. A ver, después de 10 años de matrimonio, dile, a ver, suegrita, quédese en la casa a dormir. No, sí, suegrito, yo voy. Ahí está la prueba de fuego. Luego empezada la relación, no, eso no cuenta, qué hueva, la neta. ¿Qué es lo típico que se hace cuando andas de novio? Vámonos con más música. Yo soy Leti Beck y me escuchas en Puro Mexican Power. Obviamente por la mejor 99.9.

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amigos, en este momento ya son las 4 de la tarde con 43 minutos a través de la mejor 99.9. Y probablemente fue lo que acabamos de escuchar con Nodal y David Bisbal. ¿Qué? Bisbal. Hola, Leos. Güey, cómo me gusta esa rolita, ¿eh? Me gusta. Dice por acá la terminación 4270. Dice... Aquí está. No estás tú para saberlo ni yo para contarlo, pero yo caminaba una hora y media para ir a verla, para ahorrarme lo de la gasolina. ¿Qué? Ok, tú lo ves como un ahorro para la gasolina, pero si esto nunca se lo revelaste a ella y que diga, güey, camina hora y media para venir a vernos, o sí, para que nos veamos, está hablando, papi, de tu interés. Sí, de hecho, ¿saben qué, amigos? Estaba viralizándose como una publicación a través de redes sociales donde decían que cuando te pongan... Ya sé. Hace poquito ya ves que se fueron a la luna. Entonces, los tres astronautas, uno que era físico, científico físico y otro matemático, no sé. Entonces, uno ya es viudo. Entonces, un cráter tiene el nombre de su esposa. La científica, sí, la astronauta, que ella pasó como también a la historia, aparte de ser la primera mujer que pisa la luna, también es ingeniera, porque arregló la taza del baño. Simón, no sé si se les había tapado.

algo así, pero ella arregló la taza del baño de la nave espacial, ¿no? Ella, pues también le dedicó unas palabras a su esposo desde la luna. Y otro, desde la luna, le marcó a su esposa para decirle, yo te amo de aquí a la luna. O en este caso, de aquí a la tierra. Entonces decían, cuando te pongan pretextos de que no quieren no te pueden ver, porque hay trabajo, porque hay esto, hay el otro. O sea, te van a poner miles de excusas para poder ir a verte, llevarte a tal lugar o platicar contigo aunque sea 5 minutos. Acuérdate que hubo 3 personas que salieron del planeta y que no pusieron ninguna excusa para... para reportarse pronto. Sus parejas, y hasta uno de ellos le dedicó un cráter a su esposa, que ya está en otro plano existencial. Güey, voy a chillar, pero es que es la neta, amigos. Cuando se quiere, se nota, y cuando no, se nota más, perro maldito. Vámonos con más música a través de la mejor 99.9.

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0: que te las ponga. 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
1: Así es, amigos, cuando ya son las 5 de la tarde con 2 minutos a través de la mejor 99.9, conectadísima a través de redes sociales, Leti Beck, la mejor FM 99.9, así muy papa a través de mi página, y en Instagram como Leti Beck 99.9 y también en TikTok, Leti Beck 99.9. Dice de este lado el tío Uber, ¿cómo estás, amigo? Buenas, buenas.
2: ¿Qué onda, Mileti?
1: ¿Qué onda, tardes, papi?
2: ¿Cómo estás? ¿Cómo te va?
1: ¿Cómo ¿Y tú sabes, cómo andas? Andamos,
2: mira, en la muy bien. Como a diario. Ajá. Aquí escuchando la mejor, 99.9. Puro Mexican Power, ya te la sabes.
1: Eso es todo, papi. Mándame
2: una canción, por favor. Con una de Ramón Ayala. Que tú gustes, la que tengas ahí en la lista.
1: Okay.
2: Saludos y bendiciones para todos los radioescuchas, la 99.9, y bendiciones. Y
1: igualmente para ti.
2: Bonito fin de semana.
1: Igualmente, mi estimado tío Uber, excelente fin de semana.
3: Hermosísima. Con razón ando así el Rey Sumaya. A todo el día me anda hable y mensajeando que dónde estoy.
1: Anda todo acá desesperado. No, bueno, papi.
4: Mandar un saludo fuerte a mis papás, Daniel Pérez, Flora Galicia, y a mis hermanos y a mis sobrinas, que los quiero mucho.
1: Ah. Ya está, pues ellos ya escucharon tu saludo, amigo, y pues qué bonito que le digas a tu familia que los quieres mucho. Eso está muy padre, amigos. También ustedes, si tienen oportunidad para decirle a sus familiares lo que sienten por ellos, háganlo, amigos. Para eso está el micrófono. ¡Claro! Ahora sí, ¿quieres que te ponga esta rolita? Pues dime cómo se llama, porque dice más o menos así. Y lloré. Cuando vi que se marchaba, no hubo poder que su decisión cambiara. Ahogué mi amor en un mar lleno de lágrimas y naufragó una pasión que terminaba. No le hago el mártir, ni quiero llorarla, pero la recuerdo. Cuando se fue, me faltaba hasta el aire, pero más sus besos. ¿Cómo se llama esta rolita? Al 477-7007-999. Y si quieres, hasta con ella ando terminando el programa. Vámonos con más música, Calibre 50, Me Enamoré Solito, a través de la mejor 99.9.

0: Son las 5 con 13 minutos. 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

0: en este momento ya son las 5 de la tarde con 21 minutos a través de la mejor 99.9. Remy Valenzuela. Espérate, ahorita te digo cuál. Ah, ya se me olvidó. Y lo tenía aquí. No, perdón, amigos. Pero es que justo, miren. Ignoraste mis lágrimas de amor, amor. Lenin Ramírez y Remy Valenzuela fue lo que acabamos de escuchar. Es lo que traté de decir, pero es que el fondito musical también me atrapó y dije, ay, es que mira, escuche ese cumbión. ¿Cómo se llamó la letra de la canción que hace un rato les leí, amigos?
1: Buenas tardes, Mileti.
0: Hola.
1: No, pero la recuerdo de Pancho Barraza.
0: La, ok, ya ves, no fui la única que se atarantó. La terminación 8911, la canción, y pero la recuerdo de Panchito Barraza. El Güero Alcoholes, ¿qué onda, papi? ¿Cómo estás, muñeco?
2: Hola, Mileti, la canción se llama Pero la recuerdo, de mi compadre Pancho Barraza.
0: Ah, de tu compadre, pero la recuerdo de Panchito Barraza. Ok, pero no me están diciendo si la pongo o no la pongo. O sea, no me están diciendo absolutamente nada, amigazos. Y pues, yo nada más les anticipo que ya el programa casi se acaba, ¿verdad? De la próxima intervención, ya me ando pasando el retiro. 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Así que, amigazos, no quiero presionar, pero el tiempo se está yendo rapidísimo. En Coma Inducido es lo que estamos escuchando de fondo, Recoditos, a través de la mejor 99.9.

0: de 1000 te da la hora. Son las 5:32. No se te ocurra cambiarle. 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
1: Aunque

0: Amigos, en este momento ya son las 5 de la tarde con 41 minutos y Conjunto Primavera con Actos de un Tonto. Por lo que acabamos de escuchar, obviamente a través de la mejor 99.9. Mi estimado Güero Alcuni.
1: Sí, ponla de una vez.
0: ¿Se la pongo? Órale. Dice, mientras sea del gran señor Pancho Barraza, ponla. Black Safari, Leti Beck, que es Panchito Barraza, y sí, póntela.
1: Saludos,
0: Leti Beck. Hola, papi.
1: Don Mario, eres el Melín, muy conocido en la radio por la Leoparda y el...
0: ¿Cómo se llama? ¿Cómo se llama? Ay, Dios mío. ¿Y sí te dijeron cómo se llama el otro cabrón? Ay, perdón, amigos, pero se escuchó así como de... ¿Qué? ¿Cómo? ¿Quién le está hablando? No, de hecho, pues ahora sí invitarlos para que no se desconecten de la mejor. Porque ahorita a las 7 van a escuchar las serenatas, pero a ver, ¿cómo que se escucha en vacío? ¿No ha habido? ¿Cómo? A ver, a las 7 de la noche tú escuchas a las serenatas. A las 9, los Pandita Show. De lunes a viernes, a partir de las 6:30 de la mañana, los Parados Morning Show. A las 10, las consagradas. A las 11, el ring de la mejor. A las 12, vas a escuchar Entre Compas, ahorita con Reycito Sumaya, que anda cubriendo a la Chío. A las 2 de la tarde, Noticias MBS con Georgina Gallardo. Y a las 4 de la tarde, este programón llamado Puro Mexican Power. Y a recordarles e invitarlos que estoy conectada a través de redes sociales. Leti Beck, la mejor FM 99.9, es mi página. Instagram, Leti Beck 99.9, y en TikTok como Leti Beck. Ajá, así que amigazos, ahí estoy. Y justamente yo ya me paso a retirar. Yo soy Leti Beck y les tengo que decir... ¡Adiós!

0: 5:56. 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